Ay, yo con el palo santo a full por el 14 pulgadas. Sí, ahí te va a faltar palo santo. Pero, ay, no, mi amigo le mandaba palo santo a la pantalla. Está genial. Sí, yo prendía velas. No, olvídate, somos así. Ay, Dios. Lo que sea, por mi selección, por Dios, sí, olvídate. No, yo voy a poner portada a esta foto, me encanta. La que sale en los jugadores de la selección argentina, viste, formando como para la foto, con los soldados de Malvinas, Está muy buena, la han hecho muy bien. Ahí terminó el partido y se abrió las puertas de la Covacha Independencia el 16, donde somos más fanáticos que nunca. Van a haber promos increíbles. Anda la Covacha, porque... Che, ¿cuándo juega? ¿El domingo? ¿Cuándo jugamos ahora? No tengo ni idea. Si el sábado, el domingo. Domingo la final. El domingo. ¿A qué hora? Por Dios. No, yo paso a paso. Como dijo de Coloneta, Paso a paso, Ah, no, está muy buena. Muy buena la foto, por Dios, Sí, olvídate. El saludito enorme, che. Bueno, después que termino los vivos, ahí sí. Me salen.

Ahí estamos, por acá, la final, Argentina-España, el domingo, 19 de julio a las 4 de la tarde, a las 4 de la tarde, 4:15, levantamos la copa, sí señores, más que nunca.

0: Ahí estamos. Estaba mirando el Face en Córdoba. No, Córdoba es una locura. Mi hermana está mandando fotos de Córdoba, videos de Córdoba. Habían puesto en la avenida 450 policías que hay como 100.000 personas. Se fueron a la mierda. Olvídate. Ahí estamos. Estaba mirando el Face en Córdoba. Hubo una misa cuando terminó el partido, ¿eh? Una joda, el cura con la cara pintada, ¿eh? La bandera, un capo, sí, señor, sí. Olvidar.
1: El beso más largo, el verdadero beso de vago, que no vas a olvidar jamás.
0: Así que domingo, 4 de la tarde. Ay, Dios, Dios, sí, señor, sí, olvidar. Bueno, si vendemos todos los números, el viernes hacemos el sorteo. Si vendemos, ya pedime los números, ¿sí? ¿Y quién te dice que el domingo festejando el triunfo de la Argentina, con el costillar, el vino y el vaso réplica de Copa del Mundo? Sí, la vas a levantar junto a Messi, Esa foto estaría tremenda, estaría buenísimo. Quedan números.

Qué lindo lo del celular. Bien ahí, carajo. Vamos, mi Argentina. Sí, señor, no, acá lo... Ay, capaz que muchos no entendieron, ¿eh? Diego estuvo celebrando ahí con su fama. No entiende, Diego. A ver, no entiende. Parece que no entiendo. A ver, lo voy a poner acá. Y bueno, estaba emocionado. Estaban festejando y encontraron un celular, ¿eh? Estaba sin batería, fueron, lo cargaron, y dieron con a quien se le había perdido, fueron y se lo entregaron, ¿eh? Ahí está, y los chicos parece que le querían pagar ahí. No, dale un abrazo a la foto y listo, quema. Está tremendo. Sí, pues bueno, hay mucha gente que no estaba escuchando, ¿eh? Ay, Dios mío, qué bueno. No, sí vi que lo entendiste ahí por el agradecimiento, la verdad. Ya. Hay poca gente así. 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Ahí vamos.

¡Qué partido! ¡Qué partido! Sí, ni que hubiese, sí. Ay, ni que el flaco hubiese querido que sea así, Ganarle a los ingleses, ganaron tanto, necesitamos tanto esto. Ah, sí señor. Necesitamos alegrías.

Para Lore, para Lorena, para Darío, ahí el saludito para la princesa, el saludo enorme. Oh, otra vez como Glissi Tagliani, sí. Ahí está, no voy a decir tu chiste, es cierto, mañana, eh.

Mañana ha suelto a todos los empleados municipales, ¿eh? Sí, señores. ¡Qué turce, qué turce! Ah, Mendoza nevando alevoso, ¿eh? Sí, señores. 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Todo bien, vale.

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Así vienen los japoneses a limpiar. No, eso nunca nosotros.

está. Muñe, cuando Messi y yo seamos infieles, ahí dejen de creer en el amor. Ah, bueno.

Muñe, esto con las publicidades, mi amigo me mató. Me dice, ¿qué pasó? Porque le dije, es increíble cómo te engañan las publicidades, ¿eh? Y él me dijo, te engaña tu mujer, no te van a engañar las publicidades. Es muy bueno, ¿no?

vieron, a mí también me encantó la foto, la puse portal. Sí, señor. Esta te la voy a copiar, negro, la voy a poner en el... Sí, sí, sí, sí. Esta sí, la voy a copiar, olvídate. Está muy buena, está muy buena. Está muy buena, Muñe, te quedan números, para ganarme el asadito. Sí, quedan números, para ganarte el asadito de fin de semana de campeón, Este sí que va a ser el asadito de campeón, Así que dale. Por 10,000 pesos te ganas todo, El costillar, el vino y la réplica de vaso copa de vidrio espectacular, Yo en la pausa de hidratación. Sale con un sifón de soda. Está muy bueno. Ese está muy bueno.

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hiciste ese 7:30, sale todo calentito, y cada 2 horas y media exactamente lo mismo, para deleitarse rico, así que dale, vale, ahí estamos, saque, Brizuela con el 611, Brizuela con el 611, mañana tiene que ir a Panadería y Pastelería Sabor Patagónico, la panadería del centro, 9 de julio del 37, a partir de las 7 de la mañana, antes de las 7 de la tarde, mañana sí o sí, a retirar su premio con el documento. ¿Estamos? Vale, felicitaciones. Sí. El viernes hacemos, sí. El viernes hacemos el resultado, sí, el viernes, bueno, dale, ya entregamos hoy. Ay, no, todos los memes que hay. Bueno, si hay algo que somos creativos los argentinos, son los memes. Por Dios, 1.500 millones de memes. Pero más que los memes, fotos, recordatorias a nuestros héroes Malvinas, Sí, como un desquite. Como un desahogo, sí. Así lo estoy viendo, Excelente. Me encanta. Ay, mi gente linda, bueno, que tengan un lindo descanso, mañana suelto para los empleados municipales, sí señor, así que a festejar tranquilo, vamos, mi celeste y blanca, vamos, mi querida Argentina, gracias por una felicidad más, gracias por dejarme soñar una vez más, se puede, vamos a hacer la cuarta, quiero la cuarta. Se vaya preparando mi modista porque tiene que hacer la estrella. No, esta queda para siempre para mí. Olvídate. Y la otra la prometí. Si salen campeones se la prometí a Rulo, la otra camiseta. Así que nada, mi gente linda. Que tengan sin ninguna duda una linda noche. Mañana... apenas se levante, mira, qué linda mañana, oye. Inglés en la boca. Toma, tenés adentro. Que Dios los bendiga, que tengan una linda noche. Mañana, si no, nos vemos. Nos escuchamos. Y aguante, mi Argentina querida. Chau.

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7: La eufórica reacción del Chiqui Tapia tras el agónico gol de Lautaro Martínez. Argentina y España se preparan para la gran final del Mundial. Messi contra Yamal. Tensión en Europa, países bálticos y Polonia alertan sobre posible provocación militar de Rusia. Es la hora 22, 11 minutos.
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Eso.

0: Épico triunfo y a la final Argentina venció 2-1 a Inglaterra. En Atlanta, con goles de Enzo Fernández y Lautaro Martínez, buscará el bicampeonato frente a España el próximo domingo desde las 16.
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0: Bueno, ¿cómo están, oyentes?
2: 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Todo mundo va a escuchar la patona que está.
0: No me digan tan chupadas. Ah, bueno, bueno, bueno. Porque yo sí. No, un poquito no. No, me...

0: muy bien. Bueno, chicos, ¿vieron que no era un partido más?
1: El hombre de la acordeón.
0: No, lo tengo que decir. No, no. Sí, señores, sí, la Patamón lo anunció, no era un partido más. Igual, no sé si esto tendrá alguna sanción, ¿no?, por parte de... Una sanción al no sé si al seleccionado en general, porque la verdad que todos festejamos. Digo, seleccionado todo. cuando sacaron las Malvinas de zona argentina, todos. Todos nos pusimos a cantar, todos nos pusimos. No sé si la FIFA nos irá a sancionar, ¿no? Igual sé que esto todavía no tiene reglamentación. Esto se salió ahora por este partido. O sea, esto de que se prohíben banderas y banderas que tengan así como mensajes, como en este caso, acerca de las Malvinas, o que tengan que ver con la historia, con la política o con el racismo y todo lo demás, fue ahora con el partido Argentina-Inglaterra. Pero bueno, el DT había dicho que era un partido más y los 12 jugadores fueron muy, pero muy contundentes, sacaron ahí después. No hicieron nada en la previa, antes del partido ni durante el partido. Igual fuimos re silbados cuando se entonó el himno nacional argentino. Y también ahí como que le salió hasta el propio DT de la selección argentina, le salió así como toda la voz de adentro y a los gritos cantábamos el himno nacional argentino. Tras el histórico triunfo ante Inglaterra en las semifinales, los integrantes de la selección desplegaron una bandera con esas palabras. Fue durante el festejo con los hinchas albicelestes. Las Malvinas son argentinas, clarísimo mensaje de los jugadores. El que desplegó la bandera fue Giovanni Lo Celso sobre el campo de juego, mientras los jugadores festejaban con el público albiceleste la histórica victoria que los depositó en la final del torneo ante España.

terminado todavía, queda. Bueno, yo decía, bueno, ya está, ganamos este partido, por favor, Diosito, que ganemos este partido, que ganemos, no te jodo más. Y después, cuando termina el partido, los escucho a los jugadores que dicen, ahora vamos por España. Bueno. Si lo dicen ellos, bueno, no puedo yo decir no. Otra vez, Diosito, por España, y le ganamos, somos campeones. Anulo, mufa. La cábala.

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bomba de Mascar Carlitos, La Mona Jiménez. Bueno, apertura musical de Cuartetomanía. Dale que va, hagamos el amor. Velocidad de los enganchaditos. Dale que va. Te perdiste, mi amor. La conga. Damián, corre, toma. Ulises, bueno, nuestra cámara. La S. Caloneta Mundial.

temperatura en Córdoba capital a esta hora 18 grados, la humedad del 71%, viento del noreste a 6 kilómetros, la visibilidad es de 10 kilómetros.

ya mañana vamos a tener un día precioso con una máxima de 29 grados. ¿Vos podés creer eso? Sí, ¿no? El día son que tuvimos hoy de noche.

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4: Digamos, tenemos, a lo mejor nos sentimos súper impotentes porque no podemos hacer nada. Por las Malvinas, ¿qué podemos hacer nosotros? Esos son acuerdos diplomáticos que nada podemos hacer nosotros. Entonces, lo que sí podemos, o somos parte y nos hacen parte, es de un deporte que es tan popular como el fútbol. Y ahí es donde nosotros, bueno, arremetemos, ¿no? A los ingleses lo ganó Maradona con el pecho. O con la mano. Ya, te acordé que está la manito ahí, ¿eh? Hola, Pato. No se puede comparar Messi y Maradona. Tiempos distintos, tecnologías distintas. No, pero la moral es la misma, mi amor. La moral es la misma. Yo tengo a mis abuelos y mis padres y yo y mis hijos y ahora una nietita. Y tratamos de que la moral sea la misma. Lo que es bueno y lo que es malo es malo. No porque en estos tiempos tengamos tecnología, aquello que en otro tiempo era malo hoy es bueno, o aquello que hoy es bueno o malo antes era bueno. No, la moral es una sola. Bueno, no se puede comparar, tiempos distintos, tecnología diferente, no podés asegurar hechos porque solo lo diga una persona. No, era la novia. Salió en todas las revistas como la novia de él. Era chiquita. Incluso salió fotografía con ella, chiquitita, y él con el pelo amarillo. ¿Cómo sabés que es verdad de la menor de la novia de Maradona, María? Porque salió en todos lados, noticias que salieron en todos lados, y él confirmando el noviazgo. Capaz que, como decís vos, en otra época, no sé si eso estaba infraganti o no estaba infraganti, no sé si fue infraganti o fue algo permitido. La verdad que no lo sé. Viste que la prensa antes era como bastante invasiva, no es como la prensa ahora, que por ahí tenemos cierto respeto por ciertas cosas. No te voy a decir que hacemos lo que nos dicen los entrevistados o aquellos que por ahí están en el ojo de la tormenta, no. Pero por ahí podemos llegar a tener cierto respeto, a lo mejor por el entorno, por la familia o por lo que representa para la gente tal o cual personaje. No, salió en todos lados. No te estoy hablando esto porque, ay, lo dijo la vecina de la esquina de mi casa. No, salió en todos lados. La misma chica dio la nota, la entrevista a un periodista muy reconocido y se mostraron imágenes de la revista Gente, que estaba por aquella época, y aparecía en infraganti ahí Maradona con esta pequeña. Una pequeña de 13 años. ¡Oh, qué temazo! ¡No, no, no, no!

0: Pepa, un besito para Claudio. Muy bien, Claudio, que cumple años el día de hoy de parte de su esposa Vanessa.
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1: Señoras y señores, 22 con 49 minutos.

Bueno, sí, sí, yo lo quiero en la cancha. La vida privada no me interesa, dice Oscar. Bueno, Pato. Igual Maradona ya falleció, ¿no? Por eso dije con todo el respeto que se merece, porque estamos hablando de... igual hay un juicio todavía y también en ese juicio están saliendo a la luz un montón de cosas, ¿no? Porque hay que dividir todos los bienes de Maradona, que no se sabe qué es lo que pasó en realmente, si lo mataron o no lo mataron. Nada justifica que el final trágico que tuvo Maradona, ¿no? Pato, no se pueden comparar Messi y Maradona, tiempos distintos, tecnología diferente. Bueno, a los ingleses lo ganó Maradona. Hola, Pato, deja de hablar al pedo un poco y poné música, dice María. Deja de hacerte odiar un poco, no mezcles las cosas. Mario. Mario, primero, en primera instancia, yo voy a hablar todo lo que a mí se me cante la reverenda gana. Porque vos ni nadie me va a decir a mí que hable o que no hable. En segunda, si acá lo que yo digo en este medio donde yo hablo no le gusta, me tendrá que venir a decirme, mira señora, no nos gusta lo que usted está diciendo, y bueno, y tendremos que hablar como corresponde, ¿no? Pero con ustedes los oyentes yo no tengo por qué pedirle permiso de las cosas que digo. En segunda instancia, que me odien o no me odien por lo que yo digo, me importa uno y la mitad del otro. Y después, que ponga música, yo en este programa, normalmente hablo y pongo música, hago las dos cosas. Así que, ¿quién lo dice? ¿Messi? Dice por acá María. No, lo dice Messi. Te estoy diciendo que fueron una entrevista que se hizo, se hicieron un montón de entrevistas en realidad, muchas entrevistas, no fue una sola. Fueron muchas entrevistas de la vida de Maradona. Uf, pero hay películas, digo, entrevista. Digo película porque me estaba acordando de la serie. Bueno, entonces, Pati Difuso... ¿Qué cosa, María Nazarete? No entendí. Si no sabes, no hables, no asegures. No, estoy hablando de algo que sí sé. Salió una fotografía de Maradona en Cuba con una niñita de 13 años. Noviando. No estoy hablando de algo que no sé. Buenas noches, hermosa. Seguí poniendo cuarteto para seguir cortando la semana. Saludos de Hipólito Yrigoyen, Salta. Estas son las divisiones que por ahí no están buenas. Si yo respeto que a vos Messi no te gusta, o que te gusta Maradona, o como ese oyente que me dice que no le importa la vida privada, me pongo a discutirle. ¿Por qué me tengo que poner a discutir lo que este señor me dice? Si a él le gusta Maradona, bien, le gusta Maradona. Si a mí me gusta Messi, bien, a la parte le gusta Messi. ¿Cuál es el problema? Hemos ganado un partido, gente. Acabo de comenzar el programa diciendo que este triunfo ha sido para los caídos en Malvinas. Creo que todos tenemos esa empatía, ese sentimiento, y no se trata ni de odio, ni de racismo, ni de política, ni de nada. No, se trata de un sentimiento que tenemos todos como guardado, que tenemos esas ganas de llorar por nuestros jóvenes, muchos chicos que perdieron su vida ahí, ¿no? Por defender un territorio argentino. Bueno, ¿y qué tiene de malo? Yo tengo 65 y salgo con vos que tenés 40, Oscar. Primero que no salís conmigo. Y en segunda instancia lo tengo 40. Y en tercera instancia, ya 40 años es mayor de edad. No, acá no se trata de la diferencia de edad. Se trata de que era menor en ese momento. Si esa chica hubiese tenido 18 años en su momento, hubiese sido completamente diferente. Claro, por más que él tenga 60 años. Sí, nos queda esa cosita, mirá el viejo verde con la nena, con la péndex. Claro, pero ella es mayor de edad a los 18 años. Buenas noches, Patito hermosa, seguí poniendo cuarteto, cortando la semana, saludos de Hipólito Yrigoyen, Salta. No arruinemos este momento, gente, que está hemos ganado, le hemos ganado a los ingleses, dejen de joder. Yo respeto a la gente. Tengo una amiga que es fans de Maradona, pero fanática. Y yo la respeto. Ella anda con la camiseta de Maradona, todo. Y yo ando con la camiseta de Messi. Pato,
todo bien lo que querés hablar, opinar. No, no quiero hablar, me preguntaron. Pero qué tal si haces un programa sin tantas boludeces, queremos escuchar música nada más. Pero existe Spotify, existe YouTube, existe otra radio que te pone música. Existen un montón de programas acá que te ponen música y que hablan boludeces como a ustedes les gusta. Que hablan de la viborita, de... Claro. Bueno, Pato Bombón, soy Mauro. Claro, porque yo tengo dos más de dos de frente. Por ahí no les gusta. Déjenme opinar también. Va, déjenme. Yo voy a opinar. Me dejen o no me dejen. Patito Bombón, soy Mauro Romero de Barrio General Moseconi. Acá estábamos con mis hermanos Alex y Damián Romero. Los hermanos Romero. Pásame el tema Haceme Regresar del Uli, Pato. Somos hijos de Silvia Robledo. Besito. Ella hace unos años atrás, bastantes años, trabajó con en tu casa y tal. Le mando un besito para Silvia. Claro que la recuerdo, claro. Patito, te retaron si no decirle venías el programa vos, jajaja. Claro, que vengan a ver el programa de ellos, son tan capos ahí. Decirme lo que yo tengo que hacer. Venga, no te dejan el programa, que manga de no comprensibles. Claro, no pueden escuchar la opinión de otra persona porque se ponen loquitos, no, mi amor. Si a vos te gusta Maradona y ven, mi vida, te respeto, te gusta Maradona. ¡Bomba! ¡Yupi, yupi! A mí me gusta Messi.

Bueno, Pato, si decís algo de la violita, ya estás hablando de tu compañero de trabajo. ¿Qué sé yo, Mónica? Tengo un amigo que me dice algo, siempre me dice la viborita. ¿De dónde saca esa pelotudez? Me dice, de un compañero tuyo. Bueno, Pato, soy Martín de San Luis. Tenemos la bendición que Messi y Diego son argentinos. Te mando un abrazo grande. Yo tengo la bendición de que Messi es argentino y vos tenés la bendición de que Maradona es argentino.

momento estamos a full acá en la rotisería Sabores de Cucú, haciéndote el aguante siempre. Para los gustos, los colores, dicen. ¿Cómo es eso? Para los gustos, los colores, dicen. No entendí ahí la frasecita. Bueno, no le hagas caso, Pato. Los fans de Maradona, ya sabes quiénes son. Y cuando no pensás como ellos, te saltan a la yugular. Sí, la política, siempre por medio. Cosa que, la verdad que, no. No me gusta. No me gusta que en este momento de tanto triunfo y demás, y de tanta alegría, así como que mezclemos esto. Maradona nos dio su triunfo en el 86, fuimos campeones en el 86, y Messi nos está dando, ya nos dio un campeonato, somos campeones en el mundial anterior, y bueno, no sabemos qué va a pasar, ahora el domingo nos enteraremos. Ya somos finalistas y eso ya nos tiene que poner pero felices de la vida.

0: Pato, mira, tengo 42 años y tengo años de escucharte. Y la verdad es que hace casi 2 años he escuchado cómo has cambiado. Y lo irrespetuosa e irónica que te has vuelto, tanto con tus colegas nuevos que están en la Popu, cosa que no es cierto, eso lo niego tácitamente, salvo cuando una persona acá en la radio me quiso bajar el... me quiso bajar el volumen. Pero de mis otros compañeros jamás he hablado nada malo. Todo lo contrario, he sido muy... qué sé yo, he tratado de mantener la buena onda con ellos y ellos conmigo. Tengo una relación muy linda con ellos. Bueno, y ahora me parece mucha falta de respeto cómo le contestaste a ese hombre. Sos profesional y tenés que saber cómo contestar a las personas. ¿Sabes qué pasa, Jess?
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0: Cruzamos bromas. No sé dónde sacan. ¿Ustedes quieren instalar una cosa que no existe entre mis compañeros y yo? ¿O quieren mostrar una imagen? No sé quién querrá mostrar una imagen mía que es como de resentida o como de rencorosa o como de agrandada. Bueno, humilde no somos. Coincidamos que los argentinos no somos para nada humildes. Le estamos enrostrando al mundo entero que somos los mejores. Así que no me vengan acá a echar la culpa a mí de la esencia que tenemos los argentinos. Otra cosa, le echan siempre la culpa a los porteños. ¿Será que los porteños hablan así por los porteños? No, chicos, todos los argentinos somos igual. Algunos tendrán por ahí, viste, por su manera de hablar, qué sé yo, tendrán, viste, que yo. Pero todos los argentinos somos así, ¿ves? No somos así como muy humildes, que digamos. Bueno, el hecho de que yo diga quién yo soy, lo que yo hago y el rango que yo tengo, me parece que no está mal. Si yo no me autorreconozco, ¿quién me va a reconocer? ¿Acá en la radio? Acá en la radio no me reconocen. Así que me tengo... Ah, sí me reconoció el... La legislatura de Córdoba. Sí. Gracias. Bueno, es un día muy lindo para arruinarlo con comentarios feos y negativos. Tener toda la razón del mundo, Pablito. Madurar no te hace grosero. ¿No será que sacaste lo que tenías dentro? Habrá que cambiar la radio en este horario, Mario. Y es lo que digo habitualmente, Mario. Todas las veces lo digo. En todos lados. Me hacen una entrevista y todos lados digo lo mismo. Me entrevistan en todos lados. Me entrevista Flavio Pop. Me entrevistan todos los streameros. Ahora están esperando que yo la semana que viene salgo de vacaciones. Toda esa semana ya tengo una agenda de... Voy a ir a todos los streaming que hay. No me voy de viaje, no me voy a ningún lado. Me voy a todos los streaming porque me buscan para hacer entrevistas, para entrevistarme. Y les gusta. y doy rating, si no, no me buscarían. Pato, soy Javier de Don Bosco, nunca escribí, pero te escucho hace años, pienso igual que vos, de frente, con la verdad se va a todos lados. Nos falta aprender respeto por el pensamiento del otro. Abrazo, Pato, y estás hermosa con tus 55 años. Abrazo, Javier. Un besito, Javier. Te agradezco muchísimo. No te calles nunca, Pato. Sos una gran profesional. Saludos de parte de Chingolo. Chingolín, vamos, mi amor. Vamos, Chingolo, Chingolín. Y siempre voy a decir, la gente que me conoce sabe muy bien cómo soy. Así que no creo que yo tenga que salir a decir cómo soy, ¿no? Ni autodefenderme. Patito, genial.

0: par de gente. Yo creo que no es para nada agrandado decir que esta radio, el éxito de esta radio, la hemos hecho Titi Chabatón y Patricia Bon y Santiago Gianola, ¿no? Y otros compañeros míos que no están más acá en la radio, ¿no? ¿Eso les parece ser agrandada? ¡Wow!
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0: Épico triunfo y a la final. Argentina venció 2-1 a Inglaterra en Atlanta con goles de Enzo Fernández y Lautaro Martínez. Buscará ahora el bicampeonato frente a España el próximo domingo desde las 16. Paliza en a Inglaterra, boletín de calificaciones de la épica victoria argentina. La selección dio otra remontada para la historia y se impuso ante el león inglés, que terminó rendido a sus pies. Claudio Giglioni analizó rendimientos en su clásico segmento en Cadena 3. Ay, me interesa esto, a ver. ¿Qué dijo? De Emiliano Martínez le puso un 5. A Nahuel Molina le puso un 4. Cristian Romero, 7.5. Lisandro Martínez, 6. Nicolás Tagliafico, 6. Leandro Paredes, 7. Macalister, 8. Enzo Fernández, 9. Figura. Lionel Messi, 8. Juliano Simeone, 6.5. Julián Álvarez, 7. Los que ingresaron: Nicolás González, 7. Rodrigo De Paul, 6. Gonzalo Montiel, 6.5. Nicolás Otamendi, 5. Lautaro Martínez, 8. Lionel Scaloni, 8. ¿Te animás a calificar al que mejor jugó y al que peor jugó? ¿Cuál es el que mejor jugó? ¿Qué calificación le pones? ¿Cuál es el que peor jugó? ¿Qué calificación le pones? Es la hora 23, 24 minutos.
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0: Bueno, vamos con un inolvidable.

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0: estoy escuchando justamente en este momento y quiero ratificar aquella declaración que hiciste hace segundos. Yo simplemente siempre decir gracias, Pato Bon. En un momento haciendo locución en un bar muy chiquito, un locutor random, un animador random, y vos alentando de ahí con mucha humildad, enseñando, recomendando. Yo de mi parte sé que por ahí puede interesar o no, pero sos, conmigo siempre fuiste humilde, sos una persona humilde, te he conocido personalmente, hemos compartido mesa, y simplemente eso, sos una genia, y te gusta apoyar, te gusta que crezcan, y entiendo todo lo que acabas de expresar. Te mando un abrazo.
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0: vamos a hacer horas.
1: Sácalo a bailar al Fer. Vamos, Fer.
2: Atención.
1: Gracias, Fer. Juárez, un besito para vos.
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0: No sé, Noemí, Vanessa, Ulises, Silvina, soy Claudio. Barrio Talleres, vamos Talleres, dice por acá Claudio. Sí, son todos los compañeros que yo he tenido acá en la radio. Que ellos también han aportado, han hecho un montonazo. Edgar Moreno, Guillermo Hemerlin, Susana Bontempo, Omar Pereira, Daniela Toni, Pepe Bettinotis, Simón Albornoz, Federico Pulisic, Cabrito, qué sé yo, un montón de chicos que ahora no están acá en la radio y que han remado junto con nosotros para que la radio hoy sea lo que es. La Popu es gracias a todo lo que nosotros hemos hecho. Sí, ha habido un par de cambios ahora hace unos meses atrás, pero esto es muy reciente, los cambios. Pero ya cuando esos cambios se produjeron, ya estábamos midiendo, estábamos superando a todas las radios de Córdoba. La Popu se ha convertido en un medio imparable, imparable realmente, a nivel nacional e internacional. Y creo que mucho tiene que ver el cuarteto en todo esto. Y mucho tiene que
1: ver. 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

mi amor inolvidable. Así lo quiero conquistar. Habla bien, pato.

me contaron que yo grito el nombre de él cuando duermo. El otro, claro. ¿Quién es ese que nombra y que nombra y que nombra? Hizo calor. Llamarme fue mi vida y mi locura. Sí, con razón los cantantes bajan, los cantantes y las cantantes bajan todo transpirado de arriba del escenario, ¿no? Claro, cantar. Yo estoy ladrando, obvio. Pero cantar es como que te hace transpirar un montonazo. La camiseta de Argentina que no la lavo hace como... ¿Cuándo empezó todo esto? ¿Hace un mes? Claro, no la lavo. Son tres, ¿no? Igual. Pero ninguna de las tres la lavo. Me pongo mucho perfume francés. Bueno. Me estoy transpirando, ¿no? Gritando que no niegue. Ah, ya sí lo quiero conquistar.

bajé la aplicación para comentar por qué soy oyente de siempre y tenés razón, vos, Titi y el Colo son los iniciadores de un estilo de radio popular y los nuevos están copiando ese estilo, no inventa nada y te digo, se re nota que copian. Pero bueno, posiblemente reciban esas indicaciones. Siempre voy a salir a favor de mis compañeros de radio, ¿no? Sí, porque yo también en algún momento ocupé ese lugar, ¿no? Otro día más. En algún momento también ocupé el lugar de ser nuevita en un medio de comunicación. Pero a mí me sentenciaron a muerte, chicos. A mí Mario me llamó y me dijo, quiero que seas número uno, a mí no me vengas a copiar a nadie. Así me dijo. Y se lo agradezco pero con el alma, con la vida. Hola, Pato, buenas noches. ¿Podés mandar un saludito para mi marido Kiko, que está privado de su libertad? Decirle que se porte bien y que lo amo. Hola, Pato, te requiero, te rebanco. El día que no estés en la radio, como cuando se fue Vanessa, me quedé re mal. Por eso también dejé de escuchar la 105 cuando la Gaby dejó la radio. Parece que no hay reconocimiento desde la patronal. Deberían ponerse las pilas con eso. Ustedes son nuestros aliados siempre. Por otro lado, ya ganamos un hermoso regalo y premio de parte de nuestra selección argentina. Bien, ya somos ganadores. ¿Vos sabés que sí? ¿Vos sabés que sí? Ojalá seamos bicampeones. Ojalá. Pero escucha, esto que estoy diciendo ahora es porque lo escuché a los jugadores decir, escuché notas que le hacían a los jugadores justamente de esto, que ellos van por ahora por España, van por el bicampeonato. Pero para mí ya está. Yo dije, le ganamos a los ingleses, ya está. Por nuestros pibes de Malvinas. Ya somos ganadores ante ingleses que se burlaban de nuestro hermoso himno. Nos silbaron, gente. Nos silbaron. Son... ¿no? Esas cosas, y porque si la FIFA va a sancionar a los jugadores argentinos por tener la bandera, van a sancionar al seleccionado inglés por la silbatina que nos hicieron con el himno nacional. Una pregunta que hago. ¿Qué más?

Maldonado, soy José Despeñadero. Si los hombres saben de fútbol, como vos de canto, estamos fritos. José, tenés compasión de un corazón.

buenas noches. ¿Le podés mandar un saludito para mi marido Kiko? Ay, amor es inolvidable, amor es increíble, amor es loco, amor es imposible. Y está usted, mi amor. Patito, minutos faltan para mis 35. Pasado el temita de La Mona Jiménez. Puse recién como de masa. Hay que hacer dos pausas todavía, chicos.

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Pato, está todo bien con ustedes, yo trabajo turno noche, Adrián Gómez, no le copio a nadie, hace una radio espectacular y creo que después cuando se vaya del turno noche, ¿cuándo se va del turno noche? Adrián, no va a haber nadie, así como ustedes, Titi, Colo Balls, La Negra y varios más que lo hagan igual, así que te espero. ¿Qué se va, Adrián? No. Te espero con ansias, Adrián Gómez. Fiki, Ricardo, Mario, Alberto, jajaja, abrazo, Pato. Hoy tengo ganas de ti. No, yo se lo he dicho personalmente, que me encanta el programa que hace. Hace un programa muy original.

0: hecho, lo voy, tengo ganas de ir a verlo al teatro, le dije. Que no me haga pagar entrada, le dije. Ahora salgo de vacación, le digo, no me haga pagar entrada. No, no me mato. Bueno, Pato, seguí cantando que te sale de bien y re divertida yo Argentina. Ayer, hoy y siempre, Ceci, José de Peñadero, esta mañana, Dios mediante, Patito. A última pausa, me voy, me voy, me voy, me voy.
1: Hoy tengo ganas de ti.
0: Le meten un hondón bárbaro, chicos, el programa La Noche Más Pulenta. Adrián Gómez y mi compañero Lucho Alegre, Luciano Alegre, le ponen un hondón bárbaro a la noche, a la madrugada.
1: Hoy tengo ganas de ti.
0: Hoy tiene toda la razón este oyente acá, que es súper original, no le copia a nadie. Real, real, real.
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me te dejo la audiencia calentita, calentita, calentita. Espero que felices también, ¿eh?

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7: El próximo partido con España, pero... Un partido tranquilo, no podíamos tener. Que vos digas, a los 15 minutos del primer tiempo metes un gol. Ya estás un poquito más tranquilo. A los 35 del primer tiempo metes el segundo. Y en el segundo tiempo ya entras con dos goles de ventaja.
8: No, no.
7: Te armas ahí, viste. Como para aguantar el embate y meterle un contragolpe, viste.
8: No, no.
7: Eso, no podemos tener un partidito así.
8: No, no.
7: A ver, Scaloni, si me estás escuchando. Uno así, no te estoy diciendo. Que yo ya sé que nos queda un solo partido, pero bueno, podría ser. No, viste, que tengo que darlo vuelta, que te metieron un gol y que para vos, y que los últimos 15 minutos no sabes qué hacer. No, no, no puede ser, no puede ser.
8: No, no.
7: Pero qué alegría, pero qué felicidad. Che, hablando de la alegría, qué alegría tener buenos compañeros de laburo. Te mando un abrazo grande a la Patito. Gracias, Pato Bon, te estuve escuchando. Gracias por tus palabras, gracias por tus palabras. Y obviamente estás invitada al teatro. Obviamente estás invitada al teatro. Le vamos a invitar a cenar también en el Eleton, esto. Yo. Lucho dice que te pone el enchufe gratis. ¿Qué enchufe le querés poner, Luchito? Sí, ya sé que sos electricista, pero ¿qué te pidió? Bueno. Está invitada al teatro, por supuesto que está invitada al teatro. Le vamos a invitar a cenar también al teatro, ahí en el Eleton, claro. Por supuesto. Buenas noches, Adrián. Volví, dice, hermoso el programa, hermoso el partido de hoy, sufriendo como siempre, dice Brenda, como todo argentino. Vamos, Argentina, que estamos re manija. Adrián, quiero participar del sorteo, dice, mi nombre es Guadalupe. Qué triunfazo, qué manera de sufrir, pásate el tema de Ulises, se dice. Buenas noches, Pulenta. Lo positivo tuyo de anoche es que el escaloneta ganó con esos temas que pasaste del Diego. ¿Viste lo que fue anoche el programa? No, y eso no es nada. Yo lo que no me acuerdo, Lucho, si eso que te dije a vos te lo dije al aire o lo dije... Que yo dije, el partido va a terminar 2-1, pero no sé para quién.
9: No, ¿por qué te reí?
7: Yo dije, el partido es un 2-1, pero no sé para quién. Pero no me acuerdo en qué circunstancia lo dije. Lo dije a varias personas. Dije, che, tengo la sensación de que es un 2-1, pero no sé para quién. Es como que la visión no me alcanza hasta ahí. Soy el chamán.
8: Es mentira.
7: No.
10: Es mentira.
7: No, en serio te digo. Pero bueno, ayer hubo una cosa que también fue muy bien criticada, que fue la intervención, el curso de inglés. El curso de inglés que... Bueno, parece que hoy también tenemos. La noche más pulenta presenta lecciones de inglés.
11: My name is Peter.
12: Hola, mi nombre es Peter.
11: I am the same of yesterday.
12: Soy el mismo de ayer.
11: I am an Englishman, you know.
12: Yo soy inglés, ya lo saben.
11: Oh, my God.
12: Oh, Dios mío.
11: I am preparando in the Valley Haters?
12: Estoy preparando mis valijas.
11: To return to England.
12: Para volver a Inglaterra.
11: With the hurting rot.
12: Con mis sueños rotos.
11: Fuck you, Escaloneta.
12: Felicitaciones, Escaloneta.
11: Messi shit.
12: Messi ídolo.
11: Go to the mierden, Argentinian motherfuckers.
12: Las Malvinas son argentinas.
11: Goodbye.
12: Adiós.
11: Me voy, tú pones a ver mi chila.
12: Me voy a frotar.

Ana, ahí me dice, yo sí gané el PRO con el 2-1. Miro, apostó el 2-1 ella. Dale, Pulenta, toda la noche te escuchamos. Mándale saludos a mi amor Mati. Saludos a la banda Chuchi, Bren e Iván. Dice Jessica. Pulenta, soy Javier de Santa Fe. Quiero saludar a Dalma, que la amo y mucho. Hola, Pulenta. Si no se sufre, no se es feliz, ¿no? Dios mío, dice, al borde de una ACV. Después parecía Navidad, por lo menos en mi barrio están tirando bombas. Dice un banderazo en la calle principal de Villa Libertador. Baila, baila, baila hasta salir de tu cuerpo. ¿Y en tu barrio cómo se vivió? ¿En tu ciudad cómo se vivió? ¿En tu pueblo cómo se vivió? ¿En tu metrópoli cómo se vivió? Cuéntame un poquito cómo se vivió hoy. Yo me vine un ratito para acá, para el lado del Patio Olmos, pero un ratito. Y no llegué al Patio Olmos, estaba con mi nene chiquito, ¿viste? Digo, no me voy a meter ahí al medio, no sea cosa que se armen bolonqui. Así que anduvimos por ahí cerca de Caña del Boulevard, por ahí.

0: momento, mi homenaje para todos los excombatientes, para los que no están entre nosotros, pero están en nuestro corazón, y para los que están, y para los que nos están escuchando, para la familia de los excombatientes, mis respetos, mi orgullo como argentino y mis honores para ellos. Sí, dice, no dejé pasar el mensaje de los que se iban a Buenos Aires por la cábala del Mundial. Que lo vieron en el obelisco, a la semi. ¡Qué locura, por Dios! Me dice, es cierto que hay una familia que se fueron a Buenos Aires ayer. Porque en el Mundial anterior habían visto la semifinal en un bar de cerca del obelisco y se fueron a ver. ¡Qué bar! Coño, joder, pues tienes que dar un curso en español ahora, tío. Vos sabés que sí, che, vos sabés que sí. Ay, Adrián, cómo me he reído con ese curso de inglés. Dice, qué espectacular, repetilo. Nah, ya está, ya está. Ya está. Qué fabuloso, dice. ¿Cómo se te ocurren tantas cosas? ¿Qué sé yo? ¿Cómo se me ocurre? ¿Qué sé yo? 0:19. ¿Querés ganarte el asado? Mandame la palabra asado. Asado, nombre completo, últimas tres del documento. ¿Querés ganarte una camiseta de la selección argentina? Mándame la palabra. Camiseta. F14 Indumentaria te regala la camiseta de la selección argentina. Mándame la palabra camiseta. Camiseta, nombre completo, últimas tres del documento, el mensajero de la Popu. Hoy tenemos de todo, ¿eh? Tenemos entrada para el teatro, tenemos entrada para el cine, tenemos, mira. Lo único que no tenemos es tristeza. ¡Qué alegría, papá!
1: Argentina que busca meter la mano en nocao. Argentina que busca meter la mano de nocao. Se viene la pelota por la izquierda. Se viene para buscar ahora Nico. Encara Nico, espera por medio de Lautaro. La cambiaron para Julián. A ver, Julián. Pelota para Enzo. Viene Enzo, la cambió para Nico. Viene Nico. Encara Nico, metió para Macalister. Macalister le dio el arco. Palo, palo, palo, palo, palo, palo. La pelota dio el palo. Dos pelotas en el palo de Macalister. Pelota de Messi. Viene Messi, encara Messi, viene Messi. Yeah!

0: El hombre llegó chupado. ¿Y vos cómo llegaste? ¿Cómo llegaste a esta hora? ¿Hay alguien que nos esté escuchando desde su casa o solamente nos están escuchando los que están laburando? Pásate el tema, soy argentino de la mona, así nos emocionamos un poco más, lo pasamos ayer. Ay, chico.
1: Usted también. Ahora todo el grupo. Ahora vamos todos los bailarines.
0: Así todo, participo por el asado del cumpleaños, el amor de mi vida, mi madre. Mira vos. ¿Qué foto me están mandando acá? A ver. Qué linda que está la foto que me mandó Brenda. Es una composición. Una de Maradona gambeteando a dos ingleses tirados, los dejó desparramados, y una de Messi ahora también lo dejó tirado en el piso a... ¿Cómo se llama el gringo? El Harry Kane. Ese. A Harry Kane y el 18 lo, se nota que no llega ni en moto a la pelota. Qué linda que está esta foto. Gracias, Brenda, gracias. Ay, Dios santo, ¿cómo estamos? Julián, te escucho desde el taxi. Si Dios quiere, se vuelve a dar. Que cada vez que Belgrano sale campeón, Argentina gana el mundial. Diga, Gallina en inglés, aguante Belgrano. Asado, dice, para comerlo con mis hijos, estoy trabajando de Uber. Vamos por las mujeres laboradoras, dice Vanessa.

los huevos. ¿Qué? Ricky, no, no, no, no, no podés entrar así. No podés. Estoy contento. Estoy contento. Para vos, Inglés. Bueno, ya está, ya está, ya pasó. Ya pasó. Ya Inglaterra quedó atrás. Quedó atrás. Ahora viene España. Qué hermoso programa. Qué hermoso programa, Adrián. Participo por el asado, dice César. Adrián, te estoy escuchando mientras estoy buscando plata con el Uber. Pulenta, dice Huguito. Tengo la camiseta de Argentina, chicos, para ustedes. La camiseta está de para adulto, Mándame la palabra camiseta, camiseta, nombre completo, últimas tres del documento. Tengo el asado. Asado para ocho personas. Mándame la palabra asado. Ahí tengo. Entradas para el cine. Tengo un par de entradas para el cine esta semana, lo último. Ya viste que los chicos después empiezan las clases. ¿No? Se juega la final del mundial, el lunes empiezan las clases. Qué bárbaro, qué rápido que se pasaron las vacaciones. Mándame ya mismo la palabra cine, cine, nombre completo, últimas tres del documento, al mensajero de la Popu. Y vamos a jugar con las canciones.

0: jugando con las canciones.
1: Hoy,
0: chicos, estamos en la final. Estamos en la final del mundial. Y como estamos en la final, hoy vamos a hacer canciones que dicen la palabra final. Canciones que dicen la palabra final, comenzando por... La semana pasada me gané en tu programa las entradas para tu show en el Eleton. La verdad superó mis expectativas y las de mi señora. He llorado de la risa, pero muy bueno, nos encantó. Encima ganamos el doblete para ir a Bainote, ahí cerquita del hotel, muy copado todo. A todos los oyentes les recomiendo tu show, una masa. Saludos desde Arroyito, el Negro César. Sí, estuve hablando con vos, Negro. Se fue desde Arroyito hasta Carlos Paz. Vio la obra de teatro y después se fue al show del propio Bainote. Espero que no haya manejado él. O que si habrá vuelto por colector, ese chupo. Gracias, hermano, gracias. Dice, no daba dos mangos por vos, pero estuvo mejor. No, está lindo el show, ¿viste? Está lindo. Es más, ¿quieren ganarse un par de entradas para el teatro para este viernes? Mándame ya mismo la palabra teatro. Teatro, nombre completo, últimas tres del documento. Tengo dos pares de entradas para este viernes en el Eleton Resort de Villa Carlos.

saludo para Nico, que está haciendo la recolección de residuos. Ahí me manda la foto. Está en el camión ahí. Está agradable el día, parece, ¿no? No está tan abrigado. Mira, le puso la banderita argentina ahí al camión. ¡Qué capo! Seguro que un bonito final. Gabriel dice, Adrián, Belgrano, estás en instituto. No rompan, juega Argentina, juega Argentina. Dice, déjenme.

0: Gómez, que dice en la palabra final. Mira, dice Sebastián. Hermano, haciendo otra noche en la Priti, para el jugando con las canciones. La Mona, punto final.
1: Dale, ponelo.
0: Chicos, quiero participar por el asado. Hace más de un año me fui del país como mochilera, dice Victoria. Lo que más extrañé fue el asado. ¿Por dónde anduviste? ¿Qué países recorriste como mochilera? ¡Qué valiente, chica! ¡Qué valiente!

0: Adriana, hace de nuevo el curso de inglés, ¿no? No lo voy a resentir, ¿no? Ayer lo hice dos veces, hoy me lo van a hacer dos veces.
1: Me deshaces todo.
0: ¿A vos te gusta que repita cosas?
1: Pero siempre, siempre, siempre.
0: Cuando te dicen, hacelo de nuevo.
1: Y pase lo que pase.
0: Claro, Lucho dice que es como las bandas que tocan todos los temas y cuando tienen que tocar dos veces. Y bueno, pero si la gente lo pide. A vos cuando te dicen, hacelo de nuevo. Ah, no puede arrancar. No, ¿eh?
2: Con uno ya está.
3: ¿Por qué te reí?
0: Hola Adrián, muy bueno el programa, participo por el asado. Julián Tamales, le saludo a mi peque que la amo y siempre te escucha. Abrazo hermano, el Pony.
4: Le dice Pony porque así, pero así.

0: Escucha la Vicky, Luchito. Se fue de mochilera. Estuve por Japón, Indonesia y Malasia. Allá no saben del asado, pero por suerte lo conocen a Messi. Claro, son esos lugares donde decís ¿De dónde? Eso significa ¿de dónde sos vos? Argentina. Messi, Messi, te dice, oh, ya está, listo. ¿Sí?
1: ¿Te gusta el bicho crudo ahí?
0: Sí, es cierto, comen mucho pescado crudo, esas cosas.
1: Bicho, bicho.
0: Pregunta Lucho si come, si se come mucho bicho crudo ahí. Yo no me hago cargo de tu pregunta, Lucho. Hola, Pulenta. Pulenta, buenas noches. Qué locura lo que estamos viviendo con estas bestias de la selección. Qué alegría, por Dios. El gringo pirata desde la guardia de Ibeco con un...
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8: Hay una diferencia. A este programa lo podés tener todos los días. Sebastián, escucha Sebastián, este programa es el faro que nos guía en el mar de la rutina.
9: Toma mate, ¿eh?
10: Me encanta.
8: ¿Te llega mi texto, pai? Dice, te vengo escuchando hace 2 semanas, un éxito el programa, soy Maxi. Sí, Maxi, llega bien. Este programa es un buen trago de Fernet. Cuando estás que no das más de calor en pleno Atenas.
11: ¡Oh! ¡Qué basura!
8: El próximo tema tiene un nombre en inglés, es en inglés, ya no me importa, pasa música en inglés, ya están afuera los ingleses. Oh, oh, oh, oh. El famoso Toro Ñoño, el Toro Ñoño, The Final Countdown. Canciones que usan la palabra final, The Final Countdown. La cuenta final sería, acá se conoció como la última cuenta regresiva, pero The Final Countdown. Programa es como un sándwich de milanes, listo. ¿Qué más se puede pedir? ¿Qué más se puede pedir? Hola Celia, haciendo Uber en Carlos Paz, haciendo el aguante desde acá.

dice, este programa es como ver una película de terror, que después de verla o escucharla te cuesta irte a dormir. ¡Ah! ¡Pásate punto final de Coli Arce!

0: Una guaracha esto. Claro, colearse, reconocido.
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0: Me han pedido Sin principio ni final de Abel Pinto. Y me han pedido Punto final de Jorge Rojas. ¿Querés hacer un doblete? Hacemos un doblete, Luchito. Sin principio ni final, Abel Pinto. ¿Con los Nocheros lo tenés?
1: ¿Pero siempre hay loco?
0: No.

0: calienta este programa es como la pizza fría un sábado volviendo de caravana. Tanto así, che, viste cuando volvió de caravana. Yo, qué hambrazón que tengo. Ay, pizza de anoche.
1: ¿Qué te parece?

0: Podría preguntarle a Friki qué le parece a él el programa, de paso que larga alguna metáfora de la suya.
1: Dale, ponelo.
0: Friki, ¿qué es para vos este programa?
2: Es como esas chicas que no tienen pecho, no tienen cola, no son simpáticas, nada, pero es lo que hay.
0: Me pareció horrible lo que dijiste. Me pareció horrible lo que dijiste.
2: Es como... como cuando estás internado y te traen, viste, esa comida de porquería de hospital que no tiene sal, no tiene aceite. Pero vos hace 3 días que estás con suero. Y le metes el boca de ese arroz aguachento que te traen y de allí... es lo que hay.
0: Jugando con las canciones. Hoy, canciones que dicen la palabra final. La renga.

0: Samba para olvidar, preguntan por Rally Verde Nuevo para la Romy, dice, si no Morales, el paso es friki. Polenta, crack. Este programa, dice Walter, es como encontrar un billete de $100 en el bolsillo del saco.
1: Qué maravilla, qué maravilla.
0: Walter Moreno de General Rodríguez, Buenos Aires. Todavía me dura la fonía del triunfo de hoy. ¡Grande la selección!
2: Déjame ver qué hay para saborear esta vuelta. La carta no está siempre a tu alcance, los matutinos.
0: Adrián volviendo a casa después de hacer un par de cueros en el Olmo y si corrimos como locos. Mira vos.
3: Que son rápidos para chorear ustedes.
0: Hola, mi compañero de mis guardias, el más pulenta de los pulentas, hoy más feliz que nunca. Quiero darle gracias a nuestro equipo Argentina por hacerme sentir que no hay nada más lindo que ser argentino. Gracias, gracias, gracias. Un besito. ¡Mónica! Pásate el tema que es el amor de los del fuego, por favor. Un éxito el programa, dice Santiago.

0: de esta manera vamos cerrando el Jugando con las Canciones. Adrián, para los que trabajamos jornada noche, queremos que este programa dure más. Estamos bien así. Estamos bien así. Es como la... ¿Viste cuando tenés una amante que te dice, che, ¿no te parece que podríamos? Estamos bien, así no le pongamos rótulos a esto tan lindo que estamos viviendo. Julieta, ¿por dónde te puedo pasar un video de lo que fueron los festejos de la clasificación, de la selección? Acá mismo, por el mensajero. Fíjate que ahí tenés para juntar los videos. Julieta, este programa es como una pizza fría con mate, dice Marcelito. Voy con la segunda palabra clave. ¿Quieres ganarte el asado? Mándame la palabra parrilla. Parrilla. Nombre completo, últimas tres del documento. Al mensajero de la Popu. Sí, no, no es la Popu Rock, es la Popu. Ya estamos, Luchito. Acá cerramos. Estoy jugando con las canciones. Mándame la palabra parrilla. Parrilla, nombre completo, últimas tres del documento. Tengo el asado para 8 personas.
1: Lista manita.
0: ¿Querés la camiseta de la selección argentina? Mándame ya mismo la palabra selección. Selección, nombre completo, últimas tres del documento. ¿Querés las entradas para el cine? Mándame la palabra cine. Cine, nombre completo, últimas tres del documento. ¿Querés las entradas para el teatro para este viernes, los chicos de mi edad? Mándame la palabra clave, teatro, teatro, nombre completo, últimas tres del documento. Dice una señora al otro, dice, ¿cómo está tu marido? Regular, che, regular. Dice, ¿qué, está enfermo? No, sí, pero antes estaba muy bueno.
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7: 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No. Porque eso ofende al Señor. 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

0: le ocurrió a un curita recién recibido. Estaba haciendo las primeras confesiones y estaba muy nervioso porque él no tenía miedo de errarle con la penitencia. Él le dice a otro cura, joven pero experimentado, dice, ¿cómo puedo hacer cuando me empiecen a decir los pecados? ¿Cómo voy a hacer con la penitencia? Y el otro curita, que era moderno, le dice, usa el WhatsApp. Le pone la pantalla brillo al mínimo. Y cualquier duda me pregunta, yo te voy a ayudar. Y viene una vieja y le dice, padre, he dicho maldiciones. Bueno, dice, hablar mal ofende al Señor, pero 10 Padre Nuestro, 5 Ave María. Y así van pasando todo y viene una señorita y dice, padre, yo soy la chica de acá del almacén. El otro día caí en la tentación. Mi novio me pidió que hiciera cosas que yo tendría que haber dicho que no, pero dije que sí. Cosa con la boca. Y el curita empezó a transpirar porque dice, no sé cuánto tengo que dar de penitencia. Él le escribe un WhatsApp al otro curita y dice, está la chica del almacén, ¿eh? ¿Cuánto le doy por un orale? Y el otro le dice, no le dé más de 10.000, a nosotros nos hace precio.
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0: que nos fuimos.
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2: Gonza dice, qué coco ese cobra, dice, ya participó por el asado, Gonzalo Flores. Qué pedazo de guanaco se cura, cómo me hizo reír, dice Gabriela. Adrián dice, participó por el asado, por el teatro, por el cine, por todo lo que haya, dice Diego. No podés ser tan coco. Participo por la remera de la selección, Gonzalito. Gustó mucho el padre Caravani, Gustó mucho el padre Caravani. Atención que voy a dar la tercera palabra clave. Tengo el asado. Tengo el asado para 8 personas. De carnicería Don Feliciano. ¿Querés ganarte el asado para 8 personas? Mándame la palabra. Carnecita. Vamos a poner unas carnecitas, vamos a poner unas carnecitas a la parrilla.
3: Una
2: carnecita. No carnecita, carnecita. Carnecita, nombre completo, últimas 3 del documento al mensajero de la Popu.
4: Se mira en el espejo y qué linda mi nena, poniéndose bella para romper la discoteca.
2: Ganarte la camiseta de la selección argentina, gentileza de F14 Indumentaria. Mándame la palabra Messi. Messi, nombre completo. Últimas 3 del documento. Al mensajero de la Popu. Messi, nombre completo. Últimas 3 del documento. ¿Querés las entradas para el cine? Un par de entradas para el cine. Mándame la palabra Dino. Dino, porque para los cines Dino. Dino de Ruta 20. Dino de Alto Verde. Dino. La experiencia de los cines Dino es única. Y vos podés ganarte un par de entradas. Mándame la palabra Dino. Dino, nombre completo, últimas 3 del documento. Y por último, tengo los 2 pares de entradas para el teatro, para los chicos de mi edad. Los chicos de mi edad, este viernes en el Eneton Resort de Villa Carlos Paz. Como para ir calmando la ansiedad del domingo, vas al teatro, te reís un rato, te relajas, la pasas lindo. Los chicos de mi edad, mándame la palabra los chicos. Los chicos, nombre completo, últimas 3 del documento. Noche, mandale saludos a Paulo Rivelli, que le han robado el video en el albergue transitorio. Mira vos, cómo está la inseguridad. No. ¿Cómo está la inseguridad? Participo por el asado, chipulenta, algún día de algún año ganaré algo, dice Darío.
5: ¿Qué te parece?
2: ¿Qué te parece? Cada vez participa más gente, no sé cómo más.
5: Él cree que tiene una chance, pero no hay forma.
2: René dice, excelente tu programa, soy un capo del humor, dame para la camiseta. Carnecito, carnecito, carnecito, Messi, Messi, Messi, Messi, Messi, carnecito, Dino, Dino, Dino, Dino, Dino. Impresionante, chicos, impresionante. ¿Sabes lo que me gustó? ¿Sabes lo que me gustó de este partido? Que en ningún momento nos achicamos con los ingleses. Hubo un momento que los ingleses empezaron a jugar fuerte.
6: No, no.
2: Y empezaron a empujar. Y pasa que estos muchachitos europeos, viste que ellos están acostumbrados a un fútbol cuidadito. Viste que te rozan así un poquito. Te rozan el tobillo y decís, ¡ay! Lo dañaron a Mbappé. Ojo, que la próxima tarjeta, no lo empujen. Y hoy estoy muy de acuerdo con lo que hizo el árbitro. El árbitro, viste, vio los primeros 5 o 6 minutos, dice, ah, ¿quieren pegar? Peguen. No sacó tarjeta, viste. Arranca. Se raspaban, no sacaba tarjeta.
7: Sabiendo que era tu amiga.
2: Yo me quedé, viste, como... Muy bueno el radio. Saludos a Jesús, que deje de hacerse el virgen, dice Elena. Bueno.
8: ¡Qué lo parió!
2: Saludos desde La Guardia, dice Sergio, manda, quiero la carnecita. Un par de cositas a mí que me llamaron mucho la atención, más allá de lo futbolístico, ¿no? De eso no voy a hacer mi comentario porque no sé nada. Entonces, te puedo decir el comentario de un tipo que vio el partido, nada más, no de alguien que sabe de fútbol, ¿no? Pero...
9: 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Luego de la honrosa victoria obtenida por la selección argentina ante el equipo inglés,
2: Nada, sacame esa música. Voy a sentir que me está... Voy a sentir que me estás agarrando por la joda.
0: ¡No te apagas!
2: No, justamente te estaba diciendo que lo que quiero comentar no tiene nada que ver con lo futbolístico. Por eso... Primero... Yo pensé... Que habida cuenta que en las tribunas se vende alcohol... Y que no estaban separados los hinchas argentinos de los hinchas ingleses, yo dije, acá en cualquier momento va a haber lío, se va a poder ir todo en las tribunas, y se portaron bien. Desde Caleta, Olivia, Santa Cruz, un beso para mis hijas, dice Carlos López. Eso me dejó tranquilo, desde lo extrafutbolístico. Yo pensé, digo... Los ingleses son bravos, los argentinos son bravos. Digo, se van a mezclar ahí en la tribuna, en algún momento uno le va a decir, Fakio, el otro es ciego, y no pasó. Cuando nos metieron el gol, yo dije, lo peor que podemos hacer es desesperarnos. Exactamente. Y me gustó que no nos desesperamos. Eso me gustó muchísimo. Me gustó muchísimo que...

0: Acá lo que están con tarjeta amarilla, que usted salió campeón en el mundial anterior. No, casi se lo boca entonces. Usted llegó a la final, entonces cierre el tor. Adrián dice, te fui a ver una vez en el auditorio del Quality, dice, nos cagamos de risa con mi mujer. Hace un montón de eso, Sergito. Venía a verme el viernes. Ah, mirá, la saludo para las hijas, para Flor y Nati de Alto Alberdi. Claro, ya está en Caleta, Bolivia. Te dije, me gustó lo de que no se dejaron llevar puesto. Me gustó que los ingleses se quisieron hacer los pulenta en un momento, ¿viste? Quería poner el pecho, y los nuestros tenían 20 centímetros menos de altura, y porque ellos eran ingleses, pues nosotros somos negros, ¿viste? Claro, ¿qué me venía a poner pecho? Dice, al cuti le va a poner pecho.
1: Después decime quién es, le voy a romper una patada en la piña.
0: Ahora salió los trompados en el deporte, el cuti, te va a venir a poner Bellingham, Birmingham, Josingham, pero chap, ¿quién sos? Mándale saludos a Daniel, que estamos en la guardia hasta las 7, gran programa, el cura la rompió, me dice. Y nuestras almas se alimentan de deseo. Gracias, Sergito. Adrián dice, Kernel Informática, ahí en Caleta, Bolivia. Me dijo un chabón en la popular y dice, si pasaba, mira vos. Boca en boca, si eso me suiste, te van recomendando. ¿Sabes qué? ¿Qué escuchas? No, pon ese programa que está buenísimo. Después te das cuenta que no es cierto, que no está buenísimo, pero no. Adrián dice, hasta escalón y puteaba. No, es que estuvo hermoso, hubo un momento que se puso calentito, y en el momento en que había que poner paño frío, los muchachos pusieron paño frío, que eso también me encantó. Cuando pareció que se iba a ir, que se iba a poder ir todo, luego dije, no, déjalo que puteen ellos. Ya cuando estábamos empatados fue eso, que venían los ingleses, déjalo que ladre solo. Creo que fue muy, muy, muy inteligente ese planteo, que yo calculo que tuvo que ver desde escalón y para abajo, pero que los chicos lo subieron dentro de la cancha, lo supieron llevar adelante. Jesús le manda saludos a los cuatro paredes, Churri, Paco y el negro Miguel. Manda saludos y él está escuchando la radio a mi lado. Manda saludos a Daniel, que estamos en la guardia. Ah, ya lo leí este. Bueno, ¿qué te dije que íbamos a hacer, Luchito? Friki, no, andate para allá.
2: ¡Mozo! ¡Este huevo tiene pelo!
0: Señor, súbase los pantalones, por favor. Hola, Adrián, como todos los partidos los sufrimos, pero como siempre, el argentino es la lucha para superar las adversidades, como en todos los órdenes de la vida. Por eso te pido el tema Resistiré, que creo que nos representa. Saludos desde la boletería 8 de la terminal de Río Cuarto. Yo tengo un solo problema. Ese tema es en español. Y el domingo jugamos contra España. Yo sé que hay versiones que... Ya sé que hay versiones que no son en... Pero ese tema es del dúo dinámico de los españoles. El original, ¿viste? Lo escribió en español. Yo no sé si... Si querés lo ponemos, ¿viste? Pero... ¿Qué hacemos, che? Les pregunto a los oyentes. ¿Resistiré sí o resistiré no? Bueno, ya está, ponelo.

Dice una señora a otra señora, dice, ¿vos sabés que esta mañana un tipo con un cuchillo en la mano me sacó toda la plata? ¿Qué, te asaltó? No, el carnicero.

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6: ¿A repetir? ¿No crees que lo hagamos de nuevo?
7: Hello, my name is Peter.
8: Hola, mi nombre es Peter.
7: I am the same of yesterday.
8: Soy el mismo de ayer.
6: No me gusta que repitas.
7: I am an Englishman, you know.
8: Yo soy inglés, ya lo saben.
7: Oh, my God.
8: Oh, Dios mío.
7: I am preparing the valijators.
8: Estoy preparando mis valijas.
7: To return to England.
8: Para volver a Inglaterra.
7: With the orting rot.
8: Con mis sueños rotos.
7: ¡Adiós, Escaloneta!
8: ¡Felicitaciones, Escaloneta!
7: ¡Messi shit!
8: ¡Messi ídolo!
7: ¡Go to the mierden, Argentinian motherfuckers!
8: Las Malvinas son argentinas.
7: ¡Goodbye!
8: ¡Adiós!
7: ¡Me voy, tú pones la dermichila!
8: ¡Me voy a frotar cremita!
6: ¿Eso salió al aire? ¿Eso salió al aire, Luchito?

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1: Ah, no, dice Carlos, claro, él no nos escuchaba siempre. Ah, no, tiene bloque de folclore. Y si pones, pero esta noche no voy, no me pierdo más, la popu. ¿Vos querés ganarte un oyente para siempre, Luchito?
2: Le pongo la canción que sea, bueno.
1: Dele, dele.

última chance para ganarte el asado. Mándame la palabra... Mándame la palabra... Asadote. Asadote. Última palabra clave. Asadote. No, pasa que siempre doy tres palabras clave. Pero como vamos por la cuarta, hoy doy cuatro. Hoy doy cuatro. Claro. Tengo asado para ocho personas, chicos. Asadote.

0: una promesa. Dice, Adrián, si ganamos la cuarta, salgo con cuatro amigas y que se pudra la momia.
1: Esta noche no voy porque así como estoy quiero estar contigo.
2: Yo quiero tener cuatro amigas. ¿Es una amiga alquilada?
0: No, no, tiene cuatro amigas para salir.
3: Sí.
0: ¿Hay alguien saliendo esta noche o ya salieron a festejar y ahora están en su casa?
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5: ya está, ya.
4: Sangre, la...

un tema de chicharrón, que hace chicharrón sobremuriendo, en vez de sobreviviendo, sobremuriendo. Chicharrón tenía esa frase. El chicharrón vos lo encontrás, decía, ¿qué hace chicharrón? Acá estoy, no estoy sobreviviendo, estoy sobremuriendo, decía.

0: William Funes, aguante el Racing Cordobés y Argentina. El domingo ganamos la cuarta, me hace dar una sed con esa samba. Ponete la negra chacarera del maestro Quique Oyola. Dice Matías, desde el DF. Sigo firme escuchando, me quiero ganar el asado. ¿Me pasan una de Luke Rad, dice Victoria? Traigo de mi
1: tierra. Buenas noches a todo el público inteligente y a ustedes también que han venido.

0: hago una tandita cortita, cortita y empiezo a anunciar los ganadores, Luchito, ya no nos queda tiempo.
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0: 7. Adrián, estoy en el trabajo hasta las 7. Los escucho hace unas semanas. Quiero participar por el asado. Para la parrilla. Quiero la carnecita y el asadote quiero comer. Ay, me mando todas las palabras clave juntas. ¿Qué más,
1: eh?
0: De la cara, de la planta, de la coca, de guardia.
2: A poner lomo, papi.
0: ¿Cuál fue la primera palabra que di? Asado. Bueno, Adrián, ¿cómo sufrí con estos ingleses? Pero al final ganamos, parece que nuestros triunfos son con sufrimiento. Vamos, selección, dice Jorge. Nos vamos, nos vamos, nos vamos, nos vamos. Y un viejito le dice al otro, che, dice, qué bárbaro lo que es la tecnología. Lo que es la tecnología, dice, viste que yo tenía el audífono. Eres sordito el viejo. Dice, viste que yo tenía el audífono acá. Me compré este, una maravilla, dice, este no tiene cable. Este va acá dentro de la oreja, dice, por Bluetooth. Mirá, acá está la maquinita. Alta fidelidad, no sabe lo que es. Me lo pongo en la oreja, nadie se da cuenta y anda perfecto. Mirá qué bárbaro, le dice el otro. ¿Cuánto te costó? Las 2:15, dice. Un par de entradas para el cine para Benicio Sánchez. Benicio Sánchez 572. Benicio Sánchez, acá está tu par de entradas, lo tenés que venir a buscar por acá por Alvear 139. Benicio Sánchez, ganador del par de entradas para los cines Dino, ya están a tu disposición. Las entradas para el teatro son para un par para Daniel Cuello, 621, y el otro par para Sergio Nicolás Vela, 459. Repito, Daniel Cuello, 621, Sergio Nicolás Vela, 459. Se ganaron un par de entradas cada uno, tienen que pasar a retirar, no, tienen que ir directamente al Hotel Eleton, está pegadito ahí a Kiops, la discoteca de Carlos Paz. Van al Hotel Eleton, dice, yo gané las entradas para el teatro, les entregan las entradas, van a pasar directamente a la sala que está ahí dentro del Eleton. Hermoso, fabuloso, maravilloso, la camiseta de las elecciones para Liliana Mabel Jiménez, 084. Liliana Mabel Jiménez, 084, tenés que pasar a retirarla por La Rioja, 12. Hicimos este programa en la noche de hoy, en controles y descontroles, el señor Luciano Luchito Alegre.
3: Gracias, papá, gracias, que Dios te bendiga.
0: Quien les habla, Adrián Gómez, se despide de ustedes hasta mañana. Estamos contentos, estamos felices, estamos chochos. Adrián, participo por el asado, estoy chupada, o haceme ganas que no tengo ni para comer mañana. Julito, Julito está como Dios quiere. Quien les habla, Adrián Gómez, se despide esta mañana diciéndoles gracias, gracias, gracias. El ganador del asado es... Mario Horacio Serrano, 178. Mario Horacio Serrano, 178. Te ganaste el asado de carnicería Don Feliciano. Tenés que pasar a retirarlo por Avenida Revolución de Mayo, 1200.

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2: No, no, no. Me encanta el tema. Esta es la canción de que te hablaba.
3: Claro.
2: Con el permiso de todos, no puedo sin esto. ¡Vamos!
3: Meta, meta.

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0: muchachos.
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0: Muchas gracias a todos, Ulises y toda la banda.
1: Muchas gracias.
0: Siempre disfrutando, representando el cuarteto de ustedes, ¿eh?
1: Gracias, amigo.
0: Gracias.
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1: Un aplauso fuerte para Nena, sé que se ha llegado bien ahí.
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5 de la mañana, 1 minuto en la República Argentina. Hermosa mañana, ¿verdad? ¿Hay alguien del otro lado? ¿O se la dieron en la pera festejando? Señoras y señores, queridos amigos, a partir de este momento y para todo el país a través de la gran cadena popular, para todos los clubes de madrugadores. Pero hoy no tenemos que arrancar con esta cortina, querido. Hoy tenemos que arrancar con esta canción.

0: Señoras y señores, el sueño mundialista, histórico. La gran performance de la selección argentina, aunque un agónico partido. Esos últimos 9 minutos adicionados, por favor, qué eternos que se hacía. Argentina está en la final del mundo. El domingo juega, ¿no? El domingo, muy bien, perfecto, muy amable. ¡Vamos! Bueno, dejó mucho el partido de Argentina. Mucho sentimiento, mucha emoción. Algunos videos que se han viralizado de cuando le han pegado al Colo Barco. ¿Cómo es el de Bellingham? ¿Cómo que se llama? De Inglaterra. Le pegó un cocacho así por atrás de la cabeza. También le pegaron cuando andaba gritando el último, el gol de ahí de Enzo Fernández. Bueno, otra de las cosas, la imagen de la bandera que llevó Giovanni Lo Celso. Las Malvinas son argentinas. Cuando no se podía llevar ninguna bandera por parte de los hinchas o ningún logo, imagen, Giovanni Lo Celso, no sé dónde la habrá sacado, pero terminó el partido y el mensaje, las Malvinas son argentinas. Señoras y señores, bienvenidos a la primera mañana de la radio. ¿Quién les habla? Mi nombre es Ulises Llanos. ¿Estás del otro lado? ¿Tenés voz o te quedaste afónico de tanto gritar? Hasta las 6 de la mañana, arriba la popu.
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5 de la mañana, 13 minutos en la República Argentina. La música de Desacatados con Max Carri, El Villano Chica Real, y La Conga, Si se acaba el mundo y qué, en la otra canción. Son los títulos de la jornada. Tras una nueva remontada infartante, la escaloneta lo hizo de nuevo. Venció 2-1 a Inglaterra con goles de Enzo Fernández y Lautaro Martínez, y jugará la final del el domingo ante España. Miles de hinchas celebraron el triunfo en distintas ciudades del país, entre ellas Capital Federal, con el Obelisco como epicentro, Salta, Tucumán, Santa Fe, Río Negro, entre otros. Lamentablemente, en Córdoba nuevamente se dio la nota. Los inadaptados de siempre volvieron a los botellazos, volvió el robo de los celulares y los desmanes con la policía. Los festejos dejaron al menos 10 detenidos y el secuestro de unas 1.500 botellas de alcohol en el marco del operativo de seguridad, que contó con más de 400 policías. Nuevamente, los inadaptados de siempre. ¿Cuál será la receta, ¿no?, para que haya una celebración en paz? Yo recuerdo, en el anterior Mundial, no había estos desmanes. No había estos aprovechamientos de los delincuentes. Y no había tanta policía tampoco en esa vez. Pero no había estos desmanes así. Milei celebró el triunfo de la selección ante Inglaterra, dijo que Argentina lo pasó por arriba y confirmó que no viajará a la final del Mundial. Por su parte, tras la ironía contra Karina Milei, la vicepresidenta Victoria Villarroel celebró el triunfo comparando a los jugadores con los soldados de Malvinas. Luego del dato de inflación, los bonos en dólares anotaron una nueva suba y el riesgo país se acercó a los 400 puntos. El indicador de JP Morgan retrocedió 1,5% y terminó en 404 puntos, en tanto las acciones de Wall Street treparon casi el 7%. Por la ola de calor en Europa, lanzaron una alerta roja en 15 ciudades y el riesgo de muertes por deshidratación. Según especialistas, la arena sahariana en suspensión obstaculiza la dispersión del calor, favoreciendo aún más la sensación de sofocamiento. En una insólita decisión judicial, habilitaron a que vuelva a revisarse quién investigará la causa de la mansión de Pilar, en el marco de la investigación por presunta corrupción en la AFA. Los supuestos testaferros de Tobillino objetaron el fallo que sacó el caso de la justicia de Campana. El régimen de Irán lanzó ataques contra bases e instalaciones militares de Estados Unidos en Jordania, Kuwait e Irak. La Guardia Revolucionaria informó que atacó los sistemas de comunicación militar y depósitos de combustible. Francia convirtió en ley la legalización de la eutanasia y el suicidio asistido tras una votación histórica en la Asamblea Nacional. La ley legaliza tanto la eutanasia como el suicidio asistido para personas adultas con enfermedades incurables y sufrimientos graves. Con un pedido de miles de años de cárcel, terminó el juicio masivo a los jefes de la pandilla Mara Salvatrucha en El Salvador. Hay 458 imputados en el primer juicio colectivo contra los mandos de la MS-13, incluida la cúpula del grupo desarticulado por la guerra antipandillas de Nayib Bukele en El Salvador.

16 de julio están cobrando jubilaciones y pensiones que no superan el haber mínimo, documentos terminados en 5. Asignación familiar por hijo, universal por hijo, documentos terminados en 5. 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Policía de la provincia de Córdoba informa: circulación normal en la mayoría de las rutas de la provincia. Lo que tenés que saber antes de salir de casa.

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Vamos, vamos, vamos, querido, que la fiesta ya empezó. Vamos con la Pepe. Chicas y muchachos, como diría Luis Sima, están ahí. Andan despiertos hasta ahora. ¿Se trabaja hoy o no se trabaja? No, sí se trabaja, por supuesto. Ramiro Marra había pedido que fuera feriado el día de hoy. Bueno, señoras y señores, queridos amigos, bienvenidos a la Pepe de esta mañana. Vamos, vamos, vamos con la Pepe, querido.

papá Zacarías estaba aquí pensando en la Pepe. Este artista es un nuevo, de los nuevos valores chamameceros, se podría decir. Fue muy criticado en la fiesta del chamamé porque hace covers. Porque hace versiones de los temas nuevos y lo hace versión chamamé. No saben cómo fue criticado, pero me parece que es espectacular lo que hace. Por eso suena en la arriba la popu. Tomás Zacarías estaba aquí pensando. Cerramos la PP de esta mañana. Porque todos somos aventureros.

0: Así que sos vacilador.
1: Más o menos.
0: Te va mal. 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Me han dicho que sos muy juguetón.
1: Me parece que vos
0: ¿y a qué te gusta no jugar, compadre? Nada.

0: ¿Cómo es la chachacha? Chachacha en la colita, te vas a llamar.
1: A vos también. 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
0: No te
1: hagas
0: problema, te van a perdonar, así que dale nomás.
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1: De la mañana, 32 minutos. 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

0: Buen día para todos. La temperatura en la ciudad de Córdoba a esta hora, 12 grados. Hermosa mañana, ¿verdad? No solamente por lo de anoche, sino también por la temperatura que tenemos a esta hora. 12 grados la temperatura, muy lindo. Está fresquito, pero lindo, bonito. Mira, 12 grados 8, para ser más preciso, 12 grados 8. Para el día de hoy estamos esperando, atención, una máxima de 26 grados con un día parcialmente nublado. La pequeña primavera estará en la ciudad de Córdoba. Al igual que el día de mañana, esperamos una máxima de 27 grados con un día parcialmente nublado. Las temperaturas bajas vuelven a partir del día domingo en adelante, hasta por lo menos el miércoles de la semana que viene. Buen día para todos, bienvenidos a repaso de temperaturas en el país. En Santa Fe, 17 grados 9 décimas a esta hora. Esperan un día mayormente nublado y una máxima de 25 grados. En Paraná, 17 grados 8 décimas, esperan tormentas aisladas y una máxima de 25 grados para la ciudad.
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Desde Arroyito Coro, un abrazo para Daniel Romero, que está del otro lado. Es el domingo, comemos paella. Buen día, Ulises, vamos a Argentina, campeón. Que tengan todos lindo día, bendiciones. Estás de Teresa. Hermosa mañana, ¿verdad, Uli? Que tengas un buen día, un bello día. Beso de parte de Cime. Feliz jueves hasta el final. Muchachos, el pollo de Menorca, España. Saludos a la banda del Untable, el Seba, Kiara, Coco y Brian. El compañero Paco no te está escribiendo porque se golpeó con una mano. ¿Qué pasó, Paco? Mandamos saludos a la gente de UHT. Que puede ser mañana pasar por el Cuartemazo, un tema de Pablo Rabasolo. Bueno, muy bien, lo agendamos. Saliendo por el trabajo, Ulises, buen día desde Montecristo. Para la Ponderosa TR, feliz por nuestra selección. Se ganó a lo Belgrano, Uli. En la panadería Josefa del Marqués sobre Monte, está Paulo. Salí a las 2 de la mañana, se coló una Bismarck y la Cecira. Pasá algo del ritmo, porfa, gracias. Arriba la popo hasta las 6 de la mañana. Está María Rosa López. Buenas noches, Ulises. Yo acá hace un rato firme con la popo. Saludos a ustedes. Buenos días para la popo. Está también Antonella. Está Rosa, Alicante, España. Ulises, te mando un abrazo. Te escucho desde Málaga, España. Feliz por el triunfo de mi país, me cuenta Patricia. En Córdoba, el país y el mundo. Arriba la popo. Tu compañía hasta las 6 de la mañana con estas canciones.

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0: 9 minutos para las 6 de la mañana. Un saludo grande para Matías Amán, que me manda unos videos a través del Instagram de los festejos de los argentinos en Tel Aviv. Bueno, increíble los festejos en el mundo, no solamente en el territorio nacional. Nuevamente la Argentina a la final. Qué bien jugó la selección ayer. ¿Qué te pareció, Ulises? Yo mañana me voy a Cruz del Eje a visitar a mis padres. Mi papá tiene 94 y mi madre 87. Bendiciones, qué hermosa mañana, ¿verdad? Soy Hugo Guía. Marcelita presente desde Barcelona, en Les Corts. ¿Cómo te explico que parecemos locales en España? Alentamos y festejamos más que ellos, me cuenta acá. No me deja el nombre. Los amigos del Manzano, para allá Quiroga, Gaby, Leli, Viche, Amadeo. Carlos Rivadera del Club de los Gráficos también presente. Buen día. La primera mañana de la radio, arriba la Popu, hasta las 6 de la mañana.
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2: ¡Nos vamos!
1: A través del tiempo.
2: La música de la rumba pasaba con Pobre Corazón. Tres minutos para las 6 de la mañana.
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2: Bueno, la pregunta ahora es, ¿qué sanción le puede caer a los jugadores de la selección argentina después de mostrar la bandera? Porque para la FIFA se podría considerar como un mensaje con carácter político. Recordemos que en un momento Giovanni Lo Celso, después de terminar el partido, le mostró una bandera llamada Las Malvinas son Argentinas, en el cual no solamente él, sino otros jugadores también levantaron la bandera. La FIFA prohíbe la exhibición de los mensajes políticos, ideológicos o religiosos durante las competencias organizadas por el organismo. El código disciplinario contempla sanciones para jugadores, federaciones, asociaciones, etcétera. Hay un antecedente en el Mundial de Rusia 2018, donde unos jugadores, creo que era de Suiza, ante Serbia, hicieron como una seña. Bueno, fueron multados con una multa económica en ese momento. ¿Qué pasará con los jugadores de Argentina? No sabemos. La FIFA ya está estudiando. ¿Podría llegar a caer una sanción? Sí. ¿Podría ser económica? Sí. No creo que vaya a pasar a mayores.

Gracias a todos. Quien les habla, mi nombre es Ulises Llanos. Mañana nos volvemos a encontrar nuevamente a las 5 de la mañana para juntos hacer Arriba la Popu. Disfruten la mañana. Sentimiento de finalista. Un gran corazón. Hoy tenemos el pecho bien inflado. Se quedan con Vamos Viendo. Queda mucho más y mejor en la gran cadena popular. Espero que no me corte el tema este mamón, de que siempre me hacha los temas. La música de Amaral, el universo sobre mí, tema pedido en el final. Un abrazo grande.

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0: buen día, bienvenidos. Así estamos comenzando, vamos viendo por la Popu. Es jueves, es 16 de julio, son las 6 de la mañana, con 4 minutos en todo el país. Estamos arrancando con 12 grados de temperatura en la ciudad de Córdoba, 92 el porcentaje de la humedad. Hermosa mañana la que tenemos en el país de los finalistas del Mundial. Señoras, señores, buen día para todos. 26 grados la máxima prevista para hoy. La temperatura máxima para mañana, de acuerdo al extendido, 27. Para el sábado, 20. Para el domingo tendríamos 18 grados de temperatura máxima. Bienvenidos a todos los trabajadores argentinos que salen a ponerle el pecho a la patria, los que están arrancando con nosotros, los que empiezan a esta hora con un mate, un café, un té, un vaso de agua, lo que sea, los que ya están esperando el colectivo, los que han salido hace un rato, los que andan trabajando.
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Vino con todo, Luquitas, hoy nos acompaña en reemplazo de Franco Mamondes. Tuvo una pequeñita cosita, nada grave, ya vuelve mañana. El turco vuelve el lunes, retornado de sus vacaciones después de la final del Mundial. Va a volver, dale Luquitas, estamos arrancando con buen folclore argentino.

con todo, empezamos a saludar a los compañeros, a todos los oyentes que del otro lado ya desde tempranito se están comunicando. Hay muchísima gente que nos acompaña siempre. Hola muchachos, saludos a La Ponderosa, a todo ritmo estamos. El kiosco de la Fiat, Juan, Guille, Ivo, la selección ganó a lo Belgrano. Buen día, hermosa mañana, ¿verdad? Avísenle a todo Córdoba que ya están listas las tortillas. El amigo Cristian ahí en la Colón y Victoria. Gracias, Cristian, abrazo. Cocolo, ¿qué va a pasar con la bandera que sacaron los jugadores sobre Malvinas? Dice Daniel. Bueno, es uno de los temas del día. Ayer todos los clientes me decían que no llorara mucho. Hoy los recibo con una sonrisa. Se les infla una vena en la frente, sin decir una palabra. Tengo mucha satisfacción. Saludos a Guille Romero. Ah, el amigo Huberto que nos escucha en Inglaterra. Siempre, uy, cómo debe estar. Buen día, gran equipo. Muy feliz por el triunfo de Argentina. Mi cábala fue escuchar la radio, ver la televisión en silencio. Que tengan un excelente día como siempre. Los escucho, nos acompañan. Un abrazo grande, nos dice Silvia. ¿Cuánta gente ya tempranito mandando sus mensajes? Buen día, buen día, buen día.

0: escuchen este mensaje, saludos a los compañeros. Estoy yendo a trabajar en el 79 a San Vicente desde Argüello. Hecho percha, me tomé todo, dice Lucas. Bueno, ¿cómo andan esos cuerpos, María Rosa Beltramo? Buen día, María.
1: Buen día. Estos cuerpos andan muy felices, pero reponiéndose, porque lo de ayer fue, yo al menos... En algún momento estaba totalmente destruida, ¿no? Con las pulsaciones a mil. Y me parece que...
0: Enajenada.
1: Claro, me parece que todo el país estaba así. Yo particularmente... Viste que este es el mundial en el que se discute, se habla, hay memes, avisos publicitarios sobre el tema del delay y sobre... Los que se enojan porque el vecino les canta antes el gol.
0: Sí, bueno, es el mundial del delay.
1: Claro,
0: exactamente.
1: En mi caso es todo lo contrario. Yo necesitaba que el del piso 13 me cante como siempre 40 segundos antes el gol, o que me lo cantaran del edificio de enfrente. Abrí las ventanas, todo, y no llegaba, hasta que llegó el grito sagrado. ¡Qué maravilla!
0: No me digas, María Rosa, que vos te pusiste a escuchar.
1: No sabés las cosas que hice. Después te cuento si querés, pero hice más cosas durante el partido.
0: Por favor. ¡Qué hermosa locura! Lo saludo a Adrián también, pero antes este mensaje, ya voy con Agustina que está en el móvil. ¡Avísenle a Gabriel que hoy también se habla de fútbol! No sean malos, que Gabriel era el oyente que ayer se acuerda y se van a hablar todo el tiempo de fútbol. Bueno, estamos en pleno mundial, Argentina ha ganado, va a jugar otra vez una final, la sexta final en los últimos 50 años. Es una locura, la tercera en los últimos 4 mundiales. Si uno se frena a pensarlo, estamos viviendo un momento inmejorable en la historia de la selección argentina. Para mí la de ayer fue una de las 4 o 5, no quiero exagerar, embriagado por el momento, pero fue una de las 4 o 5 victorias más trascendentes de la historia del fútbol argentino. De la historia del fútbol argentino, pero ninguna duda, por cómo se dio, por el contexto, porque era una semifinal de mundial, por Messi, por Inglaterra, por todo, está ahí. Es un triunfo que, no sé, van a pasar 50 años y vamos a seguir hablando del día que Argentina le ganó 2-1 a Inglaterra en Atlanta. ¡Ay, Dios santo! Adrián, ¿cómo estás? Buen día.
2: Hola, Mauri, muy buenos días.
0: Hola, pelota.
2: Bien.
0: ¿Qué pasó?
2: Bien.
0: ¿Qué pasó?
2: Qué bárbaro. Es que ayer, viste...
0: Sí.
2: Fue soñado.
1: Fue soñado.
2: O sea, no podía ser mejor. Porque...
1: Era Hollywood.
2: No podía ser mejor, claro, es un guión. Claro. Decía, a ver, ¿cómo querés que sea? Si a mí me hubieran dicho, ¿cómo te gustaría que sea? Capaz que no se me ocurría.
1: Claro.
2: Pero ahora, viendo, yo hubiera querido que fuera exactamente como fue. Es decir, el trámite del partido, dar vuelta al partido, jugando bien, es el mejor partido que jugó la selección en todo el mundial. Pero lejos. Sí. Lejos, ¿no?
1: Sí.
2: Después la entrega de los jugadores, loco, qué espectacular.
1: No, sí.
2: Simeone, cómo corrió, Dios mío, bueno.
1: Dios mío, la entrega de ese pibe.
2: El Licha,
1: ¿no?
2: Martínez,
1: Y eso que es de los pocos que no nacieron con hambre, que no nacieron con necesidades, que nació en cuna de oro.
0: Tremendo. Que no sería un indio, a decir el técnico.
1: Claro, en el buen sentido de la palabra.
0: En el buen sentido.
2: Es un partido que hay que darlo vuelta en los últimos 16 minutos. Segundo gol
0: iban
2: al 40 borde.
0: Y estaba ganando Inglaterra.
2: Al borde, iban porque 40, con todo el nervio que eso significaba, así como la larga, y los jugadores nuestros estaban destruidos, mucho más cansados que los ingleses. Porque había, vos sabés que, bueno, ¿qué te voy a decir a vos? Yo supongo, Mauri, que mantener un asedio de 50, 60 minutos es extenuante eso.
1: Sí.
2: Te revienta.
1: Y cuidando, ¿no?, que no te maten de contra encima, o sea.
0: Además.
2: Y además ponele encima es Inglaterra.
1: Claro.
0: O sea, la carga emotiva.
2: No puede ser mejor.
1: Y encima repetir el resultado de hace 40 de años.
2: Tremendo.
0: Claro.
2: No te da la, usted no, no tiene la sensación. Yo no tiene la sensación de que el mundial ya terminó.
1: Claro, no,
2: es como que ya sé, todos queremos ser campeón, va. Pero el domingo, si le ganamos a España, va a ser una frutilla extraordinaria el postre. Pero el postre ya está. Ya nos comimos el postre.
0: El postre ya
1: está.
0: Sí.
1: Sí, sí.
2: Bueno, hay tanto para decir. No es vano el festejo que hubo ayer.
1: No.
2: Yo anduve por... Yo no vi ninguno de los disturbios que hubo después, demás, qué sé yo. Pero la marea de gente en la Irigoyen, en la...
1: Impresionante.
2: Es impresionante. Porque estaba todo esto.
0: Estaba todo el mundo en la calle. La cantidad de gente que salió.
2: Sí, sí, sí.
1: Y a la noche la caravana de autos abandonando el centro. Pero no sé, eran las 12 de la
0: una
1: noche
0: locura.
1: Y la cosa seguía.
2: Sí.
0: Una cosita que les quería contar, la guardé para aquí. Que seguramente lo habrán advertido. Pero como en la cancha... Yo no me gusta ser, no soy sommelier de cantadores de himno, cada uno lo canta y lo siente y lo vive como le gusta.
1: Sí.
0: ¿Se acuerdan que en una época la discusión era que Messi no cantaba
1: el himno?
0: No cantaba
1: el himno, sí.
0: No cantaba. Yo en esa no entré nunca, nada me parece más sonso que juzgar a otro por si canta o no canta.
1: Sí, por el volumen del canto, ya eso.
0: Entonces...
2: Andar haciéndole el test de nacionalismo a...
0: Me parece una pavada. No, pero lo que se vivió ayer en el momento de los himnos...
1: Sí.
0: Yo soy duro, pero me saqué el auricular, porque en ese momento no me toca trabajar, y vivirlo en el ambiente de cancha...
2: ¿Te emocionó?
0: Yo hacía mucho que no vivía una cosa así. Porque cantan primero el himno de Inglaterra y todos los argentinos, no sé si en la tele se vio o se alcanzó a percibir que todos los argentinos empezaron a cantar El que no salta es un inglés, y le taparon todo el himno a los ingleses.
1: Sí, yo a
0: el
1: eso
0: que no,
1: no
0: salta es un inglés.
1: Yo no, a eso
0: todo
1: no lo
0: tiempo.
1: Advertí. Yo lo que advertí es cómo cantaban el himno los jugadores argentinos.
0: Los jugadores. Y cuando arranca el himno argentino, los ingleses empiezan a abuchear. Entonces, para tratar de taparlo, gritan y abuchean. ¿Y qué hacen los argentinos? Lo empiezan a cantar doblemente fuerte.
1: Claro.
0: Y es ahí donde aparece esa imagen de Messi, a grito limpio, cantando el himno como creo que no se lo había visto nunca.
1: No, nunca.
0: Y justamente, ya que estamos hablando de que parecía un guión de Hollywood, la imagen cierra con Scaloni gritando el himno. Porque no era cantando, era gritando el himno. Fue un momento, no me quiero poner sensiblero ni esas cosas así, patriotero, nada de todo eso, pero fue un momento muy lindo. La verdad, a nivel de estadio, a nivel de cancha, yo diría que hace mucho que no se vivía un partido como el de ayer. Por todo, por el contexto, por lo de afuera, por
2: perfecto.
0: Las hinchadas, por el partido, por cómo se dio, por cómo jugaron, porque además el partido fue muy bueno. El primer tiempo a lo mejor no tanto, pero el segundo fue espectacular. Bueno, no. La verdad, nos hablamos encima. Hay tanto para decir, los leemos a ustedes, los escuchamos, vamos a tener más opiniones, vamos a escuchar los goles, vamos a escuchar a los jugadores, vamos a escuchar al Cuti Romero que aprovechó para devolverle el palito a Gary Neville. Ya vamos con él. Bueno, hay un montón, estamos recién arrancando, 6:25. Dale, Luquita.
3: Algunos no tienen nada, estamos menos con todas.
0: No.
3: Así no estamos en esta hora.

0: abrazo grande para Santiago, que está arrancando el día trabajando, escuchándonos, se manda mensaje, un montón de opiniones, de comentarios, todo el mundo quiere decir algo. Bueno, muchas gracias a todos. Nos tenemos que ir con el móvil. Llama a Agustina en el móvil, la vamos presentando, la vamos saludando. Cómo está arrancando la ciudad de Córdoba, a ver cómo amanece, son las 6 de la mañana con 27 minutos, está agradable el clima, ¿no? Adrián, María Rosa, ustedes que anduvieron por la calle, por la temperatura,
1: está muy templado, lindo, lindo clima, muy lindo.
0: Estamos teniendo una primavera en pleno invierno. Agustina, ¿cómo está arrancando esa mañana? Agustina, ¿cómo estás? Buen día.
2: Mauri, equipo, buen día para todos. Una mañana espectacular en Córdoba, ni siquiera hace frío. Yo estoy con una camperita liviana y la verdad es que está muy agradable, muy, muy linda la mañana. Y vamos a tener una temperatura primaveral hoy, la máxima va a ser de 28. Así que los que todavía no salieron, no se abriguen demasiado porque después van a tener que cargar esos abrigos. Por otra parte, te cuento que hay bastante circulación a esta hora en la ciudad. Se nota que hay algunos que han dormido pocos y algunos que seguramente estarán volviendo de los festejos o habrán pasado de largo. Bueno, ahí estamos, las motos.
0: ¡Pacio! Bueno.
2: Dos apurados, dos que iban muy apurados. Pero bueno, eso, circular con mucha precaución porque hay más circulación de lo habitual, hay más gente en la calle a esta hora y me parece que tiene que ver un poquito con el clima y otro poco con que habrá gente que todavía está festejando, volviendo de los festejos. Estoy ahora en el patio Olmos, la circulación es normal a esta hora, ya no hay cortes relacionados con los festejos y me vine hasta acá porque quería ver cómo estaba el tema de la limpieza. La verdad es que está bastante limpio, se ve que han hecho limpieza durante la noche, hay un poco de mugre, se nota, hay algunos vestigios de los festejos, pero en términos generales ya está todo como si no hubiera pasado nada, como si no hubiera habido tal festejo. Y también lo que veo es que hay muchos edificios con luces celestes y blancas, el Panal, la Legislatura, la Fuente del Perdón, así que todo, mucho clima de festejo acá en Córdoba después del triunfo de la selección ante Inglaterra.
0: Bien, hubo un accidente, Agustina, en Colón y Cañada, ¿qué pasó ahí?
2: Hubo un accidente en Colón y Cañada, nos reportaban algunos oyentes, fue cerca de las 5 de la mañana, había un auto dado vuelta y había un corte por el accidente, pero recién pasamos por ahí y el auto ya no está el auto, ya no está el corte por el accidente. Lo que sí hay un corte en los dos carriles por donde circulan los autos en Colón y Cañada. Los que anduvieron por ahí en estos días, es como que están cortados los dos carriles por donde circulan los autos. Entonces se hace un cuello de botella porque tienen que circular todos los vehículos por los carriles donde tienen que circular los colectivos y los taxis. En horarios picos se hace un cuello de botella y hay mucho tránsito, pero el corte relacionado con el accidente ya ha sido levantado.
0: Bien, muchas gracias. Gracias, Agustina, en el móvil. Vuelve cuando quiera, 6:30 de la mañana en todo el país.

0: perfectamente que se cantó durante todo el himno de Inglaterra, dice Gabriela. Totalmente de acuerdo con Adrián, ya ganamos el Mundial, dice el amigo Gabriel. Buen día, arranco como siempre con ustedes. Gracias por alegrarnos la mañana, nos dice Diego. Mucha, mucha gente comunicándose. Dale, Luquita. Levante, levante, levante, levante.
1: Hola, Cocolo, buen día. Diego Sanabria acá de España. Estoy escuchando el programa y es como decís vos, Cocolo. Sí. No dejaron que canten el himno a los ingleses. Y cuando empezó el himno argentino, era una cosa increíble cómo se emocionó todo. Es algo que quedó para la historia. Esto. Hermoso, espectacular, a Messi, a Scaloni, a toda la gente, a toda la banda ahí. Increíble, increíble lo que se vivió.
0: A ver este oyente acá que dice. A ver.
2: Hola, Mauricio. ¿Te podés mandar saludos al arquero de Inglaterra?
3: Che, qué tremendo ese arquero, loco. Hubo tres cabezazos, pegado en el palo.
0: Oh. A mí no me termina de gustar porque es medio petizón, pero ataja bien.
3: No, pero a mí no es que me gustaba, a mí me daba una indignación que no entraron en esas pelotas, loco. ¿Qué?
4: Claro.
3: Era indignante.
4: Es ahí cuando te agarra la desesperación. Porque una cosa es que no jueguen bien y otra cosa es que no entre ni una.
3: Claro, loco.
0: La de tantas, porque el gol de Enzo viene después de un tiro en el palo.
4: Claro.
0: O sea,
3: sí, claro.
0: Y otra cosa, cuando no hay nada peor en un partido de fútbol que vos ves que tu equipo está jugando bien y de repente caes en la cuenta y le decís al de al lado, che, loco, ellos llegaron una sola vez. Y ahí te cae la ficha y decís, nos llegaron una vez, nos metieron un gol. Sí.
3: Claro, hubiera sido tan injusto.
0: Sí, hubiese sido injusto.
3: Muy injusto.
0: No era justo hasta ese momento cómo se

0: bien los cambios, se dicen, entran bien los cambios. Ganó el equipo, es lo que pasa habitualmente. Bueno, 6:32, vamos a ver si podemos salir. Yo creo que no hay forma de salir de esto. ¿Hay algún otro tema? No hay otro tema, ¿no?
1: No hay otro tema.
2: Che, Cocoro, sí. Tírate unas palabras para el Cuti Sommer. Yo soy de Talleres. Sí. Pero qué partidazo que se está jugando ese negro, por Dios.
1: Sí, sí.
2: El Cordobés presente, ¿ah?
0: Espectacular. Creo que lo tenemos al Cuti en el post partido hablando de Gary Neville.
3: Claro.
0: No sé si lo podemos escuchar.
3: Primero recordémosle a la gente lo que había dicho Gary Neville. Gary Neville había hablado específicamente del Cuti y del Licha Martínez, diciendo los centrales de Argentina se comen un gol seguro. Y acá vino la respuesta del Cuti.
0: A ver qué dijo. No, el Cuti Romero, ahí te lo pasé, Luquita, ahí te pasé. Ese audio que te pasé, a ver si lo podemos escuchar. En el postpartido estaban los dos juntos, dando una nota, Licha y Cuti Romero.
3: Claro.
0: Y justamente sale el tema ese de Gary Neville, que le responde el Cuti al ex defensor del seleccionado inglés.
3: Se nota que habían hablado tenía mucho un entripado, ¿no? Se nota por el tono de la respuesta.
0: Sí, tenía una cosa ahí como, digamos, guardada.
3: Claro.
0: ¿No? La había procesado.
3: Sí.
0: Les llega todo. Vieron que dicen no vemos nada, no leemos nada, no escuchamos nada. Y al final del día se enteraron de todo.
3: Claro.
0: De absolutamente todo.
1: Vieron de esa manera, porque ustedes estando allá, tiene razón el coach y lo que plantea.
4: Estamos acostumbrados a que siempre hablen de nosotros. Se ve que nada, que les gusta hablar de nosotros y nosotros nada, respondemos a la cancha nada más. Siempre con respeto.
1: ¿Sabes que me acordé que decía eso de Gary Neville? Digo, ¿cómo puede ser alguien que juega al fútbol? Porque una cosa por ahí viene de otro.
5: Pero lo único que espero cuando me retire no sea tan estúpido así, pero nada, después queda en uno y nada, espero cuando me retire siempre el día de mañana, ojalá que no me salga a criticar a un jugador o no me salga a criticar a nadie, porque al final uno entra a hacer lo mejor para su equipo, para su selección y nada, después puede salir bien.
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5: Y estamos hablando
6: de algo desde horas antes.
5: Exactamente. Claro. Y hablando de algo que supuestamente es lo que más feliz nos pone a los argentinos, que es la selección y el mundial.
7: El fútbol,
8: además eso es. de tener que decirle a la gente con muchas horas de anticipación, por favor, si sale a festejar, no se trepe a los semáforos, no se trepe a los postes de la luz, es peligroso, se puede caer. Bueno, en Mar del Plata se treparon a un semáforo, se lo derribaron y terminó herido uno de los que se había trepado.
6: Arriesgan la vida incluso. En Córdoba no es que tuvieron que poner un sistema antitrepadores para que no se suban a los postes.
8: Sí.
6: Tuvieron que poner ahí una cosa para que la gente no se...
8: Sí.
6: ¿Por qué será? ¿Por qué será? ¿Por qué será? 6:41, dale, Luquita.

0: Che, Cocoro.
1: Sí.
2: ¿Qué pasó? Hola a todos los de la Popu. Soy Luisa Alea, les mando un saludo de España desde los Cor. Les quería contar que tanto como ayer, como todas las fechas anteriores de los partidos, nos reunimos los argentinos a festejar, y les puedo decir que es una cosa maravillosa y es increíble, que yo lo puedo catalogar como si fuéramos locales, porque las ganas que le metemos son inigualables, inigualables, incomparables, que España es finalista. Y te puedo decir yo y muchísima gente que no festeja, ni lo celebra, ni alienta de la misma forma que lo hacemos nosotros.
1: ¡Que Argentina!
2: Y es hermoso. Y no me puedo imaginar cómo deben haber estado las calles allá en Argentina o en Córdoba.
1: Una locura.
2: Debe ser precioso. Y bueno, nada, un saludo enorme para toda mi provincia y para mi familia, que se los extraño muchísimo. Y por esta alegría tan maravillosa del Mundial.
1: ¡Un beso! ¡Qué lindo! ¿Cómo la van a vivir los argentinos que están en España? Tantos que son oyentes nuestros. ¿Cómo van a vivir la final?
3: ¿Viste la multitud que había en Madrid? Impresionante.
1: Festejando.
3: La multitud de argentinos festejando.
1: El partido es a las 4. ¿Qué hora es en España?
3: 8. 4 horas de diferencia hay o 5.
1: Ahora son las 11:43. 7, 8, 9, 10, 11.
3: 5 horas. O sea, es a las 9 allá.
1: 9 de la noche, o sea que va a terminar entrada a la medianoche del domingo, para el lunes.
3: Sí.
1: ¡Uy! ¿Cómo la van a vivir los oyentes de la Popu? Cuéntenos. 6:43, breve pausa y seguimos. Esto es Vamos Viendo hasta las 8.
4: Hermosa mañana, ¿verdad?
1: Bueno,
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4: Hermosa mañana, ¿verdad?

0: 48 minutos en todo el país. Tenemos regalo para hoy, ¿eh? Tenemos regalo para... ¡Uy! No quiero ni pensar. Yo en una sola cosa me acordé cuando terminó el partido ayer. Vieron que le preguntan a los jugadores, ¿qué te acordás en este momento? Sí. Y dice, no, la familia, no, cuando mi mamá me llevaba, no, cuando mi abuelo, no.
1: Sí.
0: Vieron que... y se emocionó Lautaro, por ejemplo, ayer.
1: Claro.
0: Una sola cosa pensé cuando terminó el partido. Una sola. Mañana es viernes, ¿no?
1: Mañana es viernes, sí.
0: Mañana vamos a estar en la previa de la final.
1: Así es.
0: Segunda final para este humilde programa periodístico.
2: Por favor.
0: Con la cábala de los asados.
1: Así es.
0: Yo pensé que mañana vamos a tener que regalar 10 asados, ¿o no? Agustina, ¿Cristian estará vivo? ¿Dónde andará? ¿Tendrá voz todavía? Porque vamos a tener que cumplir, ¿o no? Era
1: pero
0: así la historia.
1: Pero por supuesto, mira, Cristian debe estar... yo no sé si ya se subió un avión, porque no sé si se acuerdan, la semana pasada estaba cuando empezó el tema del asado, de duplicar los asados, estaba con el tema de la visa, se quería ir... En caso de que Argentina llegara a la final. Así que yo no sé si está volando, la verdad que no sé. Ahora le voy a escribir a ver a dónde anda. Pero bueno, la intención de él era dejar todo listo porque Argentina llegaba a la final para poder subir un avión e irse.
0: Dicho sea de paso, entre paréntesis, no vi mucha noticia, no sé si hay al respecto. Ya va a salir el título. Las consultas, los que viajan...
1: Entiendo que ya viajaron 24.000 argentinos.
0: ¿24.000
1: argentinos ya viajaron? Ayer era locura. Yo estaba en un lugar donde había gente que quería viajar. Empezaron a ver el precio de los vuelos. Por ejemplo, apenas terminó el partido...
0: No.
1: Y hay vuelos extras, además, de aerolíneas argentinas.
0: Estaban viendo para la final.
1: Ya estaban viendo para la final. Y sí, por supuesto, si es el domingo, tienen que viajar más o menos. Entre hoy y mañana ya tendrían que estar viajando. Bueno, apenas terminó el partido, los vuelos estaban más o menos en $2.500. Y a medida que fueron pasando, que fue pasando el tiempo, fue subiendo el precio. Y como a las 9 de la noche, más o menos, había pasajes a partir de los $5.000, $6.000.
0: ¡Apa!
3: ¿Por qué quedaba solamente business? ¿O porque aumentaba el precio en la misma ventana?
1: Aumentaba el precio porque además ya quedaban pocos lugares. Y la mayoría de los vuelos eran un real chino. O sea, mínimo viajabas 24 horas y tenías 3 o 4 conexiones. Y así todo, los precios estaban altísimos. Aerolíneas Argentinas, por ejemplo, agregó 2 vuelos especialmente para esta ocasión.
0: Sáqueme la cuenta, licenciado, son como 7 millones de pesos.
1: Sí,
3: bueno, claro, $2.500.
1: Claro,
3: dijo 5 mil dólares.
1: 5 mil dólares. Anoche ya estaban en 5
3: mil
1: dólares.
3: De pesos.
0: 7 millones y medio
1: pero,
0: de pesos.
1: Escúchame,
0: el
1: Mauricio,
0: vuelo solamente.
1: Vos no lo podés saber porque ya estabas trabajando en el área que te correspondía, pero ayer los canales que hacían notas en el ingreso. Tomaban a gente, yo vi una chica de Córdoba y varias de Corrientes, recién llegadas a Atlanta, y con cartelitos que decían, compro ticket.
0: Sin entrada.
1: Bueno, les preguntaban hasta cuánto estaban dispuestas a pagar, y así como si yo te dijera 100 pesos, decían cosas como esta, yo hasta 3.000 pago. La de al lado.
0: Dólares.
1: Hasta 4.000, sí. Y varios tipos.
0: A mí me gusta ponerlo en pesos, porque $3.000 son 4 millones y medio de pesos.
1: Eso querían pagar para entrar. Y además consultaron a varios, particularmente un joven que era de la provincia de Buenos Aires, lo recuerdo. Y dijo, sí, llegué ayer y gracias a Dios hace 5 minutos que conseguí entrada. Y le preguntaron, ¿cuánto la pagaste? Ah, no, eso no se dice. O sea,
0: me imagino
1: lo que debe haber pagado.
0: Lo que debe haber salido.
1: Claro.
0: A nosotros nos cruzó un oyente... Sí.
1: Sí, perdón. El Penquita, nuestro oyente, que siempre nos manda mensajes, cuenta que un amigo de él compró un paquete de estadía, vuelo... Y entradas para el partido, $15.000. No sé cuándo lo habrá comprado, pero eso fue lo que pagó.
0: ¿Cuánto sería, licenciado?
3: ¿Entrada para un partido o eran las entradas de todos los partidos que ha jugado?
1: No, para esto, para la final. Vuelo a Nueva York, 3 días de estadía y entrada para la final, $15,000.
0: 22 millones y medio de pesos. No, sí, que hay gente que tiene plata, no hay duda. Una cosita más quería decir sobre esto. El estadio es grande, el MetLife en New Jersey.
2: En New Jersey, sí.
0: O sea que lugar hay posibilidades de que haya.
2: Sí.
0: Los españoles no son como nosotros. Los europeos, diría, no son como nosotros. Ellos no son mucho de salir de Europa, ¿vieron? Nosotros vamos a todos lados. Los europeos no va a haber muchos. Van a estar los que ya están. No pasa esto de que, como contamos, ayer apenas termina el partido, los argentinos todos... No pasa. Por lo tanto, eso les da posibilidad de que haya entradas. En la oferta y la demanda, al haber pocos españoles, va a haber más chance de que haya entradas. Pero, bueno, es una moneda. Bueno, gracias, 6:54. Al final todo esto era porque ayer estaba pensando en los 10 bolsones de alzado que vamos a sortear mañana. Claro. 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Sería para 4 entonces, pero comen más con 5 kilos de asado.
2: Por favor.
0: Hay 2 ganadores, ¿estamos de acuerdo?
2: Sí.
0: Cada uno se va a llevar 5 kilos de asado. De cerdo, es de cerdo. 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Ya mismo mandan la palabra chancho, cerdo, asado, lo que quieran al mensajero de la Popu. Todo el mundo a rodarse y a participar.

0: Bueno, ni pensarlo. Hacemos una breve pausa, pero antes escuchamos el primero de los goles. ¿Cómo empató el partido Argentina? Ayer era uno como el otro día. Ya qué partido fue que estoy perdido ahora. Era más difícil meter el primero que el segundo. Se veía claramente. Cuando cayera uno, Argentina se lo iba a ganar. Y cayó nomás, partidazo de Enzo Fernández. Qué partido que jugó, no venía teniendo un buen mundial. Y ayer la rompió toda. Gran pase de Messi porque le limpia la acción para el medio. Y la agarra medio un poco con el empeine y la parte de adentro del pie. Estaba tapado Pickford, reacciona tarde el arquero de Inglaterra porque no ve salir la pelota. Y cuando reaccionó, ya lo había empatado Argentina. De esta manera y con este relato del Bocha Uriet, Argentina le empataba a Inglaterra.
1: Ahí está para darle, qué partido de Enzo, ¿no? Apareció finalmente, mira vos, la jugaron rápido para De Paul para Messi, se viene Messi, encara Messi, va a meter el centro, Messi va a encarar el área, Messi la hizo bien, la cambió el medio, ahí está, le dio la larga.

estará metido en su área, pero Argentina fue y le metió corazón, y le metió garra, y le metió pasión, y le metió, y le metió, y le metió el gol. Le rompió el arco a Pickford. Ahora empatan 1-1 y por ahora, ahora hay alargue, Enzo, en su mejor partido de la Copa del Mundo. Golazo, se la sacó una vez Pickford, se la sacó otra vez Pickford. Ya no pudo, ya no pudo, ya no pudo. Hay que seguir remando, no nos van a sacar la copa de los brazos tan fácilmente. La vamos a aguantar porque somos los campeones del mundo. Para tener que tironear fuerte. Argentina 1-1.

0: Por acá tenía alguien. Ah, Agustina, Agustina, decí vos, Agustina. ¿Qué fue lo del cuti con el arquero de Inglaterra? Eso no lo vi, me lo perdí.
1: Ay, no sabe.
0: Hay tanto para ver que me lo perdí.
2: Ah, cuando hace el gol Enzo Fernández. Ah, perdón, sí, Agustina. Exacto.
3: No, no, contate, dale.
2: No, adelante vos.
3: Uno de los tantos videos que anda circulando de ayer los festejos del gol de Enzo Fernández, el Cuti Romero se arrodilla ante el arquero de Inglaterra y le grita el gol en la cara. Es buenísimo el video.
0: No,
1: es impresionante.
0: No,
1: por eso es tan de Hollywood el partido ese.
0: Qué locura.
3: Tiene muchas perlitas. Cuando puedas, Mauri, contá qué crees o qué se sabe que va a pasar. La verdad es que el momento de las banderas, digan lo que digan, que era un partido más nada más. Fue muy emocionante, muy emotivo. Y quiero saber qué tenés para comentar respecto de cómo se vivió en la cancha y de qué crees que va a pasar respecto de la sanción, si es que va a haber.
0: En el momento en la cancha, yo por lo menos no lo vi, nosotros no lo notamos. Después, cuando empieza a circular la foto, en primera instancia, personalmente digo, asegurémonos, ¿no?, de que sea verdad la foto, porque por ahí puede ser, vieron cómo es en esta época. Se confirma efectivamente que la foto era real. No sé si vieron. Primero, la FIFA prohíbe toda expresión política por parte de un jugador, cuerpo técnico, dirigente, seleccionado, sí, etcétera, etcétera. Entre paréntesis, esto lo agrego yo. Es muy hipócrita la decisión, porque de repente te prohíben una expresión política y le dan el premio de la paz a Donald Trump, por decirte algo. Obvio. ¿No? El mismo Infantino que te dice, no podés mostrar una foto de Malvinas, después le da un premio a Trump por ser el guardián de la paz en el mundo. Pero bueno, eso es opinable, digamos. No hubo ninguna referencia a Malvinas. Yo no sé si en la tele se vio, en la pantalla gigante del estadio, lo único que se vio. Durante la previa del partido, una de las formas para hacer divertir a la gente es ir tomando imágenes, qué sé yo, hay dos chicos bailando, se ríen, una parejita, se dan un beso, lo típico, digamos. Y hay conductores, influencers, desparramados en el estadio que van arengando al público. Y la gente ya más o menos sabe dónde están y en qué momento los van a mostrar. En una de esas, que fue lo único que vi de Malvinas, porque estaba prohibido todo, no se podía entrar con remeras, con banderas, no podía haber nada que hiciera referencia a las islas. Yo lo único que alcancé a ver fue cuando ponen en pantalla a uno de estos conductores, aparece un argentino con el celular. Vieron que vos ponés el celular y en la imagen, en el salva pantalla, sería en la pantalla del celular.
1: Sí.
0: Presiona y aparece la foto de las islas con la bandera argentina y se la trata de colocar así al lado de la cara para que la imagen no lo cortara, y se ve como que alguien lo tironea y lo quiere sacar para que no apareciera la imagen de las islas. Fue lo único que se vio hasta que aparece la bandera. A nivel deportivo no va a pasar nada, no le van a suspender ningún jugador a Argentina. No es que un jugador se va a perder la final por haber mostrado la bandera en el campo de juego y con el partido ya terminado. Puede haber alguna sanción institucional, un apercibimiento, una nota, algo así. Pero por el contexto en el cual se dio, a mí me parece que no va a pasar nada. Me parece. Vamos a esperar a ver si surge alguna noticia. Los medios en Inglaterra están agitando un poco el tema de la sanción. Pero la sanción puede ir más bien a la AFA y no a los jugadores. Si yo no vi mal, sí, eran Lo Celso, Otamendi y el Cuti, entre los que estaban con la bandera.
1: Quienes sostienen el lienzo sobre el cual está escrito las Malvinas son argentinas, en la parte que yo vi por la tele, son Lo Celso y el Licha Martínez.
2: ¿Alguno de ellos juega en Inglaterra?
0: Sí. Claro. Martínez juega en Inglaterra.
1: Pero después se ubican detrás, como avalando el mensaje, el resto de los jugadores argentinos. Hay un político, creo, inglés, que pide que les cancelen
2: las visas,
1: por
2: eso preguntaba,
1: a los responsables.
2: De todas formas,
0: pero es para tanto.
2: De todas formas fue algo de... muy moderado, muy
0: a mí no me parece, claro.
2: Duró muy poco, sí. Para centrar en la oposición.
1: Fue como respetuoso.
0: No fue. Sí. Me parece que no es para tanto. ¿Qué claro. sé yo? A lo mejor nosotros lo estamos viendo desde este lugar y otros lo ven desde otro, pero a mí no me pareció que fuera para tanto. No es que hubo una provocación, exacto. una incitación, sí. una... fue simplemente mostrar una bandera.
1: No, para las
2: además,
1: reglas...
2: Es al final del partido, sí. ya cuando terminado. Ya el otro equipo se ha retirado. Claro.
0: Es más, te digo, los ingleses ya no estaban en la cancha, no, ya claro. se habían ido todos.
1: Además, para las reglas del deporte, del partido, del fútbol, es más grave casi para ellos que el Cuti le haya cantado como le cantó.
0: El gol a los ingleses,
1: el gol
0: arquero.
1: A Pickford claro. en la cara.
2: Y después
1: a Bellingham. Dos veces.
2: Y después a Bellingham.
0: Un cruce con Bellingham.
2: Un poco más
0: sí,
2: lejos.
0: Sí, sí.
1: Claro. Bueno,
2: pero era...
1: pero lo de Pickford es todo... es una imagen también hollywoodense, porque sí, él está... Sí.
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0: Pero habrá muchas. Bueno, después del conflicto, evidentemente puede haber
1: nombre,
0: muchas.
1: Sí,
0: sí. Pero,
1: pero Malvina es un,
0: debe haber muchas.
1: Es un nombre que estuvo de moda, pero además en los comienzos del siglo XX. Recuerden, ajá, de entre la gente conocida que lleva ese nombre, tenemos la actriz Malvina Pastorino.
2: Malvina Pastorino.
0: Malvina Pastorino. Ahora, tenemos un problema para la defensa que quiere el oyente. Esto es Malvinas. Tenemos que encontrar Malvinas, bueno, porque es con eso.
2: No, pero es que el té, ¿no? Está bien el texto, porque el texto dice las Malvinas,
1: claro,
2: son argentinas.
1: Porque son muchas, pues, vamos a conseguir.
0: Son
1: claro,
0: muchas. Ah, está bien.
1: Claro, ahí está el está plural.
2: Bien. Sí, sí.
1: Sí.
0: Todas.
1: Tenemos que conseguir más de una. Claro, con que consideramos
2: que
1: vos...
2: verdad, porque no sé si habrá Malvinas, sí, mujeres que se llamen Malvinas en otros países.
1: Claro.
0: Claro. Claro. No, claro.
1: Con dos que consideramos, ya está. Con dos Malvinas, ya hacemos un plural.
0: Arrancamos.
10: Hola, Cángolo. Buen día.
0: Sí, buen día.
10: Si hubiese sido al revés todo, sí, este tema, y
0: ¿cuál?
10: Perdé cuidado que nosotros hubiéramos pedido que le quiten la visa, que... Emma, sí, hubiéramos pedido que los dejen presos.
1: Sí, claro.
10: Como somos argentinos, oh, tenemos permiso de hacer lo que queremos, ¿o no?
1: Sí, no, es verdad,
2: razón,
1: eso
2: es verdad.
1: Claro.
0: Es lo típico. El amigo Pacha dice, buen día, Cocolo, qué alegría, por favor, pasate, soy argentino de La Mona, bueno, muchas gracias. Joana nos escucha siempre desde España y dice, acá los españoles no piensan viajar a la final. Cuando vieron el precio, ni locos, no pagarían 10.000 euros por un partido. Evidentemente no somos iguales. Enzo dice, le gritó el gol en la cara al arquero, porque el arquero inglés, cuando meten el gol ellos, se tocó las partes frente a la hinchada argentina. Bueno, bueno, gracias por el mensaje, Mauricio y equipo. Ah, acá hay otro que dice lo mismo. Víctor, el arquero se toca las partes en el gol de Inglaterra. Por eso el Cuti se lo grita en la cara.
1: Lo que pasa es que una falta no habilita la otra. Sí. La explica, pero claro, no la habilita.
2: Sí, sí. Claro. Tuvo un par, el arquero, de, me parece a mí, de expresiones burlonas, sí, bueno, a lo largo, sí, sí, del partido. Sí, sí.
1: Es que me imagino que ellos se dan ánimo.
2: Sí, sí.
1: Necesitan darse, sí, sí, ánimo, sí, va ahí, de esa manera. Mientras
0: ahora,
1: ocurre el partido.
0: Como somos nosotros, no nos podemos quejar de eso. Como claro, somos nosotros, no, no nos podemos quejar.
1: Que no.
0: Mira quién escribe. Blondón. ¿Qué dice
1: ¿Qué
0: Blondón?
1: Dice Juan?
0: Ayer antes del partido, mira lo que estaba haciendo Blondón antes del partido. Vos decís, comiendo una picada, tomando mate, una cerveza, nervioso. No, no, antes del partido el tipo estaba en la página de la FIFA, mirando los precios para la final. Arrancaban, dice, en $8,000.
1: Claro.
0: Había algunas de 15,000 antes del partido.
2: Claro. Arrancaban
0: y las
2: en 8,000.
0: Más caras, sí, 8,000. Y las más caras llegaban a 57,500.
2: No, no,
0: cerquita, Mauri, del campo, dice.
3: Mauri,
0: sí,
3: ¿sabes cómo, por ejemplo, más cerquita del partido? Digo, teniendo en cuenta que el de ayer era un partido muy importante y muy caliente. ¿Efectivamente el precio de las entradas bajaba cuando estaba ya casi por empezar el partido o quedaron en precios altos?
0: Hasta donde yo sé, ayer no bajó nada, porque claro, un oyente que nos claro, encontramos nos contó que había pagado $4,000.
1: Eso decía.
0: Y esperó hasta último momento.
1: Sí.
0: Con lo cual, días como el de ayer no bajó nada. Todo el mundo va esperando y especulando a ver si cerca del horario del partido alguien se está quedando con las entradas y ve que no las va a poder vender, entonces las vende un poco más barata. Aclaro todo esto por si alguien está desprevenido y no se enteró nunca, que desde este Mundial es completamente legal hacer eso. O sea, revender las entradas en este Mundial es completamente legal. Ya es legal en Estados Unidos. Vos poder comprar la entrada para un espectáculo, pararte en la puerta y revenderla. Nadie dice nada porque está permitido. Y ahora en este Mundial pasa exactamente lo mismo. Y por lo que vimos ayer, nadie pudo comprar por menos de 3,000, 4,000. La verdad que ha estado todo muy, muy, muy caro. 7:16 a.m. ¿Qué decías, María Rosa, del hijo de Enzo? Porque eso también se da mucho. Ayer, si vieron, sí, cuando
1: claro,
0: se saludaban los jugadores,
1: claro,
0: se saludaban todos con...
1: Cuando,
0: pues se conocen.
1: Cuando decíamos en la previa del partido si era un partido de fútbol más o no lo era, porque detrás de ambos países hay nada menos que una guerra, cuando se discutían todos esos los brotes nacionalistas... comunes en nosotros, no tanto en los ingleses, lo que teníamos que decir también era que no solamente que 5 jugadores de la selección argentina juegan en Inglaterra, son felices allá, les pagan el sueldo allá, sino que los hijos de ellos son
0: claro,
1: ingleses.
0: Que
1: es el caso
0: allá,
1: nada menos que el del que convierte ayer el gol del empate. Y
0: claro,
1: que
0: el hijo de Enzo nació
1: el
0: en
1: hijo de Enzo, Benjamín, que tiene miles de seguidores en las redes sociales porque es terriblemente simpático.
0: Sí.
1: La mamá, Valen, aclaró que Enzo y ella le han enseñado que no salte cuando escucha, el que no salta es un inglés, porque él es inglés y además
0: claro,
1: porque les va muy bien a ellos
0: claro,
1: en Inglaterra y no pueden despreciar
0: allá,
1: el país en el que
0: claro,
1: viven, más allá de las ganas que tenían
0: trabajan,
1: todos de
0: claro,
1: ganar.
0: Claro, hay que separar las cosas. Una cosa es una
1: claro,
0: cosa, otra cosa es
1: claro,
0: otra cosa.
1: Pero hay que tenerlo en cuenta siempre.
0: Siempre, no perderlo de vista. En el fondo es trabajo. ¿Qué le vamos a hacer? 7:18 a.m. en todo el país. Esto es Vamos
11: Mauri,
0: por la popa.
11: No sé si viste
0: sí,
11: el video de Neri Pumpido filmando el estadio. Y una
0: no,
11: mujer le dice, Neri, qué emocionante. Y él dice, igual que hace 20 años y el mismo resultado. Y tiene los ojos llorosos.
0: No.
11: Impresionante
0: Vaticinó
11: ese video también.
0: La clavó al ángulo, Neri. Acertó el resultado. ¡Qué lindo! 7-18, dale.

0: ¿Cómo andan, Mauricio Coppolo? Te iba a comentar, va a decir algo de la cacheta de Bellingham, ese inglés, a Barcos. ¿Por qué no le levanta la mano a Otamendi o a Cuti Romero o a Depol? Ahí te das cuenta que los ingleses son C-A-G-O-N.
1: Bueno, bueno, tranquilo. ¿Cómo es? Bellingham, ¿cómo es? Lo comentamos en los títulos, lo comentamos.
2: Sí, pero parece, igual cuando Bellingham, lo ves a eso, parece... Sí. No sé, a mí me parece evidente que Barco algo le tiene que haber dicho.
1: Sí. Algo le...
2: Porque Bellingham, entiendo, es conocido por su buen don de gente, digamos, porque es un tipo querido, entiendo, en el ambiente, un tipo amable. Vos ves que lo saluda afectuosamente a otros jugadores argentinos.
1: ¿No? Igualmente,
2: algo le tiene que haber dicho, Barco.
1: Juega bien, es buen jugador. Este año tuvo distintas etapas. Al principio le fue mal, después levantó un poco. Juega en el Real Madrid, es un jugador de primer nivel. Pero medio livianito. Ayer Paredes le metió una de arranque y no jugó más. ¿Vieron que Bellingham y Harry Kane, que son las dos grandes figuras de Inglaterra, nada?
2: Sí, estuvieron desaparecidos.
1: Poquito.
2: Incluso Messi a Kane le hizo... Pero durante el partido, Messi le hizo varias pasadas a Kane, ¿eh?
1: Claro. Eso hubiera pasado al revés.
3: Los primeros 15 minutos, yo tenía miedo que empezaran a volar
1: arrancaron
3: las amarillas,
1: bien.
3: Las rojas.
1: Los primeros 15 ellos arrancaron bien, presionando, corriendo mucho, pero fue ese ratito nomás, nada más. Y poquito de Bellingham, es un jugadorazo, pero jugó poquito. 7-20, otra cosa que después lo podemos charlar en otro momento. Ayer veía a alguien que lo decía, la final va a ser contra España, que, bueno, tiene todo el morbo. Scaloni lo terminó diciendo al final de la conferencia, que yo sé que no todos los españoles lo quieren a Messi, toda esa historia. Qué increíble que la vuelta de la vida termine siendo con el último partido de Messi probablemente en un Mundial, contra España, contra Lamine Yamal, que viene jugando poquito, el mismo nene al que hace, ¿cuánto?, 20 años lo bañaba en una bañadera.
3: Claro. Esa foto está dando la vuelta al mundo.
1: Increíble. No,
4: hace 18 años y medio. El país que se lo lleva a Messi y que lo hace crecer.
1: Además, y qué bueno, no todos los españoles lo quieren, como dijo Scaloni. Mira quién nos está escuchando y manda mensaje.
3: ¿Quién?
1: Sergio Supo, guarda con lo que dicen, ¿eh? Guarda con lo que
3: dicen. A ver, es para retarnos.
1: Dice Supo, yo no sé si este comentario corresponde o no corresponde. La clásica de meter un par de murras al principio para que arruguen. Bueno, eso se hacía en el campo. Antes era muy común. Había un técnico en Sarmiento y Azábal, el Pichi, decía, metele la primera con todo, a la rodilla, la primera con todo, que el árbitro no te va a echar. Y el día de ello es cagón, metele con todo la primera. Era la típica, pero era fútbol de campo.
3: Ustedes siempre
1: chacarero.
3: Fueron rústicos. En cambio, el Cacho Basualdo en Ordóñez nunca proponía cosas como eso. Era un 10 exquisito él.
1: Pero pará. Que me acabo de acordar. Ahora me acabo de acordar y lo vamos a tener que hacer bandera. ¿Vieron? Scaloni dijo, estos chicos son indios.
3: Sí.
1: Se criaron... Donde siempre fueron los mejores, qué sé yo, papá. A nosotros en Sarmiento y Díaz-Sábal, nos dicen los indios.
3: Ah, bueno.
1: Sarmiento y Díaz-Sábal y su hinchada es conocida como los indios. Así que tenemos a partir de ahora nada menos que el aval del técnico campeón del mundo con Argentina. Guarda. Qué lindo, bueno.
3: Qué hermoso. Lo dijo bien. Sí. A mí me encantó. Cuando dejó pasar, no creo, pasaron por lo menos 2 minutos de esa afirmación que había hecho, de que eran indios, que miró hacia el final de la mesa, yo no sabía quién estaba ahí, después leí en un par de portales que la que estaba era la esposa, y preguntó, ¿me la mandé, no?
2: Se vieron.
4: Está el audio, si quieren lo podemos escuchar.
1: A ver.
4: Está.
1: ¿Tenés, Luquita, ese audio donde dice lo de los indios de Scaloni?
5: Yo los conozco a ellos, yo sé cómo son, yo sé que son indios, pero en el buen sentido de la palabra, se han criado en ambientes donde no tenían miedo a nada, donde eran los mejores en todos lados, de chiquito competían y todos esperaban mucho de ellos, no le pesa la responsabilidad, no le pesa. Hoy Messi, los últimos 15, 20, 25, ya no sé porque soy muy malo para los números, cuando él podía, agarró la pelota y Messi entró de Paul y Montiel entró pensando que no había un nunca más. Entonces, cuando vos ves eso, ves esa demostración de los jugadores, es porque están jugando como si tuvieran 7, 8 años. No están pensando en decir, uy, si fallo, uy, estamos quedando afuera de una semifinal, de una final. No están pensando en jugar al fútbol, que es lo que hicieron toda la vida. Y por suerte lo han entendido. Porque después, cuando termina el partido, ganás, perdés o empatás, ya no hay más tiempo para nada. Entonces, hacelo mientras dure el partido. Termina el partido, diste todo y lógicamente, si ganás, te vas más tranquilo, te vas más contento. Pero si no salen las cosas bien, te vas con la sensación de que hiciste lo que vos sabías hacer. Y eso es lo que...
1: Ahí está. Y él cuando dice indios, que es lo que dice María Rosa, como que dice, uy, me parece que dije una palabra que va a ser linda.
3: Claro, solo que él lo dice en el sentido en el que los padres solemos decir, con toda la admiración y el amor del mundo, son indios. Mi chico es un indio.
4: Igual está clarísimo que diga lo que diga Scaloni, lo vamos a perdonar siempre.
3: Ah, claro.
4: Porque lo amamos y lo admiramos profundamente y nos regala una alegría detrás de otra. Pero bueno, claramente se le escapó. Para mí lo que quiso decir como son jugadores de potrero.
1: A mí me encantó, ¿eh?
2: Son indios que son chicos que se trepan en los árboles.
4: Claro.
1: A mí me parece espectacular lo que dijo.
3: A mí también, por supuesto.
1: Sí, muy honesto, muy sincero. Después, claro, cuando vuelve dice, uy, me parece que me la mandé, ¿no? Como diciendo, claro, esto va a ser un lío.
3: Yo no sabía porque... quién... Me encantó que fuera a la mujer a la que le preguntó eso. Me parece que me la mandé, ¿no?
1: Bueno, 7 de la mañana con 26 minutos, tenemos que hacer una pausa. Luquita, dale. Pausa y seguimos.
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15: Un cigarrillo y se va.
1: ¡Eso!
15: No voy a hablarte de amor.
1: Un cigarrillo y se va.
16: Cócolo, mi señora se llama Malvina. Te la cambio por el lazo.
15: No quiero que tú me quieras, si no te puedes quedar.
16: Hey, ¿sabes por qué le pega? Porque en el empate con el barco pasa por el lado y le dice algo, se le grita la cara.
1: Ahí está. Sí, acá Martín me dice lo mismo. Barco en el gol de Enzo entra a la cancha y le festeja en la cara a los ingleses uno por uno. Por eso la bronca. Hay videos, gracias Martín, abrazo grande, dale con ese tema. Por

0: vieron la tapa del equipo, no la había visto, che.
1: Todo gringo, sí. Medio raro esos indios.
0: No, no, que todo gringo, no, no, que todo gringo. No, no te confundas, dale, dale.

0: ante la selección argentina, Messi, la madre de Tarzán y la prima de Topolo.
1: ¿Qué tiene que ver la madre de Tarzán?
2: ¿Qué tan dulce, Simeone? Sí. En otro momento hubiera dicho, ¡ay, indio!
1: Mapuche, ¡ay, no!
2: Las tierras.
1: Te están tratando de dulce, Adrián. No, no, si no,
3: esa,
1: no,
3: esa
1: no,
3: cosa,
1: no, no,
3: no. Esa cosa sí. Que cuando vos citás a otro, sí. Con la libertad, tomándote la libertad, sí. De cambiarte y adjudicarle el tonito.
1: No, ¿no? Claro,
3: que, ¿cómo
1: no.
3: Es que dices? Fíjate, ¿cómo es que escucha, supuestamente escucha.
1: Ver,
3: digo yo?
1: Tenés, Luquita.
3: A ver. ¿Cómo es que dice?
2: Está tan dulce, Simeone. Sí. En otro momento hubiera dicho, ¡ay, indio!
3: ¡Ay,
2: mapuche,
3: claro!
2: Que toman las tierras del sur.
3: No, señor, yo no hablo así. Es como de la... ¿Viste la esposa? Cuando habla con sus amigas sobre el esposo. Y el esposo está ahí dando vueltas.
4: Sí.
2: En otro momento hubiera dicho,
3: entonces les cuentan las amigas, ponele, les cuentan las amigas. Dijo, no, y Juanca los otros días me dijo, ay, no, no puedo poner las cortinas que me pediste porque no se queda como un imbécil. Y Juan Carlos no le dijo así. Ay, no puedo poner las cortinas porque
4: deja que
3: no le dijo
4: a esa pobre mujer que
3: no le, dijo.
4: Le había pedido hace un año que eso, cambiara las cortinas.
3: Si van a citar, citen bien, loco, ¿no?
2: Ay, claro. Mapuche que toman las tierras del sur. ¿Qué le pasa?

0: 33 minutos en todo el país. Acuérdense que estamos regalando los dos bolsones de 5 kilos de asado de carne de cerdo. 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Mandan la palabra cerdo, chancho, Bellingham, lo que quieran. Al mensajero de la Popu se anotan y participan.
1: Hola, Pócolo. ¿Cómo está? ¿Ustedes saben cuáles son los indios que vinieron después de los chingones?
0: ¿Cuáles?
1: Los come chingones.
0: Acá no se puede hablar nada de eso. No,
2: y después.
0: Después yo pensaba hacer una editorial. No. Hay que hacerlo, Adrián, hay que hacer una editorial. Esto, el título debiera ser Orgullosamente Indios.
2: Claro.
3: Ah, qué buena idea. Qué buena idea. Justo estaba por escribir una de sus cuatro columnas diarias.
2: Qué buena idea.
3: Entró.
2: Qué buena idea. No, pues está lindo para el tema de los comechingones y los sanavirones, porque los chingones fueron indios que tuvieron muy mala suerte. En cambio, los virones tuvieron muy buena suerte, porque vinieron los sanavirones.
0: Gracias, Coto. Nosotros continuamos. Gracias.
4: Dale. Dijo Bellingham que al próximo que le arrime el Colorado Gianola.

0: Déjale al arquero. Sí. De Inglaterra, que se lleve la botella y preparado como patio los penales.
1: ¡Oh, la botellita!
2: ¡Claro!
1: ¡Sí!
2: Estaban pasando recién, yo no la había visto en el post-partido.
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3: Encara Nico, espera por el medio de Lautaro, la cambiaron para Julián. A ver, Julián, pelota para Enzo, viene Enzo, la cambió para Nico, viene Nico. Encara Nico, metió para Macalister, Macalister, le dio el arco. Palo, palo, palo, palo, palo, palo. La pelota dio en el palo. Dos pelotas en el palo de Macalister. Pelota de Messi, viene Messi, encara Messi, viene Messi, centro de Messi. ¡Gol! ¡Gol! ¡Gol! ¡Gol! ¡Gol!
4: No!

0: y metió un centro, y de arriba el cabezazo de Lautaro. Lautaro y el Toro dice que Argentina gana. Ustedes habrán inventado el fútbol, pero nosotros inventamos la magia. Ustedes habrán inventado el balompié, pero nosotros inventamos la pasión. Ustedes inventaron el soccer, pero nosotros inventamos la garra. Argentina lo da vuelta, el Toro Lautaro, el centro de Messi exquisito. Argentina, Argentina está ganando 2-1, 48 de 54, gana Argentina, gana Argentina. Cuando parecía que todo estaba perdido, el Toro dijo: vengo a ofrecer mi corazón, y gana Argentina 2-1 el Toro.
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1: Absolutamente. Me come chingones, los chingones, no. Los sanadirones, todo lo que a mí me nomes. Escucha también en Ame. Dale, si viene, deja de hacerte el dulce.
0: No, no, escucha. El tema de los indios. Acá dice, bueno, gente, no deja el nombre. Perdón que sea cortamambo, pero no somos indios. Somos aborígenes. Se nos decía indios porque Colón nos llamaba así.
2: Claro.
0: Porque él pensó que había llegado a la India.
2: Exacto.
3: Ay, no somos indios, somos aborígenes.
4: Sí. O sea, sabemos, hemos aprendido con el tiempo esa distinción esencial.
0: A mí.
4: Pero a los nenes que se portan de determinada manera, les seguimos diciendo.
0: Se le dice
4: este
0: indio.
4: Es un indio.
0: Un indio. Perdónenme, yo no sé lo que es políticamente correcto hoy.
4: No.
0: Estoy perdido con esas reglas. No sé si corresponde decir pueblos originarios, aborígenes o no sé qué.
4: Pero en otro
0: para
4: tipo
0: mí,
4: de discurso.
0: Indios.
4: Claro, en
0: otro no hay
4: tipo
0: otra.
4: De discurso, por supuesto, si estamos...
0: La palabra es la que usó el técnico.
4: Claro.
0: Sí. Porque si no, entramos.
3: Sí. Sobre todo para describir esa actitud. No. Vos no estás
4: a un nene travieso no le decís aborigen.
3: No estás describiendo el origen geográfico de nadie.
4: No.
0: Está ¿cómo se porta tu hijo? No, este es un aborigen
3: chicos,
0: bárbaro.
3: Claro. Algo elogioso. De los chicos, y no hay otra forma de decirle. Son
0: no
3: los
0: el hijo de la Celia
3: pueblos,
0: es un pueblo originario bárbaro, ¿no?
3: No, no es un chico divertido y travieso, digamos. No.
0: Es un indio.
5: El indio Cocolo trató de viejo al cacique. Está hasta loco.
0: A ver, este mensaje. No lo escuché, ¿eh? Manda mensaje Gabriel al. A ver qué dice. Esto es un peligro.
6: Indio, acá porque Colón nos decía indio. Eso es listo. Acá nos decimos indio porque hemos visto las películas de los cowboys y peleamos con los indios.
0: Claro.
3: ¿Cómo no jugaron los pueblos originarios? No.
0: Claro.
3: Es jugar indio, chicos.
0: Por favor.
7: Mi viejo me decía indio y por acá venían cintas.
4: Claro. Bueno. Eso sí era civilización o bárbaro.
8: Buen día. Entiendo lo de Scaloni cuando dijo indio, porque yo me crié en un pueblito ferroviario de Caucete en San Juan, llamado Pie de Palo.
0: Sí.
8: Y cuando éramos chicos jugamos por monedas en una canchita que habíamos hecho entre medio de los algarrobos. Era tierra, todo, tierra y barro, lluvia y todo, pero se jugaba a muerte.
0: Eran indios.
8: Contra el barrio contrario, ¿no?
0: Claro.
8: Por moneda, y ahí entiendo lo que dijo de indios.
3: Claro.
8: Porque así se vive el fútbol en Argentina, ¿no?
0: Claro.
8: Felicitaciones, Mauri, una excelente transmisión.
0: Gracias, un abrazo grande, gracias, Luis. Bueno, para mí el tema está ahí. El tema está
7: Adrián
0: ahí.
7: Simeoni llega a salir campeón en Argentina.
0: Sí.
7: Tu papá Milei va a decretar feriado. Y está fácil, va a decretar el inglés.
4: No, puede decretar día de duelo.
0: Acá tenía un mensaje justamente de eso. ¿Cómo andás, Mauricio? Si salimos campeones, el presidente tiene que dar feriado el lunes. Decile a Adrián que le diga a su presidente. Elijo creer. No, bueno, no sé.
3: La verdad que no
0: ¿se
3: sé.
0: Va a discutir eso?
3: No creo, che, porque... Ayer, por ejemplo, terminó el partido, hubo tiempo de festejar perfectamente, es como que... ¿Qué harías hoy?
4: Claro.
3: Digamos, los feriados suelen ser, o bien porque sucede ese día algo muy importante, o bien porque queda una consecuencia para el otro día.
4: Claro.
0: Sí.
3: Pero hoy todo el mundo puede desarrollar normalmente su actividad respecto de ayer.
0: Ayúdenme porque ya me olvidé. Cuando volvió a Argentina después de Qatar, ¿fue feriado? ¿Qué día era? Estoy perdido.
4: No.
0: No me acuerdo. No,
3: me parece que sí hubo una...
4: me parece que no. Para. A ver.
0: No me acuerdo.
4: Volvimos, no.
3: A todo esto, mañana vamos a seguir hablando de fútbol, ¿no es cierto?
4: Sí.
3: Porque yo quería proponer una votación, pero me parece que mejor...
0: ¿Qué votación?
3: Mejor la propongo mañana.
4: Ah, bueno.
0: ¿Cuál sería?
3: Una votación con, que la digo ahora, la hacemos mañana, hacemos la votación. Yo te
0: mañana anticipo, lo hacemos.
3: Cada uno piense, cada uno va pensando el voto.
0: A ver, tarea para el hogar.
3: Sí. ¿Por qué Argentina no ha perdido ningún partido en este Mundial hasta ahora?
0: ¿Por qué gana Argentina?
3: ¿Por qué gana Argentina? Y tengo,
0: ¿por qué? A ver...
3: Hay tres teorías, yo identifico tres teorías dando vueltas.
0: Sí.
3: Una es porque es el mejor equipo de todos.
0: Sí.
3: Porque es un gran equipo, la lógica del equipo, todo lo que anda dando vuelta alrededor de
0: equipo.
3: Eso. Porque lo tenemos a Messi, porque los jugadores son humildes, juegan para Messi, es el factor ordenador, porque aparece Messi en determinados momentos, en los determinados momentos clave aparecen otros jugadores. Esta es la lógica del equipo. El equipo es fantástico, Scaloni, el cuerpo técnico, todo eso, ¿no?
0: Sí.
3: La otra teoría que anda dando vuelta... Sí. Que me parece estúpida, conspiranoica, pero bueno, es una teoría que da vuelta, es que está acomodado que la FIFA, que es el Mundial de Messi, que hay que...
0: Yo eso lo descarto bueno, ya de una.
3: Está bien, pero es una teoría que está dando vuelta.
0: Está bien.
3: Si estuviéramos en España, en una de esas el 30% de la gente votaría por eso. Eso no lo sé.
0: Es probable.
3: ¿No?
0: Sí.
3: Y la otra teoría es que ganamos por una cosa muy misteriosa,
0: ¿qué sería?
3: Que esta, que es la camiseta y varias cosas más.
0: Ajá, la que mística.
3: La mística, la camiseta, esta cosa que la energía, la religiosidad que une a toda la sociedad, al pueblo argentino, digamos, con esa camiseta, que es, transmite una especie de obligación para esos jugadores que jugadores de otros países no sienten. ¿No? Ayer los jugadores argentinos, pero... a mí no me jodan, los jugadores argentinos es como si hubieran, yo creo que ellos en su fuero interno, es como si ellos estuvieran, una parte de ellos estaba peleando en Green Goose, en Ganso Verde, en Madrid, ¿eh?
0: Ajá.
3: Algo había ahí abajo, y los jugadores ingleses no estaban en Malvinas.
0: Mm. Bueno,
3: tres teorías.
0: Tenemos que hacer una pausita, mañana lo podemos discutir, ¿eh? Yo no tengo ninguna duda, pero no quiero anticipar mi voto.
3: No, anticipen los votos.
4: No, está bien.
0: Acá Verónica dice, Cocolo, algunos somos indios y otros simionis. No. A ver qué dice acá el amigo Raúl.
4: Una aclaración.
2: Buen día. Estamos muy contentos con la victoria de Argentina, la verdad. Y más de todos los ingleses. Eso...
0: Ay, ¿qué pasó?
2: Mi humilde opinión, lo que dijo Scaloni.
0: Sí.
2: Sobre los indios, yo lo entiendo.
0: Sí.
2: Los indios malos son los que van a hacer desastre, el patio Olmo, lo que hicieron en Rosario, en
0: toda la
2: de Argentina. Esos son indios, pero indios mal paridos, eso sí que es lo feo de esto. Pero lo que dijo Scaloni se entiende bien. Dale, un abrazo y sigan así.
0: Gracias, Raúl, gracias.
4: La aclaración, Mauricio, que quería hacer antes de la próxima, es que sí hubo feriado nacional... a través del decreto 842 del 2022... Se dispuso feriado nacional para el 20 de diciembre de ese año, cuando regresó la selección argentina campeona del mundo de Qatar.
0: O sea, hubo feriado el día de la vuelta.
4: Hubo feriado nacional, sí.
0: Bien, muchas gracias, María. Nos queda una pausa, Luquitas.
9: ¿Escribió alguna vez Octavio Paz?
0: ¡Ah, no! ¡Deja! ¡Por favor, pausa!
3: Tendremos vamos a hacer momento de calma, ¿no es cierto?
0: Por favor, eso iba a pedir, un ratito de calma.
3: Vamos.
0: Pero primero la pausa, por favor, adelante.
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16: Yo conozco a uno que le dicen bar de indio, no le entra ningún vaquero.
0: Último ratito, nos hemos hablado tanto y todavía nos quedan cosas para decir. Acá manda un oyente y dice, Mauricio, en Belville hay un colegio donde el lunes no hay clases. Ya mandaron la nota.
17: Pero imagino,
0: en el huerto.
17: Imagino que no hay clases si Ana...
0: ¿Pero cómo hacen?
4: Porque... No pueden poner ese condicionamiento porque si no,
0: claro,
4: es
17: la mufa.
4: Un canto a la mufa.
17: Pero ¿cómo no, claro, van a tener clases?
4: Con
17: pero,
4: eso no se bromea, gente.
0: Pero ¿y cómo? Yo no sé, no entiendo. La verdad no sé qué pensar. No sé.
18: O sea, la tercera opción de Simeoni sería que ganamos, sí, gracias a Nenu Neno.
0: a una fuerza del más allá.
3: Algo así.
0: Está bien, está mal esto, yo no sé. Capaz no, que está bien.
17: Me parece un montón. No. Además, el partido es a las 4 de la tarde.
0: Del domingo. O sea,
17: claro, a ver, entiendo los festejos y todo, pero... Me encantaría no ir a trabajar porque ganó la selección, pero...
3: Acá hay
0: no ir a la escuela.
17: Me parece un montón.
3: Acá hay un par de oyentes que me están, me tratan de inglés porque yo planteé recién.
4: Vos sos mucho más francés que inglés.
17: Claro.
3: No, pero sí, que
0: no me pregunto
3: porque yo dije que me parece lógico que no haya un feriado porque, entre otras cosas, ayer ya hubo tiempo de festejar. Ah, ¿hoy qué vamos a hacer? ¿Vamos de nuevo a la plaza?
0: Sí.
17: Claro.
0: Sí.
3: No. Es más, me parece más lindo para los chicos estar en la escuela con los compañeros.
0: Yo también.
3: Yo es más divertido.
0: Yo digo eso siempre.
3: Hay un oyente que dice que eso sí me parece más razonable, si se ganara la copa, ¿no?
17: Sí.
3: Dice Carlos Alberto Herrera, dice que propongan feriado el día que regresa el equipo a la Argentina.
0: Claro, eso.
3: Para que todos podamos ver a los festejos.
17: Como el día de la caravana.
0: Ahí puede ser.
3: Como el día.
0: ¿Cómo pasó la
3: caravana? Porque hay una cuestión operativa. Al menos en Buenos Aires, si pasa lo mismo que pasó en el 2022, imposible hacer nada, digamos.
0: Imposible.
17: Por ejemplo, si el partido se jugara, no sé, 10 de la noche. Que vos sabés que sí vas a estar hasta las 12 de la noche.
3: Exacto.
17: Y después se podría extender por el tema de los festejos. Bueno, capaz se justifica un poco más.
3: Claro, porque
17: vos
3: decís, bueno, si efectivamente se juega a las 10 de la noche el partido, van a estar hasta las 4 de la mañana o más.
17: Claro.
3: Bueno, sí, los chicos no van a poder ir a la escuela. Bueno, hay un sentido.
17: Claro.
0: Sí.
19: Bueno, feriado, póngase en el laburá, manga de vago, atorrante.
0: Bueno, manga de indios vagos.
3: Además,
0: indios vagos. Che, no nos quedó tiempo para nada. Bueno, nos tenemos que ir y vamos a hacer un ratito de calma, pero mira la hora que ya son las 8.
3: Tenía
0: tiempo para...
3: ¿Puedo decir una frase que había pensado para... una sola.
0: Dígala,
3: que había
0: por favor. Para,
3: porque viene muy a cuento de este... había pensado en cómo amamos las victorias, ¿no? Entonces había pensado una cosa sobre las victorias, pero hay una frase en particular que, pensando en Malvinas y todo esto que nos mueve un partido como el de ayer, la frase es la siguiente, me parece muy buena. Dice, buscar la grandeza es la venganza más correcta.
0: Buscar la grandeza es la venganza más correcta.
17: Es hermoso. Sí. Muy
0: al ángulo. Al ángulo. Muy bien, Adrián. El cierre perfecto para este momento. ¿Tenemos alguna recomendación, María Rosa? Pasen, pasen, pasen, pasen.
17: Tenemos,
0: pasen y vean.
17: Tenemos un estreno esperado por todo el mundo, que es la película Odisea, de Christopher Nolan con Matt Damon. Estuvieron embargadas hasta anoche las críticas. Los críticos españoles le ponen 5 estrellas de 5. Y leí a 2 argentinos que le ponen 4.5.
0: Muchas gracias. 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
0: Simplemente recordamos, hay Copa Argentina hoy. Juegan Racing y Defensa y Justicia a las 18:45. A las 21:45 juega Boca contra Sarmiento de Junín, Copa Argentina. Nos vamos. Ganadores del día, quienes se llevan los bolsones de asado de carne de cerdo, Agustina.
17: Los ganadores son Marcelo Farías, 993, y Esteban Ludueña, 798. Tienen que guardar el llamado para que les indiquen cómo y cuándo retirar el premio. Eso es todo, buen día.
0: Gracias, Agustina. Un abrazo grande. Beso para María Rosa Beltramo. Abrazo para Adrián Simeone. Muchas gracias a Luquita Giacinti, que nos acompañó hoy. Mañana vuelve Mamondes. Llega ahora Silvina Ledesma. Acuérdense que Prato, Reartes, el Titi están de vacaciones. El lunes vuelve el Turco también. Ustedes, quédense ahí. Sigan en la radio, porque ahora... ahora viene lo mejor. ¡Chau!
3: Pero cómo no, querido profesor.
21: Bueno, chau, hasta luego.

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Dejaste que el dolor te curtiera la piel. Ojalá no sea tarde para volver a nacer, para poder levantarte a puro corazón. Somos finalistas de la Copa del Mundo. ¡Qué hermoso! Y comenzamos escuchando Verte Reír por No Te Va a Gustar en vivo, grabado esa versión en Bogotá. ¿Cómo están ustedes? ¡Qué pregunta obvia! Ya sé que hay muchos que han celebrado hasta tarde, hay mucha gente que ha incluso pasado de largo, porque el festejo se estiró y se estiró y se estiró. Pero acá estamos para hacer una mañana para todos y para vos que estás todavía un poco resacado, que estás un poco cansado por los festejos, también, claro. A puro corazón, Argentina se lo dio vuelta a Inglaterra, está en la final. Aquellos que dicen que los argentinos compramos el Mundial. No sé cuánto pagamos, pero hubiésemos pagado un poco más como para no sufrir tanto. Por favor. Dicen que les va yendo esta mañana, ¿eh? Ya acá me... ¿Viste, Gustavo? Sí, hermosa mañana, ¿verdad, no? Hermosa. Y ahora ya, en este momento, los argentinos comenzamos a vivir la previa de la final del Mundial de Fútbol. Ayer apenas terminó el partido. Estamos en modo previa. No sé de verdad si podemos hablar de otra cosa. Nos hizo muy bien compartir canciones que nos emocionan. Ayer durante toda la mañana nos hizo muy bien, nos hizo muy bien. Entramos en territorio de promesas ahora, entramos en territorio de prometer. ¿Qué vamos a hacer si la selección argentina sale campeona del mundo? Se anula Mufa, pero empieza el territorio más peligroso de las promesas, porque las promesas comienzan a ser más extremas también sobre el final del campeonato del mundo. Diego Barrios Durán está en la producción musical. Mi nombre es Silvina Ledesma. Ustedes de aquel lado, juntos hacemos este para todos. Somos finalistas. ¿Qué más? ¿Qué más?

locura cantando por fan antes. Si sabes contar, eran Los Ángeles Azules sonando en Para Todos. 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Hay viento del noreste a 4 kilómetros por hora, con una visibilidad de 10 kilómetros. Visibilidad óptima en este momento. Y atención con el pronóstico, porque hoy pinta a remera, sí, hoy pinta desabrigarse. Ya veníamos con temperaturas muy agradables, pero la máxima hoy tiene un número que es tan extraordinario para esta época del año. 27 grados y más, con cielo parcialmente nublado y algo nublado por la tarde con mayor presencia de sol. Para hoy, calorcito. 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Para el clima que pinte, pintó Garín. ¿Para qué pinta para el fin de semana? Mañana viernes, 15 la mínima, 27 la máxima. El sábado, 14 la mínima, 20 la máxima. Y el domingo, 13 grados la temperatura mínima, 18 grados la temperatura máxima. Va a estar agradable el domingo. No, va a estar más que agradable el domingo. Hola Silvia, arrancaste con todo y no sabes, dice Carlitos, cómo vine a trabajar. Sí, sí, me imagino cómo vinieron a trabajar en la reunión previa de producción que tuvimos acá con Diego Barrios Durán. Decíamos, ¿cómo empezamos? Empezamos con música más tranqui, le metemos música con más fiesta, porque están los que se han quedado con toda la adrenalina, obviamente, de los festejos de ayer, y están los que, después de los festejos de ayer, hoy tienen que retomar su vida habitual, su laburo y todo, pero viene con un poquito de resaca, con un poquito de cansancio. Entonces, ¿qué haces? ¿Con quién quedas bien? ¿A quién conformás? ¿Con música tranqui para el que necesita recuperarse o con mucha fiesta para los que están con la adrenalina todavía así a pleno? Es complicado, es complicado.

Ya en un ratito me voy al mensajero a leerlos, porque el mensajero sí ya está a pleno. Me voy a la transmisión de YouTube de la radio, donde también los estamos leyendo, ¿eh? Sí. Saludo grande para Edu, que está laburando con José, Nati y Gabriel en plan de vuelo del aeropuerto Córdoba, en la oficina del plan de vuelo. Beso grande para ustedes. Hay mucho video, ya que dije plan de vuelo, hay mucho viral dando vueltas, y uno de esos tiene que ver con gente que iba en pleno vuelo y se enteró que Argentina había clasificado a la final del Mundial. Es un clásico ese video, pero recién vi uno, no sé si les pasa a ustedes, que se pueden quedar horas y horas y horas pasando videos de internet y mirando cada uno, porque cada historia es emocionante. Pero recién me crucé con uno, un hincha fue captado rezando frente al Monumento a Malvinas en la rotonda Soldado Héctor Bordón de Comodoro Rivadavia, mientras seguía el partido con el relato del Bocha Uriet por Cadena 3. Minutos después, la selección dio vuelta el marcador y el momento emotivo se volvió viral en las redes sociales. La imagen muestra a un hombre rezando de rodillas en el Monumento a Malvinas, escuchando el relato de Cadena 3, y minutos más tarde, la remontada argentina, el gol de Argentina y la celebración de este hombre. La imagen es realmente una imagen que te carga de emoción. Y así habrá miles, así habrá miles, así habrá miles. Lo estaremos contando durante la mañana. Apenas estamos comenzando este Para Todos del jueves 16 de julio de 2026, en el que somos finalistas nuevamente de la Copa del Mundo.

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3: Scaloni, que dijo que los jugadores argentinos eran indios. Después un poco como que se arrepintió de haber usado esa expresión. Pero lo dijo así, ¿no? Los jugadores argentinos son indios. Porque están todo el tiempo, creo yo... Se refirió a esto, todo el tiempo en el potrero, ¿no? Y Liam Gallagher, apoyando un poquito esa declaración, dijo que a los jugadores ingleses les hacía falta eso, que tenían mucha técnica, pero que le faltaba un poco de garra, un poco de corazón en la cancha. Daniel dice, con el triunfo de ayer está claro que ese partido sin el espíritu de Diego y más aún con el resultado que se dio y la garra puesta sin querer quitarles mérito, hay que reconocer lo que juega esta selección y basta de comparar a todos los jugadores con Diego Armando Maradona, dice Daniel. Hola Silvi, ¿cómo estás? Yo me levanto todos los días a las 6 de la mañana para ir a trabajar, así que hoy me tocó igual, a pesar de los festejos de ayer. Saludos para toda la gente de la radio, a Lorena que está trabajando hoy y a pesar de la resaca se la banca, Si los argentinos pagamos para ganar el mundial tendría que ser más creíble. Por eso sufrimos tanto. Vamos Argentina, dice Ivana. Hola Silvi, la verdad hoy yo pegué el faltazo al laburo, era imposible ir a trabajar después del festejo que siguió con asado hasta las 5 de la mañana, dice Nati. Y tenemos la suerte que acá en Córdoba y en otras provincias también nos tocó vacaciones de invierno, nos tocó vacaciones porque si no imagínate. Ya toda la logística para que los chicos falten a la escuela, qué sé yo. Bueno, hay algunos que dicen que el lunes debería ser feriado, de acuerdo al resultado de la selección el domingo, pero hay algunas provincias que justamente van a comenzar las vacaciones de invierno el lunes. Hay algunas que van a empezar las vacaciones de invierno el lunes, sí. Hemos tenido igual nosotros la fortuna de que estos últimos partidos de la selección argentina nos han tocado justamente en vacaciones de invierno. Hermosa mañana, ¿verdad? Aguante Argentina, somos lo más grande. Saludos, dice Norma desde Villa Allende. Silvi, ¿viste cómo festejaban en Bangladesh? Dice Javier. Impresionante lo de Bangladesh, no deja de asombrarme. Es impresionante. Impresionante. Quienes estaban en la cancha también. En la previa, en el banderazo, sorprendieron con el redoblante, mezclándose con el público argentino, con los hinchas argentinos, los Herrera, estuvieron también en la cancha de los Herrera.

Luz Paicio y Valentina Márquez hicieron esta colaboración, ¿Cómo duele? Se llama Antes. Habías escuchado a Los Herrera, que estaban en la cancha. Y obvio también nuestra cábala, la monita, que también en la cancha, la mona. Hay mucho material que ha subido Dai Terradas a las redes sociales de la Popu y también a la popu.com.ar. Hoy la vamos a llamar a Dai, la vamos a despertar temprano en un ratito nada más para que nos cuente cómo se vivió ahí, in situ. Y si se queda para la final, yo calculo que sí, que se queda para la final. Hola, buen día, Silvi. ¿Cómo no vamos a estar contentos si somos argentinos? Esto no tiene precio. Gracias, selección, por darnos tanta alegría. Saludos para mis hijos, Ailén, Axel, Lucas. Es muy duro separarse después de casi 30 años y yo los extraño, pero la vida sigue. Dice Guillermo, que además agrega después, vamos por la cuarta. Hablando de hijos, Gaspar tiene 10 años, el mío. Y pensaba cómo esta escaloneta, cómo esta selección lo está mal acostumbrando, lo está malcriando. Más que yo, porque ha tenido la suerte de ser contemporáneo a esta selección argentina, que no hace más que regalarle triunfos, y él lo único que recuerda de la selección nacional es triunfo. Es Copa América, es Copa del Mundo. Y vos decís, esto es extraordinario, esto no va a pasar siempre, o sí, ojalá pasara siempre. Pero quienes tenemos más años, ¿qué estamos pensando? Tuvimos que esperar mucho tiempo y durante muchos años llorar y ver sufrir porque no lográbamos lo que se está logrando ahora. Y pensaba eso, lo miraba ayer a Gaspar festejar, celebrar, y pensaba eso. Digo, qué maravilla para estos chicos que no tienen memoria de sufrimiento por quedar afuera, de sufrimiento por una selección que no lograba un triunfo. Y ahora, no hay frustración para ellos. No hay. ¿Cómo hacerle entender que es algo extraordinario, que no es la normalidad, que ojalá no se termine nunca, pero que puede pasar que se termine, ¿no? No, es tremendo. Qué hermoso, imagino que a los que tienen hijos les pasará lo mismo. A los que tienen hijos pequeños les pasará lo mismo que a mí, lo mirarán y dirán, qué fabuloso ser niño con esta selección nacional, con esta escaloneta que no hace más que regalarle alegrías, no tienen memoria de otra cosa. Saludos para la Cingería Santa Claus, dice Franco, estamos como siempre acá. Hay una payada de un payador de Jesús María para la selección que es viral y está buenísima, dice Jere. Mi cábala para ver el partido fue no salir a festejar y acostarme temprano, me la aguanto. Si ganamos la final, ahí sí voy a salir. Así hice el mundial anterior, desde Altagracia los estoy saludando. Hola Silvi, el mundial pasado prometí hacerme un tatuaje completo del brazo, una manga del brazo. Y ahora voy a prometer el otro, me dice Marcos. Claro, yo lo decía al comienzo de Para Todos. Entramos ahora en la tierra de las promesas peligrosas. Entramos en el terreno de las promesas peligrosas, en el momento de las promesas peligrosas. Porque se va acrecentando la promesa. Estamos tan cerca de lograrlo que ya las promesas son cada vez más fuertes, más potentes. Entramos en ese terreno. Acá, una manga completa para el Mundial de Qatar. Y se promete la manga del otro brazo para el Mundial de Estados Unidos. Hola Silvi, no sabes cuál fue mi promesa en Qatar, dice Laura. Me rapé la mitad de la cabeza y me pinté la bandera argentina. Estuve mucho tiempo para que se acomodara otra vez mi pelo, pero va por la misma. Va por la misma promesa este 2026. Entramos en ese terreno de las promesas que después hay que cumplir, ¿eh?
después hay que cumplir, así que hay que pensarlas muy...

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0: sonando Airbag con extrañas intenciones. Ya 3 minutos desde las 9 de la mañana. Me tengo que ir a las noticias. Nelson también estaba. Nelson de la Conga también hizo un posteo. Después del triunfo de la selección argentina. ¿Se acuerdan ayer cuando hablábamos sobre el final de Para Todos? De los 10 trucos sucios de Martínez que había publicado el diario The Sun de Inglaterra. Enumeraba en ese artículo algunos trucos que consideraba que eran tramposos del Dibu Martínez. No, los repasábamos. Y era algo increíble. Ahora, el diario The Sun ha publicado y se ha indignado por la arrogancia de los jugadores argentinos. Los jugadores argentinos, con su arrogancia, celebraron su victoria en la semifinal del Mundial contra Inglaterra mostrando una pancarta repugnante que reivindicaba las Islas Malvinas, escribió. También se pudo ver aficionados exaltados ondeando el deplorable cartel que reivindica las Islas Británicas, cuyos habitantes han votado abrumadoramente a formar parte del Reino Unido. Fue un final devastador para un sueño, pero aunque los matones usaron todas, escucharon, ¿no? Los matones usaron todas las artimañas posibles, no fue una jugada injusta. Pero la
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0: 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Es la hora 9:11.
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es nuestra selección, una perla, nadie se fía, una perla de mucho cuidado, podríamos decirlo. Rosalía ha pasado cantando La Perla, antes Los Caligaris con Paty Cantú, Viento a Favor. Che, mucha gente contando que se repite Cábala para el Mundial, para la final del Mundial, la misma de Qatar. Con mi pareja y mi hijo, al Mundial anterior lo vimos viajando a Calchín. Ahí en Calchín vimos la final. Como Cábala este año, hacemos lo mismo, dice Alejandra. Yo prometí ir a Luján si salimos campeones, me cuenta Juan, pero tengo que llevar a mi marido. Lo voy a dormir, pero lo llevo si ganamos, dice desde Tanti. ¿Qué más por acá? Hola, yo tampoco festejo hasta el final de todo y ojalá me toque festejar, anulo Mufa, porque el último mundial estaba trabajando en la estación de servicio y también prometí que si pasaba eso, me tatuaba al Chiqui Tapia, dice Facu. No, para. Tatuarte al Chiqui Tapia no es mucho. Estaría bueno un tatuaje del Chiqui Tapia con el de atrás secándole la nuca. Sería como muy original, pero ya te ocuparía mucho espacio. Va, no sé de qué tamaño querés hacerlo el Chiqui Tapia. Igual la cabeza del Chiqui Tapia ya nomás te ocuparía mucho lugar, ¿no? No sé. ¿No será mucho tatuarte al Chiqui Tapia? No será demasiado. Pero es una vuelta, con alguien secándole la nuca, es una vuelta que no está despreciable. Estoy pensando en un tatuaje, dice Germán, tipo esfera, como la del dragón, con las cuatro estrellas. Y que cada estrella diga el año. Anulo Mufa. Bueno, puede ser. Sí. Hola Silvi, no hablemos de promesas, si no la cumplen. El Titi todavía no cumplió la que hizo el mundial pasado. Menos la va a cumplir ahora. Abrazo, dice Benjamín. Es cierto, hay algunos que todavía no han cumplido con la promesa anterior. Estamos orgullosos de este grupo que nos acostumbró a ganar, más bien nos ha hecho recordar el verdadero gen argento, que casi se olvida de tantas derrotas, sin darnos cuenta que en realidad fueron enseñanzas forjadas a fuego, verdaderamente un ejemplo de vida. Tanto amor y pasión no puede ser derrotado. No solo acá, en Bangladesh, Indonesia, etcétera, etcétera, etcétera. Vamos por la cuarta, dice Daniel. Hola Silvia, ayer a mi hijo se le ocurrió poner la figurita de Gallagher en el freezer y parece que resultó porque ni la vio. Hoy voy a imprimir las figuras del plantel completo de España para hacer lo mismo el domingo. Sugiero que hagamos todos lo mismo, dice Ale, el sabalero de Santa Fe Capital. Sí, ayer hablábamos que sea... Yo también en un partido, no me acuerdo cuál, hice la congelación también. Pero ahí hablan de algún manejo de energías que no sé si está tan bueno, que apenas termina el partido tenés que descongelarlo, pedir disculpas. Y ayer me crucé con un TikTok que hablaba de un truco que debería ser para nosotros para lograr que el congelamiento que puede hacer otra persona de los jugadores argentinos no dé resultado. Así que en esa estamos también, ¿no? Es tremendo todo lo que hacemos, más la cantidad. Había una humareda de Palo Santo, sí, pero tremendo humareda de Palo Santo. No tengo miedo para porque hoy simplemente feliz. Hola Silvi, ¿cómo no vamos a estar contentos los argentinos? Esto no tiene precio, gracias por la selección. Nos han dado tantas alegrías, les debemos tanto a estos chicos. Imagínate lo que va a ser cuando vuelvan a la Argentina si fue un descontrol el mundial pasado, porque todo el mundo los va a querer saludar, todo el mundo los va a querer ver. Dice Cata en el mensajero de la Popo, sí, tal cual. Silvi, yo también prometo un tatuaje si gana la selección argentina, pero todavía no decido de qué. Hay un youtuber, dice el Apache, que ya lo tiene tatuado a Chiqui Tapia por una promesa del mundial pasado. Silvi, a ese le van a hacer... Buah, no sé.
No me hagan leer cosas de las que después me puedo arrepentir, se lo pido por favor. Hola Silvi, yo prometí ir caminando hasta la gruta de la Virgen de Lourdes en tus pagos en Altagracia. ¿Vivo? En Villa Allende. Me quedo un poquito más lejos, ¿eh? Pero promesa cumplida, seguro. Anulo.

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0: Amores como el nuestro, escuchaste a La Conga antes, había sonado por acá. Espera, voy a pensar porque a mí también me ha afectado un poco. A pensamientos y palabras, llegan Carlos con Norberto Alcalá, qué buen retro, ¿eh? ¿No? A mí también me ha afectado un poco, pocas horas de sueño. Gritar en silencio, no para cuidar la garganta, sino porque en algún momento del partido ya me fui, mi familia estaba viendo el partido en el living, me fui a un dormitorio y me puse a escucharlo por radio. Y, gritar en silencio. Gritar en silencio porque si no me iban a imaginar. Se ha repetido también la historia en muchos lugares de aquellos que te gritan el gol antes. Mira, es que minuto a minuto vas refrescando lo que pasa en las plataformas digitales y vas conociendo historias nuevas. La historia de la botella de Pickford es terrible. La selección argentina... Veías a algunos integrantes de la selección argentina mirando una botella, hablando entre ellos, algunos riéndose, tapándose la boca, y no sabías bien de qué se trataba. Y después se conoció que se encontró la botella de agua de Jordan Pickford, el arquero de Inglaterra, y tenía anotado cómo atajar una eventual tanda de penales ante los jugadores argentinos. Claro, la botella tenía anotado el nombre de cada uno de los posibles pateadores, si eran zurdos, si era derecho... Lástima que no teníamos los mismos planes, publicó una historia de Instagram el preparador físico de la selección, Luis Martín, y después borró. Esta leyenda funcionó de epígrafe para la foto de una botella en la que estaba detallado qué tenía que hacer el arquero inglés ante cada disparo de los jugadores que patean los penales. En la lista estaban Lionel Messi, Gonzalo Montiel, Leandro Paredes, Alexis McAllister, Enzo Fernández, Nico González, Julián Álvarez, Lautaro Martínez, Rodrigo De Paul y Thiago Almada en los primeros 10 lugares. Después se completaba el punteo de 23 nombres que tenía hasta el del arquero suplente Jerónimo Rulli. No tardó en circular el video en el que los jugadores vieron la botella y se apuraron a buscar sus apellidos. Messi reaccionó a su dato en inglés. Decía, falsa izquierda, tirarse a la derecha. Y cuando lo leyó, Messi pareció no estar tanto de acuerdo con el análisis, se tapaba un poquito la boca. Pero claro, los ingleses creían que iban a penales. Enzo Fernández también se divirtió porque los ingleses creían que iba a patear al medio. Pero después fue borrada la historia, por supuesto, la captura había sido hecha y hoy está compartida en las redes sociales por mil, por mil. Hola, Sil, cuando jugó Argentina con Egipto íbamos perdiendo y dije, lo gana Argentina y no veo más a mi amante. ¡Fua! No sé si decir el nombre de la persona que hizo esta promesa o no. Mi pareja ayer me prometió que nos casábamos y gana Argentina. Él es anticasamiento, dice Vicky de La Calera. Saludos para todos, ¿eh? Para el Chori que está repartiendo gaseosas. Capaz que se viene, ¿eh? Capaz que se viene. Hola Silvi, ¿cómo estás? Estoy trabajando en Valle del Sol y si ganamos, me voy a casar. Soy Gaby de Unquillo. Saludos a mi mamá Marta, que está trabajando en la pollería en Córdoba. Dice Gaby, che, mucha promesa de matrimonio entonces, Yo también hice una promesa, pero soy de los que no la dicen hasta que pase lo que tenga que pasar. Ah, pero ¿y ahí cómo chequeamos que lo que prometés y cumplís es lo, claro, lo real? Claro, ¿cómo lo chequea? Pues si no, tenía una promesa, pero esa promesa estaba en silencio. Entonces, ¿cómo lo chequeas? ¿Cómo chequeas que estás cumpliendo realmente esa promesa? José dice, yo me haría el tatuaje del Bocha Uriet. No puede poner tanta pasión a los relatos. Mejor relator no hay, es un ídolo total.
1: Palo,
0: escucha el segundo.
1: La pelota dieron el palo, dos pelotas en el palo de McAllister. Pelota de Messi, viene Messi, encara Messi, viene Messi, No!

0: Ustedes habrán inventado el fútbol, pero nosotros inventamos la magia. Ustedes habrán inventado el balompié, pero nosotros inventamos la pasión. Ustedes inventaron el soccer, pero nosotros inventamos la garra. Argentina lo da vuelta, el toro Lautaro, el centro de Messi exquisito. Argentina, Argentina está ganando 2-1, 48 de 54, gana Argentina, gana Argentina. Cuando parecía que todo estaba perdido, el toro dijo: vengo a ofrecer mi corazón, y gana Argentina 2-1 el toro.
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0: suena Estelares con Ríos de Lava.
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0: Un ex asesor de Margaret Thatcher pidió sanciones contra los futbolistas argentinos de la Premier League por la bandera de Malvinas. Reclama que le quiten la visa de trabajo a Lisandro Martínez y Cuti Romero. Tolerancia cero para esto, exigió. En tanto, Reino Unido reclamó que la FIFA investigue a Argentina por la bandera de Malvinas. El gobierno británico consideró totalmente inapropiado el gesto de los jugadores tras eliminar a Inglaterra. El reglamento prohíbe mensajes políticos y contempla posibles sanciones. Las infracciones pueden derivar en sanciones contra los futbolistas o la federación involucrada, con multas de entre 5.000 y 20.000 dólares. Quinteros, tras los festejos en Córdoba.
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Desacatados con Así Era Ella, grabado en vivo. Antes habías escuchado por acá a Monada con Terapia para Tres, la novedad popular de esta semana. Suavemente. 12 minutos desde las 10. Che, los que estaban ahí como resacados y dormidos, ya están como despiertos. A mí me falta un poco, tengo que ser sincera, pero me pasa todos los días. No sé si tiene que ver con la celebración de Argentina. Cielo algo nublado en Córdoba, 15 grados, 2 décimas la temperatura, humedad 78%, viento del noreste a 2 kilómetros por hora, una máxima alta se espera para hoy, 27 grados y un poquito más a lo mejor, Me está asustando un poco la cantidad de gente que promete matrimonio. Ay, ay, ay, ay, ay, ay. Saludos a mi familia de San José de la Dormida, Caminiaga, Colonia Carolla y Santa Bárbara. En especial a Eli de Argüello. Mi mamá, dice Marisa. Están todos trabajando. Aguante la Popu desde Buenos Aires, mi compañía preferida. Dice Nico en el YouTube de la Popu. Los estoy leyendo en la transmisión de YouTube de la Popu. Marcela dice, ¿por qué le pegó Bellingham al Colo Barco? Porque dicen que el Colo Barco, festejando un gol, había como provocado a los jugadores de la selección de Inglaterra. Y entonces hubo como, se ve que Bellingham estaba ahí porque en realidad es como que estaba en otra, ¿no? El Colo estaba en otra, Bellingham estaba en otra, pero de repente lo ve y le pega un tate quieto desde atrás. Y se arma por ahí, parecía que se iba a picar, al final no se picó, pero esa imagen también es muy viral. No se ve por qué comienza la pelea, ¿no? Pero la pelea comienza antes, cuando el Colo Barco parece celebró un gol. Le celebró un gol a los jugadores ingleses en la cara. Ayer también había mucho meme de mujeres, sobre todo, que decían, uy, en el partido se me junta el ganado, porque estaban dos de los jugadores elegidos como los más lindos del campeonato mundial, que eran Bellingham por un lado y Paredes por el otro. Sí. Había mucho meme de eso también. Ay, se me juntó el ganado.

0: Hola Silvi, te escucho desde Pilar. Está muy buena la música hoy, dice Silvana. Hola Silvi, gracias por acompañarnos esta semanita sin el Titi. ¿Se va a pirar para la final del Mundial? Me pregunta Nati. No sé, hay una ansiedad por la final del Mundial que ha provocado que las consultas para viajar a los Estados Unidos hayan crecido, pero no es barato. Bueno, está claro que hay gente que tiene ese dinero, ¿no? Pero hay mucha gente que se está endeudando mucho. La opción más económica estaría rondando los $8,000, pero hay paquetes que van hasta los $14,000, incluyendo aéreos, entrada al partido y hospedaje. Pero tenés que tener una base más o menos, lo más barato, $8,000, para ver la final en Nueva York. Después, si no, puedes armarte vos un paquete, ¿no? Del vuelo, de la estadía, de conseguir la entrada a la cancha. El paquete está en $14,000 en este momento, pero dicen que, de acuerdo a la demanda, que es mucha, también iría aumentando el precio para ver la final entre España y Argentina en Nueva York el próximo domingo. Además, no es una decisión que se pueda tomar con mucha tranquilidad, porque para llegar a la final tenés que ir en cualquier momento, ¿no? Tenés que irte ya. Digo, en cualquier momento de este día o de mañana máximo. Como para acomodarte, llegar bien. Hay vuelos con muchas escalas también, dicen. Muchas conexiones para poder llegar a Nueva York. Si salimos campeones, dejo las sustancias, puntos suspensivos, alimenticias. Porque estoy excedido de peso, dice Dani. Asusté cuando lo empecé a leer, ¿eh? Hay algo que me molesta tanto, decir que Argentina se mete entre los mejores del mundo, sabiendo que Argentina ya es la mejor selección del mundo, dice Facu. Por todo lo que demuestran en cada partido, eso me molesta, que traten a Argentina como si no fuera capaz de estar entre esos puestos y digan, se mete entre los mejores del mundo, si es la mejor del mundo. No está mal, ¿eh? Mi cábala es mirar en casa, como el mundial pasado, pero esta vez me toca ver el mundial en mi celu, porque hace un par de meses se me rompió el televisor. Pero bueno, es lo que toca, dice Laura, y por ahora va bien la cábala, ¿eh? Por ahora va bien. Hola Silvi, prometí en el partido de Suiza chau gaseosas hasta 2027. O sea, si digo chau gaseosa, digo chau Fernet. Y en este prometí empezar el psicólogo, que lo vengo postergando hace tiempo. Y para la final todavía no decidí ninguna promesa, dice Caro. Uy, son promesas importantes. Estamos en terreno peligroso de promesas, porque por un año no probar gaseosas, o sea, evitar el Fernet, siendo cordobesa. Pero ojo con las promesas, que hay que cumplirlas.
1: Donde quiera que estés.
0: Vanina dice, a mí también me hicieron promesa de casamiento, pero se rajaron antes. Buscó una excusa para borrarse. Así que ojo con las promesas, que hay que cumplirlas, ¿eh? Que no te hagan como a Vanina, te prometen algo, no te lo cumplen. ¿Vos decís que si no cumplimos las promesas, ponemos en riesgo aquello por lo que prometemos? Si no cumplimos las promesas anteriores, ¿valen las promesas actuales?

0: compartir un inchequeable con ustedes en un ratito. Sí, es bastante inchequeable. Creo que la podrá chequear alguien. Hay mucha gente que escucha la Popu desde otros lugares del mundo igual. Así que me parece que alguien podrá chequearla si está en otro lugar del planeta. Sí, acá en Argentina, un poco imposible. Pero si alguien ha ido a Finlandia, va a poder chequear esta inchequeable, que tiene que ver con las maneras en las que se conoce la gente, en las que empieza una relación la gente. Justo que estamos hablando de promesas, de gente que quiere ir un paso más allá, que se quiere casar. Che, recién me llegó un mensaje también de gente que se quiere divorciar, que promete divorciarse, porque... Pero la inchequeable de hoy tiene que ver con eso. Sí, tiene que ver con eso. Tiene que ver con el amor, tiene que ver por cómo se consigue el amor, dónde se consigue el amor. Porque no es lo mismo. Antes parece que la gente se conocía mucho, por ejemplo, saliendo de fiesta. O se conocía en el colegio. Ahora también hay mucha gente que se conoce en las redes sociales. Hay algunos que dicen que jugando al pádel se forman parejas, ahora que el pádel está de moda. Pero hay otros lugares donde funcionan algunos métodos para conocer personas. Pero no voy a decir más nada. Lo digo en un ratito cuando les cuente la inchequeable. Hola Silvi, te estamos escuchando aquí con Nahuel. Carlitos, hermoso el programa, pero tenemos un quemazo, no, dice Nahuel. Yo no tengo tatuajes, pero si sale campeón Argentina me voy a tatuar a Messi en la pantorrilla izquierda, dice Cristian. Rodrigo dice, si conseguimos la cuarta, anulo Mufa todo el tiempo, tengo que decir, odio ir al gimnasio. Así que mi promesa será ir al gimnasio si ganamos. ¿Ves? Esa es una de las promesas más difíciles de cumplir. Yo no sé si me animaría a eso, Miguel y Mariel, escuchando como todas las mañanas desde San Rafael, Mendoza. Hola Silvi, hermosa está la música, hermosa la radio. Hoy tiene que sonar La Mona, Soy Argentino. Y mañana hay que repetir la cábala. Antes de que termine Para Todos, con tu conducción, de elegir las canciones que nos emocionan de la selección argentina. No, pero esa no era una cábala. Esa no era una cábala. No. Ya que estamos en las promesas y veo que muchos se quieren casar, yo prometo que si ganamos me divorcio. ¿Ves? Llegó Vale, la que no cree en el amor. Vale, la que no cree en el amor. Hoy es mi cumpleaños y la selección me va a regalar el campeonato del mundo, dice Carlos, desde Buenos Aires. Le mando un beso grande a mi marido, que hoy cumpleaños. ¿Y qué regalo le voy a comprar si la selección argentina le hizo un regalazo? Hoy es finalista de la Copa del Mundo. Mira si yo le voy a comprar un regalo teniendo ese regalo ya hecho por la selección argentina. Pero para nada lo supera, así que ¿para qué le voy a comprar algo? ¡Feliz cumple, mi amor!
1: Para todos esos amores que dicen ser felices. Y para todos esos felices. Esto dice así.

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46 minutos desde las 10 de la mañana. No, no, ahora sí que explotó el mensajero. He notado que se va despertando la gente. Qué feo con que alguien se quiera casar con vos por una promesa y no porque te quiera, dice Cintia. Está bien la reflexión, está bien la pregunta, está bien. Qué feo que alguien se quiera casar con vos por una promesa y no porque te quiera. Pero hay gente que se quiere y está como de moda no casarse. No sé si de moda, pero mucha gente que no se casa y no significa que no se quiera, ¿no? Pregunta, ¿cuándo es el sorteo por el Día del Amigo? El sorteo del Ocean Fest, me consulta en el mensajero de la radio. Rodrigo, estamos a nada del sorteo del Ocean Fest, ¿eh? Así que si todavía no participaron, este es el momento de hacerlo, ¿eh? Porque en cualquier momento te dormís. Y el sorteo se hace y vos no te anotaste y no tenés el regalo espectacular para tu amigo. 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

preguntarse que es verdad que en las canchas de pádel se arman parejas en esos torneos que son largos y que duran toda una tarde. Ahí mi amiga Vir conoció a quien es su touch and go en este momento. No dice el nombre de él, menos mal, pero sí la manda al frente a Vir. Pero las canchas de pádel no son el lugar donde la gente se conoce en Finlandia. Yo te tiro esta inchequeable y después que alguien se fije si la puede chequear o no. Yo creo que es muy difícil chequearla. En algunos supermercados de Finlandia está chequeado, o no, en algunos supermercados de Finlandia se han colocado carros con un color diferenciado para los sorteros. ¿Esto qué significa? Que vos vas a hacer las compras a esta cadena de supermercados y elegís la canastita o elegís el carrito del color que está designado para los solteros. Las personas solteras son las que van a estar haciendo las compras con el carro o con la canasta de color rosado. La idea es que quien toma los carritos de este color está enviando una señal de que no le molestaría iniciar una conversación entre las góndolas con otra persona que haya hecho lo mismo. En esta cadena de supermercados se comenzaron a ofrecer los canastos y los carros de color rosa, y esto significa que sos una persona soltera que está abierta a conversar o a conocer a alguien entre los productos del supermercado. La iniciativa se volvió viral porque muchos la consideran una alternativa natural y que no agota tanto como, por ejemplo, estar en las aplicaciones para encontrar pareja. No existe ninguna regla para esto. Vos solamente tomás el carro o tomás el canasto de color rosa y mientras vas haciendo las compras, esperás la interacción de otra persona que haya tomado un cesto o un carrito del mismo color que vos. Lo que no podés hacer vos es intentar tener una conversación con una persona que no tiene el color rosa en el carro o en el canasto. La idea despertó curiosidad en muchas personas y ha abierto un debate interesante sobre cómo se conoce ahora la gente para iniciar una relación. Y en verdad vos decís, voy a hacer las compras, pero si tomas el carro o el canasto de color rosado, lo que estás haciendo, además, qué sé yo, de cargar el yogur, la leche, el arroz, es conocer a alguien. Es conocer a alguien. Sé que vos decís, vas por un kilo de banana, qué sé yo, y volvés con el mono también. Bueno. Ponele. Ahora, también puede ocurrir que alguien que ya está en pareja agarre a propósito y con otras intenciones un carro o un canasto de color rosa, que es el para los solteros. Pero eso ya está más allá, porque acá no hay reglas. Acá no hay reglas. Vos tomás ese color y envías el mensaje. Entre las góndolas, ustedes me pueden hablar. Es inchequeable, pero...

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0: gracias.
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0: Con el tradicional corte de cintas, comenzó una nueva edición de la Expo Rural en Palermo. En la inauguración de la exposición rural, el jefe de gabinete, Diego Santilli, defendió la política de reducción de retenciones. El anfitrión Nicolás Pino aseguró que el campo debe liderar, junto a otros sectores, una nueva etapa de desarrollo para el país. Robaron la caja fuerte de una planta de ITV y no está atendiendo. El hecho ocurrió en la sede ubicada sobre Avenida Circunvalación entre Valparaíso y O'Higgins. La municipalidad informó que la atención quedó suspendida momentáneamente. Según los primeros datos, delincuentes ingresaron al predio y se dirigieron al sector administrativo donde se encuentran las cajas registradoras. Luego rompieron una ventana y entraron a las oficinas. Hasta el momento no se precisó el monto de dinero sustraído de la recaudación, aunque se trataría de más de 17 millones de pesos. Harry Kane se mostró autocrítico tras la eliminación de Inglaterra. Estoy destrozado. Una vez que nos pusimos 1-0 arriba, simplemente nos aferramos al resultado y a este nivel eso no es suficiente. Estoy destrozado por los chicos, por todos, el cuerpo técnico y los aficionados, declaró en una entrevista con la BBC. Es la hora 11:15.
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19 grados la temperatura en Córdoba, con cielo parcialmente nublado. Vamos a 27 de máxima. Le pusimos un retro Rodrigo y voló, voló antes la versión nuevita de Marcela Morelo con Abel Pintos, Manantial.

0: ¿Quién está por acá? Hola, hola, hola, hola.
1: Hola, negra, buen día. Bueno, yo también prometí que me iba a casar, que me voy a casar si sale Argentina campeón.
0: Sí.
1: Pero no tengo pareja, no tengo novio, no tengo casi algo, no tengo casi nada. No tengo nada. Así que no sé cómo voy a hacer, pero que me caso si Argentina sale campeón.
0: No, anulo mufa. Anulo mufa. Acá en España, en un supermercado llamado Mercadona, a las 19. Si llevas una piña en el carrito del súper es porque estás buscando algo. No sé si todavía sigue eso, en su momento estaba de moda. Saludos desde Mallorca, dice Julián. Ah, ¿ves? Entonces, esta inchequeable de Finlandia puede ser bastante chequeable. Puede...

0: Silvi, imagínate ir al supermercado, ver el carrito de color rosa, pero adentro del carrito hay productos de oferta, solo de oferta. Te da la sensación de que esa persona es bastante tacaña. ¿Cómo haces para seguirle el ritmo? ¿Cómo haces para enamorarte? Ay, sí. Y bueno, pero ¿qué tiene de malo comprar oferta? Por favor. Hola, Sil, buenos días. Está muy bueno el programa. Tengo que confesar que recién me levanto, recién me despierto, recién prendo la radio. Necesito saber si ya salió el tema de la Mona Soy Argentino. No, todavía no, todavía no. ¿Habrá posibilidad de que nos ayuden a avisar a la municipalidad de un pozo muy profundo que está en Juan B. Justo al 5225 en Córdoba capital? Es muy grande y va a generar un accidente vial, y manda la foto este oyente Nelson.
1: Córdoba, Argentina, Córdoba capital.
0: Está justo en una esquina, es bastante profundo y en este momento está cubierto con agua, así que no se ve. Es en Avenida Juan B. Justo, 5225 en Córdoba capital. Pasamos el dato, Nelson, ¿eh? Un beso grande para vos.

0: Hola Silvi, ¿cómo estás? La verdad es que no me veo haciendo las compras y tratando de encontrar pareja, porque encima cada vez que voy a hacer las compras voy con la calculadora, imagínate. Que me vean para no pasarme un mango. Bueno, pero a lo mejor mirá si después, qué sé yo, te pague el carrito. Hola Silvi, yo había escuchado lo de la piña en el carrito, pero no sabía dónde era. Bueno, era en España. ¿Ves? Era en España, según nos contaron por acá. No, dice Javier que en un supermercado de Córdoba, en una época, te ponías una pulsera de cierto color. Y era que estabas buscando, y era acá en Córdoba, pero una pulsera
1: asado
0: de color.
1: Y cumbia, volumen uno, consentimiento. No.
0: Sí. Asado y cumbia, para celebrar a la selección argentina.

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Lave con Rocío Quiroz cantaron esta canción, la de la paloma. Antes habías escuchado a la banda de Carlitos, qué ganas de no verte nunca más. Once 41 minutos. Me voy al mensajero, me voy a la transmisión de YouTube a leerlos, ¿eh? Los hombres también andamos con la calculadora en la mano en el supermercado, ¿eh? Ya parecemos... Ratatatatata, dice Lucas. Que hay que andar con la calculadora en la mano en el supermercado, si no, te vas de mambo. Hay que andar con la calculadora en la mano. Sí. Qué alegría que genera esta selección. Se tendría que escuchar Soy Argentino de la Mona en el estadio el domingo. Sería un sueño cumplido para nuestro Manda Más. A mí me emociona cada vez que le escucho, dice Verónica. Va a haber un gran show en la final del Mundial de Fútbol. No va a estar la Mona. Por lo menos no se ha anunciado en este show internacional de la Copa del Mundo, que va a ser realmente una fiesta. Una fiesta artística también, además de la fiesta del fútbol. Habrá un espectáculo de medio tiempo y aún antes de que comience el partido también habrá algunos espectáculos. Shakira, Madonna, Justin Bieber, muchos invitados especiales. Laura Pausini, Robbie Williams estarán. Dicen que habrá algunos actores como Tom Cruise que también van a participar en esta final, que va a ser el próximo domingo a las 16 hora argentina, entre España y nuestro país. La banda de K-pop BTS también dicen que tendría una participación muy especial. Un espectáculo de medio tiempo al estilo del Super Bowl. Una duración más o menos de entre 11 a 15 minutos y eso va a extender el descanso a unos 30 minutos. El medio tiempo va a durar, el entretiempo, aproximadamente 30 minutos por todos estos espectáculos, ¿eh? Imagínate si se sumara a la Mona, no sé, para cantar el himno. Por ejemplo, el himno. Hola Silvi, ¿cómo estás? ¿Podrías pasar el tema No la pueden parar de Sebastián, dedicada a la selección argentina, por favor? Hola Silvi.

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Señoras y señores, tengan todos ustedes muy pero muy buenos días. Bienvenidos a la mañana de la radio, bienvenidas a Salud Éxitos. Comenzó el show, comenzó Salud Éxitos Radio. Diana Moreno es mi nombre, soy el encargado de la musicalización, pues está al aire. Producción de Salud Éxitos, encargado de contenidos. 49 minutos, 11 de la mañana. Llegamos a la popular, la mejor onda, la mejor música del Cuarteto de Córdoba. La vas a escuchar aquí conmigo. Este día jueves 16 de julio, donde todo es fiesta en la República Argentina. En una mañana nublada, en una hermosa mañana caletense. Bienvenidos a todos.

Bueno, estamos contestando mensajitos. Mensajito de texto, WhatsApp. La gente a pleno. Arranca Solo Éxito. Aquí en la República Argentina es impresionante la cantidad de saludos, ¿eh? A Nati, a la familia Valladares, a Pucho, a César, a la gente de Quintero Automotores, a nuestro amigo Walter, a Giselle. ¿Qué más tenemos? Margarita nos escribió para Miri que espera ahí que lleguemos a la radio. Bueno, la verdad que estamos muy contentos, ¿eh? Felices. Aquí venimos a ponerle todo el color, todo el calor a tu radio. Bienvenidos a todos, esto es Solo.

apertura. Metele música arriba hoy. Hoy es fiesta en la República Argentina. ¿Qué más decir? No hay nada para agregar. Hoy la Argentina está de fiesta. Y todos los argentinos en una nueva ilusión.

0: dar hasta el domingo. Bienvenidos. Lo mejor del cuarteto lo vas a encontrar aquí conmigo. Subí el volumen, que comenzó el show. Así nos presentamos.
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Veníamos de compartir la buena música en la popular. Sonaba la música de Fernando Blasi. Sí, señor, aquí en Solo Éxitos Radio, en la más popular de todas. Métele, ¿no?

0: que me pones este tema, ¿por qué?
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0: Bienvenidos a todos los amigos comerciantes, a las empresas, a los empresarios, sindicatos. Por ese apoyo incondicional hacia este programa popular de radio, bienvenidos, comenzó el show.
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0: Y que sea un grandioso y espectacular lunes, vamos, de vuelta, que sea espectacular jueves de ventas para todos los amigos comerciantes que siguen apostando a la publicidad en radio y mucho más en Solo Éxito.

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La música de Dale que va sonando en la masa popular. Somos Cuarteto, somos solo éxitos, radio. Amor de papel nos dejaba la canción de Cachumba. Llegó tu papi sabroso. Y los enganchados de Dale que va. 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
2: Levantamos las
0: patas,
2: ¡eh!
0: La muy buena atención de mi amigo Albino. Lo vi temprano a mi amigo Albino, ¿eh? Andaba haciendo las compras, así que Mari, al carnicero Dani, un abracito grande desde Solo Éxitos. Se nos acompañan en la Popu.

¿Hace cuánto que no escuchamos esta canción? Canciones de despedida. Le voy a mandar saludos a mi amigo Abraham. Lo vi temprano, andaba en el camioncito. Abraham no me vio. Iba abriendo la boca, mi amigo Abraham. Venía atrás mío. A los changos de la mármol. Habría ido a comprar las raspaditas a Sara, ¿no? Andaba en el camioncito temprano. Voy con el mensajero, ¿cómo estamos hoy? Gran saludito para mi amigo Albino, que lo vimos ahí tempranito también. La gente de Casa Plastisur dice, buen jueves, máquina, buen jueves, abrazos. Que sea un excelente programa y aguante. Aguante Argentina, dice el Pucho. Un abrazo grande, Pucho querido, un abrazo.

nuestra fila oyente desde el barrio Gobernador Gregores Miri. Buenos días, dice, vamos, vamos Argentina, abrazos. Que sea un jueves lleno de bendiciones. Nos dejó un audio, Miri, así que gracias, Miri. Besito grande. Que se encuentre muy bien. Margarita, un cartelito y un videito. Dice, muy buenos días. Hermosa mañana, ¿verdad? Mirá cómo Messi lleva a sus hijos a pasear. Dice, que tengas un lindo, lindo jueves.

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3: Ahora sí grabamos en vivo, muchas gracias.
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0: Bienvenidos al éxito, cordobita. ¿Dónde andaba el cordobés, che? Se me perdió uno de los oyentes ahí.
1: Hola, viejita. Hola, perro.
0: ¿Cómo estamos?
1: Qué manera de sufrir ayer, papá. Mamá. Un jueves.
2: 20 mil
0: gracias.
1: Acá descansando en casita.
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1: Grande. El jefe comunal ahí. Saco el decreto ahí para que descansemos.
0: ¿Qué tal, eh?
1: Vale, el lunes cuando seamos campeones. El presidente y juez Pupes agarre y diga, tienen una semana todos los argentinos.
0: No, a trabajar, dijo el presidente.
1: Por el título. Pásame el tema de Damián Córdoba, ya que está, háblame de ti.
0: Bueno.
1: Pásalo, culiao.
0: Paralo ahí. Bueno, que no están trabajando, ¿no? Los empleados municipales. No voy a decir nada. Bueno, así que nada. Ah, por decreto. Sí, bueno.
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0: Bueno, por decreto no están laburando, ¿no? Pero ¿a qué se debe el decreto? ¿Por qué?
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0: Bueno, tanto tiempo, cordobita. Andaba perdido el cordobés, ¿eh? ¿Qué será de la vida del cordobés? ¿Habrá andado en Pozo del Monte o no? Julián.
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0: Acá andaba perdido.
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0: No. Ya está, cordobita, ya está, hermano. Ah, por eso andaba perdido. Ah, yo pensé que se iba a Córdoba, no sé. Dice que hay mucha gente que se fue de Caleta. Capaz que también agarró ruta al cordobés. ¿Qué es eso?
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3: Viste que hay mucha gente que se va de Caleta, se fue de Caleta. Pensé que estaba en Córdoba. Grande, cordobita, háblame de ti, prepárale ese tema.
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3: Y fue a prestarle atención a las canciones que va eligiendo el cordobés. Programa y unos temitas picantes. Abrazo grande. Cordobés Carlos de Pozo del Mosse.

0: Besito grande para Miri, que también nos compartió un audio tempranito. Un besito grande, grande, grande. Cada vez que arrancamos Solo Éxito se pone contenta. Llegamos a veces muy tarde, a veces no tan tarde, pero bueno, siempre la audiencia está ahí, ¿eh? Siempre. Así que para Miri, un besito grande.
1: Gracias, Cristian. Muchas gracias. Muchas gracias por alegrarnos la vida también, bueno. Vos. Muchas gracias.
0: Emociono cada vez que escucho un audio de Miri, los tengo guardado a todos y los escucho por ahí de vez en cuando. Nos pone muy contentos. Nos emocionamos. Un besito grande, Miri.

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0: Una de las canciones que tanto, pero tanto nos gusta, Tate, Mentiría. La música del guacho Damián Córdoba. Y saludamos a otro cordobés que se llama Cristian. 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

0: la música del Guacho, un mini especial. Háblame de ti, prepárame para el cordobés de Pozo del Molle. En vivo solo éxitos, radio, nos quedamos hasta las 15.
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Y qué buena música veníamos de compartir aquí en la masa popular de Caleta Olivia, aquí en Solo Éxitos Radio. La música de Dale Que Va sonaba en la más popular, mami. Somos cuatro.

0: música en la popular. Espero que estés disfrutando, de esta linda música.
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0: Sí, lo dejamos colgado el cordobés, cordobita querido, ya viene, ya viene. ¿De verdad? Posta no lo encontré, pero ya me pongo a buscar el temita del guacho. Me dijo que estaba escuchando la popu a través del diario digital elcaletense.net. Le mando un saludito para Diego, la gente del San Martín, papá. ¿Cómo venimos, Diego? La gente de... Este es Diego de la central telefónica, no, ese no. A la gente de la central telefónica, un abrazo grande para Diego, que está en la buena compañía de la radio. ¿Cómo estamos, Diego, querido?
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0: Buen jueves, Doom, amigo querido. Desde el barrio San Martín, así en la buena compañía de la popular, Diego, te mandamos un abrazo grande, capo.
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0: Escuchando la popular.

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1: Che, cómo lo dejaste colgado al cordobés, con el tema del guache. Changos de la Mármol, un saludito grande para la Ñaño Álvaro, que está escuchando La Popular. Hola, Ñaño querido, mi viejo nomás.
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1: Hola, Ñaño, ¿qué tal? ¿Todo bien, mi negro querido? Che, Ñaño.
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1: Ponete el temita Luis de Jiménez, Ñañito. A la tarde voy, dice, a la tarde voy al están de la gran noche cordobesa a refrescarse y a festejar el triunfo de Argentina. Mandale saludos para mis compañeros de trabajo, al negro Ángel, al negro Tony, a la Catita y al chileno Rechene. Así que bueno, ahí para los changos de la Mármol. Están almorzando los changos a esta hora, ¿eh? Así que buen provecho. Saludito grande, Ñaño querido, Álvar. Nos vemos en la gran noche cordobesa. 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Anoche la carpa vive de la noche cordobesa. 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Así que va a haber DJ invitados esta noche con musiquita de todos los estilos, para acompañar la vuelta, la visita ahí de los que van a la Expo Invierno Patio Gastronómico.
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1: Es algo diferente a lo que siempre hay en la sexta, ¿no? 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
0: Se picó anoche, ¿eh? se picó.
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0: Le voy a mandar un saludito grande a Martina.
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0: Ella es una integrante del Centro Riojanos. En la carpa que está a las afueras del gimnasio. 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A todo top, ¿eh? 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Así que le mando un besito grande para Martina. 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Le dije a Martín, son manos únicas las manos norteñas. Así que bueno, todo el éxito también para ellos. Y que le vaya súper bien en la Expo. 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
1: Oh,
0: 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Así que Martina, para toda la gente que está ahí en el puesto, le mandamos un abrazo grande desde la radio, desde la popular, desde Solo Éxito. Y que le vaya muy, pero muy bien. Que tengan buenas ventas hoy, ¿eh? Un abrazo grande, Martina. Muy rica la semana.

0: La verdad que hay muy buena gastronomía, muchísima variedad, eso es lo bueno, que hay mucha variedad. 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El amigo Jorge, tremendo, Hoy creo que vamos por las pizzas, ¿no? 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
0: La noche cordobesa te fue. 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
0: Vinito Toro, priti.
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0: Un toque de granadina.
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0: Babita, háblame de ti. ¿Qué tema programó el cordobés de Pozo del Mose?
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0: ¿Qué temita programó? Le mandamos un saludito enorme, cordobés. Gracias por el aguante.
2: Que hemos preparado hace mucho tiempo que no se hacía y hemos rescatado del repertorio algunas de estas perlitas.
0: ¿A quién le dedicará ese tema, no?
2: Cuando quiera.
0: ¿Me lo dejás a este temita de Sermaín? 44 minutos. 14 horas en Caleta Olivia. Saludos a Karina, Dani, están escuchando la radio.
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0: música con sentimiento en la popular Germain, un clásico en la radio, un clásico en Solo Éxitos.
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0: Qué buen temita clavaste ahí para los changos de la marmolería. Luis, el éxito que habían programado.
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mandamos un gran saludo para nuestro amigo el Pepo, ¿eh? ¿Cómo estás? Dice ahí Pepo. Ahí vamos, ahí vamos, perrito. 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Y anoche se picó el VIP. Hubo un poquito de baile con toda la música de nuestro amigo DJ Facu, a quien le mando un abrazo grande.

Así que bueno, reitero entonces el saludo desde La Popular, desde Solo Éxito, o sea, para DJ Facu, que estuvo con toda la ambientación, la música, de todos los estilos, y se picó a las 12, la gente tenía ganas de bailar, así que era... Hoy se repite. Así que bueno, gran saludo ahí para DJ Facu Páez. Fin de semana va a haber un par de DJs invitados. Pero bueno, ahí en la página de La Noche Cordobesa, en el Instagram de La Gran Noche Cordobesa, suben todas las novedades, etiquetan. Grosso Facu, con toda la música, ayer de todo puso, Vas al beat, le pedís una cumbia, un cuarteto, un rock. Lo que quieras te pone Facu ahí en el beat de La Gran Noche Cordobesa. Así que gracias por el aguante, perrito. Te mando un abrazo grande desde la radio. 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

0: 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Voy a un anuncio más y nos vamos, dale.
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0: 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Nos vamos, sí, no hay más tiempo.

0: Bueno, para la gente que fue a compartir anoche en el VIP.
1: Y deja que te cuente, hermano, cómo fue el hermano del medio.
0: Lo dije, se picó anoche. Después de las 12, hay un ratito la gente ahí.
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0: Besito grande para Luisa. Es una bailarina de pulos o comerciales. Se tiró unos pasos Luisa ahí con su bailarín. Así que un abrazo grande, está en la buena compañía de la radio. También disfrutando de las vacaciones. Y anoche se pegó una vueltita ahí por el stand de la gran noche cordobesa. Y a disfrutar, así que... Me dijo que hoy va de nuevo, así que sale en ese daiquiri sin alcohol. Saludo grande para toda la gente de Pulso Comercialero, para Luisa. Va a ver un poquito el recital, así a la carpa, después se vino a disfrutar de la noche, se tiró unos pasos. Así que un besito grande, Luisa.
1: ¿Y cómo suena?
0: Y la gente que nos va a hacer el aguante siempre. Estamos muy agradecidos. Nos vamos, no hay más tiempo.

0: Bueno, cumplimos con todos, ¿eh? Buena vida, que la pasen lindo. Ahora mi amigo Dani, me hace reír mi amigo Dani. Gracias por la buena onda, perro. Esperamos hoy, ¿vas con tu chica hoy o no? ¿Vas con tu chica hoy o no? Se cansa de mandarme emojis y todo, bueno. ¿Vas con tu chica hoy o no? ¿Vas con Coquetín? Tengo un amigo que le pusieron Coquetín. Así que bueno, le mandamos un gran saludo también. Nos vamos, dale. Llévamelo a Coquetín. Sí, hermano, dice, nos vemos más tarde. Bueno, nosotros nos vamos. 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Buenas ventas a los amigos comerciantes, a las empresas, a los empresarios, a sindicatos, por ese apoyo incondicional hacia este programa popular de radio. A toda nuestra querida y masiva audiencia, como te lo digo siempre en cada final, sin vos no somos nada. Gracias por ese apoyo incondicional. Nos escuchamos mañana viernes, el mejor día de la semana. Se me portan bien, se me cuidan. Los queremos mucho. Buenas tardes. Chau, Galita.
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1: Y para el final, qué linda versión esta, me encanta, me ha pedido Los Cuatro de Córdoba, Amándote con la Mona, hermoso temita, me está agarrando como una picadura. Bueno, así que vamos con Tutti, Nicolás Cabrera, hoy programó esta ensaladera, muchachos, ¿les gusta? Ay, no les gusta.
2: Los Cuatro de Córdoba, Amándote.

0: señoras y señores, la ensaladera de Nicolás Colorete. Soy Nicolás, la verdad esperaba una ensaladera más patriota por el triunfo. Lo mejor de la ensaladera fue el tema de Jiménez con los cuatro de Córdoba. Le voy a poner un 8 generoso, dice. Bueno.
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0: Colo querido, qué linda ensaladera, muy variada. Programó el amigo, para mí un 8. Decirle a Nico Olmos que ya casi terminó el día. Que aguante. Vino con un aliento como para fumigar zombies. Oh, parece que se lavó la jeta con nafta super. Pabloski, no sea tan malo. Colorete, me encantó el segundo tema de Black and Peace. Habla de las guerras, de gente muriendo, que necesitamos una palabra que es el amor para sobrellevar todo eso. Bueno, Misael, muchas gracias. Después de semejante emoción que vivimos ayer, no podemos programar una ensaladera tan mala. Un bodrio. Y el último tema nos salvó, Guero, el negro matador que tiene una papa en la oreja. ¿Qué querés, pobre? Bueno, ya está, listo.
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0: Impresentable. Señoras y señores, Colorete, ¿cómo estás? Te doy mi veredicto de la ensaladera, dice el cara. Una patada de los huevos. Empezó así. Siguió con tres codazos en el mismo ojo y sabía que había pedido puros bodrios. Y lo quiso arreglar con el último tema, que resultó ser otra reverenda cagada. Menos 10 para el cara de Cruz del Eje. Otra papa en la oreja también. Dios mío. Pónganse un puesto en el mercado, ustedes dos. Colorete, para mi mejor amigo que cumple el mismo día del amigo y siempre hago el asado. Después. Colorete ha venido medio de pucherado de Estados Unidos con esa música. No, esta la eligió Nicolás Cabrera. Es la de uno solo, papi. Claro, papi.
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0: Colorete, floja la ensaladera, el primer tema un fiasco, el segundo me hizo acordar a un bailecito. Ella, cuando llevábamos un año de novio, y el tercero pareció el más grande para salvar la situación, un 7, dice Mariano. Che, loco, Chalamán no les gusta a la gente, la verdad que la gente tiene una papa en el oído, Dios. Chalamán, un himno de los abuelos de la nada, Dios mío. Bueno, ¿qué más tengo? Colorete, ensaladera perfecta, gracias por tanto color, se te extrañó, dice Silvia.
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0: bueno,
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0: Gracias Silvia. Colorete, ¿qué onda, DJ Diarrea? Porque Diarrea que... no entiendo nada. ¿Qué más tengo? A ver... Señoras y señores, la ensaladera de uno solo, la de Barretolo pasó. Y gracias por todo y todos contentos y preparamos música con lo nuevo de la banda de Carlitos.
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0: Y si Sony, está bueno este, voy vagando, escuchalo y va en vivo.

escucharte de nuevo. Bueno, muchas gracias, Marco Lionel, querido de mi vida. Vamos la para esta noche, patronales en la cultural con Desacatados. ¿Cómo anda la para? El Pato Estola prepara. A ver qué novia lleva, porque siempre tienen varias novias, así que cuál llevará el baile hoy.

Turco de Pilar. Muy buena la ensaladera, que saben estos giles. Aguante nomás. Bueno, gracias, Turquito querido. Argentinidad del palo. Mínimo, esa iba en la ensaladera. ¿Y lo hubieras programado, Emilio? Claro, mira qué fácil. Todo el mundo, programen los temas. Juan de la Carpintería, qué buena ensaladera. Gustos son gustos. Y.

regalamos entradita para el fin de semana. Ya nos vamos preparando, señores. 15:33. Una tarde casi, no te digo de verano, de primavera o verano también, ¿no? Tenemos 28 de temperatura. A ver qué tenemos ahora. Teníamos 27.9 de térmica recién, ¿eh? Así que hermoso, mira, 28.5 la temperatura en Córdoba, señores. Una tarde primavera.

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6: Que marca un hito.
7: Ya Uruguay no le puede ganar a nadie.
6: No.
7: Ahora lo tiene Forlán de técnico.
6: Y el Maracaná es cada vez más fácil también.
7: Sí, el Maracaná ya es
6: el patio de la casa de todos los argentinos.
7: De todos, ¿no? Sí. De todos nosotros. Pero bueno, vamos a ver cómo le va a Uruguay ahora con...
6: No, pero no está confirmado todavía.
7: Ah, porque decían que lo habían designado.
6: Sí que se postuló.
7: Sí.
6: Sí que se postuló, pero, y bastante heavy cuando todavía ni se había ido Bielsa. Pero no, todavía no está confirmado. En algún momento dijeron a Abreu también. Pero bueno, entiendo que será una decisión que tiene que tomarse el tiempo.
7: Sí, Abreu se postuló, me parece que también, ¿o no?
6: También, sí, se postulan.
7: Bueno, les cuento que Gareth Bale nacía un día como hoy, en el año 1989.
6: Muy bien.
7: Le cuento que hoy muere la popular cantante cubana Celia Cruz en el año 2003. Y además, hoy estamos recordando el aniversario de la muerte de Ariel Triunfador Ferrari, 2018. El creador, no creador porque lo escribió otra persona, pero digo sí, la voz que abre la puerta de los populares todos los días con nuestro jingle. Y recordándolo al gordo querido, un amigazo, cantorazo. Y bueno, en un día como hoy, 16 de julio, partía, se nos iba de gira el gordo Ariel querido de mi vida. Vamos nomás.

0: algo el mazo. Bueno, ¿qué me cuenta mi querido Núñez?
1: Hay poquito en materia deportiva realmente.
0: Casi nada, todo mundial.
1: Todo mundial, pero además hoy estará jugando Racing contra Defensa y Justicia y Sarmiento de Junín contra Boca Juniors, esto en la Copa Argentina. En la academia que, bueno, dentro de todo se ha armado lindo para este nuevo inicio del torneo. Va contra el Halcón de Varela, 18:45. Y como ya repasábamos antes, el tema de Boca. El otro tema. Se hablan de entradas ya para la final de la Copa del Mundo.
0: Nueva York. Ay, ay, ay.
1: 10 lucas. 15 sí. lucas.
0: Hoy estaba viendo, a la mañana estaban lucas. En 8 lucas a la mañana.
1: ¿En 8?
0: Sí, a la mañana, pero ya debe estar en 10, mañana no, se pasó de 2.
1: Exactamente, eso es lo que va pasando. Y después ahí están las especiales que salen arriba de $120,000. Estamos hablando de una linda casa, ¿no?
0: ¿Cómo una linda casa? O sea, con
1: lo mismo que te compras la entrada para la final.
0: $120,000, te compras un departamento en Puerto Madero, ¿viste? Sí, claro, porque hay entradas hospitality, claro. que le llaman, donde tenés ahí, es un tipo VIP.
1: La famosa experiencia que dice FIFA que
0: claro, ven. Que van, te llevan, te traen 3 horas antes de empezar con el chupi, la comida y toda la historia. Bueno, este es uno de los mundiales más caros, ¿eh?
1: El más caro de la historia.
0: Las distancias, todo lo que le implica ir de un lado al otro, que tenés que ir o con auto o en avión, con alojarte, qué sé yo, no es que te vas de acá a Rosario, juegan y después te volvés, no.
1: Y con todo eso le sumás el fenómeno de las entradas, que no había pasado nunca en ningún mundial, que se infle tanto el precio, y esto tiene que ver con, bueno, los Yankees comprando como si nada una entrada por $20,000.
0: La cantidad de, en el partido con Suiza, la cantidad de argentinos, no argentinos que había en la tribuna era terrible.
1: Olvidate.
0: A mí, por ejemplo, el gol de Julián me parece, que me abraza un Yankee que está al lado mío, pintado con la banderita argentina en los cachetes. No entendí nada, el nivel. ¡Vamos, Argentina! ¡Qué lindo!
1: Abracemos.
0: Me encantó porque ese gol se lo grité al tercero, se lo grité a uno que tenía camiseta de Portugal abajo mío.
1: ¡Uy! Al de Lautaro.
0: Entonces la voy a mostrar a la gente después en el Instagram.
1: Sí.
0: Pero a ver si te puedo acá. Sí, porque digo, sí. Vos venís con camiseta de Portugal acá.
1: Ah, mira, ¿listo? Bueno.
0: Bueno, acá tenés, llévate este gol.
1: ¿Qué onda el tema de las butacas? ¿Se respeta mucho la butaca que te tocó, la que compraste, digamos? ¿O medio que se desordena la gente en la cancha?
0: No. Espérate que quiero ver si la encuentro. Espera, mientras te la estoy buscando.
1: Sí.
0: En algún lado debe estar. Ya lo voy a encontrar. No, para nada. Cada butaca va con cada asiento, cada entrada.
1: Ajá.
0: Hay algunas butacas que, por ejemplo, en Kansas había algunas butacas vacías. Kansas tiene una capacidad muy grande, creo que era de 90,000 o un poco más el estadio.
1: Es impresionante.
0: Y por ahí hay gente que se sentaba en alguna porque no venía nadie ahí, pero claro. Pero en ese sentido se respetaba.
1: Estadios de fútbol americano.
0: No. Los estadios de fútbol realmente, esta vez usados para el fútbol nuestro, el soccer, como le dicen ellos, pero la verdad que una industria de la alimentación, de bebida, puestos de bebida y comida por todos lados, tenías pancho, tenías hamburguesa vegana, tenía snacks, tenía nachos, tenía pururú, tenía coca, tenía cerveza, tenía
1: ¿pasa
0: agua.
1: ¿El Coca-Colero? ¿Con la bandejita?
0: No me acuerdo en qué estadio había uno que no era Coca-Colero, pero andaban con una bandeja.
1: La bandeja, claro.
0: Con un tipo tupper así que vendían cosas.
1: Después está la canasta con el praliné, el maní.
0: No, eso ya no. Ese ya no. La canasta no le dio, no. Ese es para el abuelo de Heidi, se las quedó él. Sí.

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0: arriba, bien arriba. Bueno, 4 de la tarde casi, señores. Que cantor Ferrari, una voz única, que descanse en paz, maestro, dice Marito. Claro que sí, cantorazo, Ariel Triunfador Ferrari, sí, señor. Vamos la para esta noche, patronales con desacatados, y la selección juega la final el domingo, dale. Es el día del buñuelo.
1: Del buñuelo, me gusta.
0: ¡Ay, qué rico! Sí. Por más que haga 28 grados de temperatura, buñuelo le doy.
1: Por el que los haga.
0: Sí, pero le doy al buñuelo. Qué rico que es el buñuelo.
1: Con azuquita.
0: Estas cosas se extrañan, ¿eh? Allá estaba el país de las donas, yo. Estaba chocho.
1: Ah, claro,
0: donas. Ah, feliz de la vida.
1: One donut, please.
0: Metía dona, dos manos, ¿viste? Pero bueno, después me fui con los findes, que era huevito duro, huevito... Déjame de echar la pelota. Me compré un budín inglés.
1: Pero claro.
0: Con glacé y a la bote, ya está.
2: Vamos, que está
0: justo. Bueno, pero me lo comí antes. Vamos, el día del conejillo de Indias.
1: Ah, muy bien.
0: No lo comí nunca.
1: No, ¿cómo? No se come.
0: Ah, no sé.
1: Es con el que se hacen experimentos.
0: Ah, no sabía.
1: Me parece.
0: Bueno. Perfecto.
1: Uno lo comerá.
0: La, qué lindo. Señoras, señores, canta el Rey Pelusa y vuelvo con entraditas gratarolas para los bailes. Dale.

0: 14:30 para la Pepa, que va a festejar el Día del Amigo, señores, en el Quality, el próximo sábado. Así que a prepararnos para recibir el Día del Amigo. El sábado va a ser 18, domingo 19 y lunes 20. Así que hay que adelantando, sí, un poquito. Adelantamos el Día del Amigo, después el día siguiente. No hay que chuparse tanto, porque al día siguiente hay que estar más o menos para la final.
1: Ah, claro, hay que estar bien para la final, ¿cómo más o menos?
0: No, porque por ahí pasaste un poquito largo y igual le metes final. Sí. Pero no tanto, porque tenemos que disfrutar el partido.
1: Claro.
0: Así que bueno, che, regalamos entradita, le ponemos la palabra Pepa en el mensajero y te lleva las gratarolas para la Pepa en el Quality. Pregúntale a Freidora cómo es el negocio que hizo Talleres con Unión Mosqueira y Profini, porque por Mosqueira Talleres pagó cerca de 4 millones y ahora se lo presta a Unión. ¿Qué negocio hace Fassi con Unión? No tengo la menor idea.
1: Sí, por Facendini, dice. Sí, lo trae.
0: ¿Pero qué es Unión Mosqueira? Es un
1: jugador. Mosqueira es un jugador.
0: Ah,
1: Unión es Unión de Santa
0: acá.
1: Fe. Sí. Y Facendini, un defensor central que trae Talleres desde Unión de Santa Fe.
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0: Aparente que el señor con todas las letras escaló y se fue a saludar a Mariano Clos después que lo criticó mal. Ah, vi que ayer estaba en la cancha, lo abrazó a Tevez primero, Carlitos, sí, que está de comentarista.
1: Sí.
0: Y estaban ahí al lado, estaba Clos, estaba Ruggeri, estaba...
1: La Torre, supongo.
0: La Torre y el Viñolo. Pollo Viñolo, ¿eh? Y al último estaba el chico este...
1: ¿Agüero?
0: Che, no, digo, que Mariano Clos.
1: Mariano Clos.
0: Yo me lo crucé en la sala de prensa.
1: Sí.
0: Está pintadito el pelo.
1: Ah, mira vos.
0: Sí, me parece que sí.
1: No.
0: Sí.
1: El número uno, ahí relatando.
0: El número uno después de Araujo, el número uno es Clos para mí, de los relatores de fútbol. Media Carmela. Media casi que la.
1: No me diga.
0: Sí.
1: ¿Pero un tono lindo o un tono...?
0: Un tonito negrito así, un tonito la. No sé si el otro chico que estaba en Paso a Paso.
1: Souto,
0: no sé si no le mete una Carmela.
1: No me diga.
0: Yo viste que tengo un radar para esas cosas. Sí. La que estaba muy maquillada era Ángela Lerena. Muy maquillada.
1: Ángela.
0: Sí. Muy... La que está, la que está con los venezolanos.
1: Claro,
0: sí.
1: Lo criticó a Messi duramente.
0: Claro, porque estuvo con Trump.
1: Ese día que se vio con Trump.
0: Sí, todas estas pelotudeces que tienen en la cabeza esta mina. Y estaban ahí. Sí. Son todos pares míos, ¿viste? Porque somos periodistas deportivos.
1: Veo.
0: Sí, estábamos todos ahí en la misma
1: mesa. ¿A Matías Martín lo viste?
0: A Matías Martín no lo vi.
1: No lo vi.
0: ¿Estaba?
1: Yo lo vi, ayer por lo menos lo vi en la transmisión. Sí,
0: está bien.
1: No sé si habrá llegado ahora, capaz.
0: No, la cúpula de ESPN estaban todos los muchachos de TIC.
1: Sí.
0: Así
1: TIC,
0: que,
1: Feller, Senociaín.
0: Todo el mundo, el gringo, no sé cuánto.
1: Lombardi.
0: El otro que está... Que se pelean todos, ¿no? Estaban los Edul también, estaban todos ahí. Estaba todo el mundo ahí, estábamos todos.
1: Ah, gringo Singolani.
0: Singolani. Bueno, estábamos todos, ¿viste? Ahí estábamos tomando algo, ¿viste? Ya va a empezar el trabajo, entonces... Claro, estábamos ahí, estábamos todos en la misma
1: mesa. ¿Pero en la misma charla?
0: En algún momento compartíamos alguna charla de stopper, de, ¿viste? Era. De cosas. Sí,
1: ¿y vos decís que eso en este momento?
0: Estaba la chica que se la vinculó con Gallardo. Alina Moyne.
1: Alina.
0: Que estaba también el chico Gallardo, que estaba al lado mío, me estaba buscando una mochila que no sabía dónde la había dejado.
1: Claro.
0: Incluso se revisó la silla que estaba al lado mío a ver si no la había dejado ahí. Yo ni bola, ¿viste? Yo estoy con Carlito Tevez. Así que... Si hubiera sabido, se la pateaba para otro lado, pero
1: no, bueno.
0: Estaba ahí, estaba Espina.
1: Y no te ha hecho nada, Marcelito, casi nada, Gallardo.
0: Marcelito Espina, también, que coincidimos con un par de conceptos futbolísticos.
1: ¿More Beltrán?
0: No la vi.
1: ¿No la viste, More?
0: No, estaba Alina Moyne, estaba la chica esta, la zurdita esta, y David estaba la
1: Nani Senra.
0: No, otra piba que la sabemos ver bastante, que también está en ESPN, que está en Infobae. Que el novio es joven, salió en las redes porque se quedó con un pibe.
1: Mira, no sé de quién habla.
0: Ya te voy a decir cuál es.
1: Pero mejor con esa descripción.
0: Tiene un apellido medio raro.
1: Sí.
0: Ya te voy a decir que estaban todas ahí también, sí. No, estábamos ahí, los pares, ¿viste?
1: ¿Y estaba el Bocha?
0: No, el Bocha no estaba. No, teníamos el plan B nuestro. Teníamos de los plan A estaba yo. Plan B estaba Monti, estaba Greco, estaba esa gente. Sí. Estaban los de ahí en un rincón, ¿no? En la plana mayor estábamos, ¿no? La Torre, la Clos, estábamos todos ahí en otro sector porque nos dio, ¿viste? Qué sé yo, es así esto, ¿viste?
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0: 4:20 de la tarde, un ratito más por la Pepa, un ratito más por la Pepa, señores. Nos vamos el próximo sábado, el Quality. Poné Pepa en el mensajero y déjame tus datos. Lorete, ya que estás hablando del partido de ayer, ¿qué opinás de la cachetada que se ligó Barco y la metida de pecho de Otamendi para defenderlo? Que todo estuvo bien.
1: Es parte del fondo.
0: La metida del pecho de Otamendi está bien. Barco le metió una gozadita que me es muy de Barco y me encantó. Y el otro, con la impotencia que tenía, no le quedaba otra. Pobrecito, Beli.
2: Sí, también hay que entender el momento de impotencia del otro. Claro. El rival.
0: Todo bien, viste, pero me encantó. Y me gustó que después fue. Me gustó que entrara Otamendi a jugar también. Con todo eso te digo también que.
2: No, bien Otamendi.
0: Me parece
2: bien,
0: que Otamendi bien. Por ahí es necesario para.
2: Está muy firme este mundial, Otamendi.
0: Para ordenar un poquito, porque hay cositas, viste, que.
2: Así.
0: Sí.
2: 15 minutos.
0: Sí, 20.
2: A cabecear, a luchar el tramo final del partido.
0: Sí,
2: así.
0: Totalmente. Sí, señor.

0: 16, 22 minutitos, señoras y señores. Arriba los populares. Que no decaiga, señoras y señores, porque está hermosa la tarde, porque está lindo el día y porque hay que empezar a programar el fin de. Ya regalo las entraditas para la Pepa, dale. ¿Cómo van a estar las carnicerías? No aumenten el asado, No aumenten el asado, manga de cobarde, Véndanlo igual, sale. Sale lo que sale la semana pasada el asado, Ojo, que los tenemos visto,
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0: Che, Luciana Rubisca era la piba Núñez, que no me acuerdo del apellido.
1: Rubisca. Así que está un bebé.
0: Sí, se salió en los medios que ella tiene como 15 años menos el novio. 15 años. Sí. Bueno, pero se ve que se lleva bien, ¿no? Y para el amor no hay edad, totalmente. Pero viste siempre que eso es noticia. Estaba Lucianita también. Sí. Hola, Colo. Hola, ¿qué hace, Luchi?
1: Sí, te dijo. ¿Cómo anda?
0: Sí, porque estamos todos pares. Y yo le digo Luchi, porque.
1: Luchi, le decís.
0: Hola, Luchi, qué calor, ¿no? Uy, menos mal que estamos acá, que hace. Y así es mucho frío en la sala de prensa. Así que un ratito y.
1: Un ratito nomás.
0: Sí,
1: bueno,
0: yo fui a trabajar.
1: Y claro.
0: Hoy está en la tradición.
1: Sí.
0: Cuídate, ¿eh? Colorete me dice Martín que hay demoros en Costanera, a la altura del hombre del hospital de urgencia. Paso de hombre. Bueno. Atento, por Costanera, paso de hombre por el lado del hospital de urgencia. Ganadores para la Pepa el próximo sábado en el...

0: señoras y señores, los que se van a la Pepa el próximo Saturday. Van directamente con el documento en la lista de los populares, en la lista de Radio Popular. Creo que es en la entrada ahí del Quality. Van a estar los ganadores. Para la Pepa, doble para John Jodar. O John Jodar, 073. Qué raro el nombre. John Jodar. O Jodar será.
1: Conocido como Jojo.
0: Como Jojo, como Yo-Yo. Bueno, John Jodar, 073. Marisa Becerra, 606. Sebastián Bazán, 816. Ganadores para la Pepa el próximo sábado, Reitero, Jon Jodar 073, Marisa Becerra 606 y Sebastián Bazán 816. Vayan directamente a disfrutar de la Pepa el próximo sábado en el Quality. Ya te regalo para Toledo y el Tano.
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0: Benzema, Chito Ledo y el Tano van a estar en la batalla ahí de los éxitos el próximo sábado en la sala. Así que, ¿qué te parece si le metemos un poquito de ponemos batalla en el mensajero de la radio? Ponemos batalla, todos contentos y todos felices. Y vámonos más. El Tano y Toledo, Toledo y el Tano en la sala, el sábado la palabra batalla en el mensajero y tengo gratarola. Alarma en España por la situación de Lamine Yamal, que dice que entrenó diferenciado, o para mí es Sanata.
1: Para mí.
0: Sanata.
1: Que dejan entrar a la prensa. Bueno, vos lo viviste, 10 minutos.
0: Sí, lo vimos.
1: Para mí se tiró ahí esos 10 minutitos, una venda en su pierna derecha. Y se fue la prensa y arrancó a entrenar.
0: Y arrancó a entrenar.
1: Sí,
0: olvidate. Sí, totalmente. Sí, sí, sí. Bueno, 4 de la tarde Argentina, ¿verdad? El próximo domingo.
1: El domingo 4 de la tarde. El sábado, si alguien quiere verlo, 18 horas, el tercer y cuarto puesto. Un partido triste, ¿no?
0: Ese triste, partido... sin sensaciones, ni los hinchas lo calculo que... Bueno, algunos que todo hincha quiere ganar, pero digo...
1: No,
0: es la misma, la nada misma. Triste. Para el jugador, ¿qué será jugar un partido para traste roto? Digo, ¿cómo será?
1: No, bueno, para, nos tocó jugar
0: para Mbappé, ¿cómo
1: ese
0: será
1: partido, nos sí. tocó jugar ese partido en la Copa América, ¿te acordás? 2019 contra Chile, que lo expulsan a Messi, única expulsión de su carrera.
0: Con el que estuvo en Boca, sí.
1: Que, claro, un Gary Medel que hace un gol de Ibala, la verdad que ese día, un sinsabor. Nah. Salimos tercero de la Copa América, pero un sinsabor.
0: Nada,
1: y en mundiales nunca, porque Argentina nunca perdió semifinales, siempre pasó. Así que es una instancia donde todavía no conoce la derrota.
0: Qué lindo, qué hermoso, me encantaría.
1: ¿Quieres que gane?
0: Inglaterra.
1: ¿Inglaterra?
0: Porque no lo quiero Mbappé.
1: Bueno,
0: entonces yo, por mis jugadores del equipo mío, del PSG,
1: sí.
0: Voy a sufrir.
1: Bueno, pero está bien.
0: Pero
1: pueden seguir la vida. Los
0: sí, van a seguir. Aparte, son bicampeones
1: de la Champions.
0: Sin traste roto. Pero
1: bueno.
0: Sí, la verdad que me da lo mismo. Pero ojalá que se vaya el Riquelme de Francia, se vaya en el cuarto lugar.
1: Cuarto lugar,
0: sí,
1: bueno.
0: Sí, totalmente. Sí, señor.
1: Ojalá que no haga goles.
0: Y que no haga goles.
1: Una de esas Leo hace
0: un... Y si se va con una rodilla rota por una patada, ahí no estaría nada mal. Para que baje los humos. Sí, ya está, se acabó la historia.

Eso.

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0: Che, 16:52 minutitos, ya vengo con los con Toledo y con el Tano, que van a estar el sábado en la Sala del Rey, Hoy es jueves, colorete, sí señor. Hoy festeja patronales La Para con Desacatados en la Cultural. Qué noche para los de La Para. Qué noche para los de La Para.
1: Yo iría vestido de la selección.
0: Sí. Yo vivo en La Para, me pongo la camiseta de la selección para ir al baile. Nada de andar poniéndome lindo ni nada. Yo voy con la camiseta de la selección.
1: Capaz que es muy elegante, es demasiado elegante nuestra querida camiseta.
0: Sí.
1: Pero bueno, voy
0: con
1: lo
0: la
1: mismo
0: azul,
1: así.
0: Con la blanca, la blanca y celeste, con la que sea. Me voy con la que sea. Sí. Y me tomo algo también para festejar.
1: Ah, mira.
0: Sí,
1: qué bueno.
0: Me tomo algo bien, así, viste. Aparte, empieza a las 12 de la noche, 2:30, cosa que el día siguiente la gente se vaya tempranito y pueda dormir tranquilo y vaya a laburar el viernes.
1: Ah, me gusta.
0: Entonces, viste, sarna con gusto no pica.
1: Estoy para ir a La Para.
0: Claro.
1: ¿Cuánto tenemos de acá?
0: No, ¿qué tenemos? Una horita, tenemos La Para, una horita y algo. Aparte está el Pato de Estola allá.
1: Me quedé con cara,
0: sí, está el Pato de Estola, están los amigos ahí de viste, qué sé yo. Te digo el Pato nomás porque ya con él es el rey de la noche.
1: Viste, es
0: él
1: el te que maneja
0: diciendo
1: todo.
0: Sí, olvidate, está un poco grande el Pato ya.
1: Bueno,
0: ya,
1: no,
0: viste, anda
1: mal
0: con algunos ayudines en el bolsillo.
1: No,
0: pero bueno, celeste, una cosita ahí.
1: Monster,
0: algunas cositas medio celestitas ahí que las guardan en la billetera, pero bueno, pero bien. Así que, aparte lo han hecho un poco el baile para él. Así mañana tiene que repartir la soda.
1: Para él,
0: y
1: directamente.
0: A las 3:30 te va a dormir. Al 17 levanta tranquilo, piola.
1: Y el otro día la sodita viene de 10.
0: Y la sodita viene con mucho gas, con todo, ¿eh? Qué lindo. Vamos, La Para, esta noche la culto. Vamos con todo, desacatado.

0: sortea las entraditas para el Tano Romero y Claudito Toledo. Era Tarola con Yanola el próximo sábado, la batalla de los éxitos en la Sala del Rey. Daniela Barrio Nuevo 030 y Alejandra Cuevas 856. Se van a ir Gratarola con Yanola. Sábado en la sala, con Toledo, con el Tano, con el dúo TT. Daniela Barrio Nuevo 030, Alejandra Cuevas 856. Ayer no me la crucé porque no sé dónde estaba, pero acá está la conductora de la cadena del gol. Comanda Celeste, te Celeste.
1: Estaba en la ciudad silenciosa, Colo, vos te ibas, yo venía. Pasé exactamente por lo mismo que vos colgaste en las redes.
0: Sí.
1: Me dio impresión.
0: Nadie.
1: Silencio total.
0: Era la pandemia. Era el coronavirus.
1: Pero vos sabés que hasta diría peor, porque por lo menos una ambulancia dando vuelta por ahí. Nada. ¿Qué sé yo? ¿La ambulancia?
0: Sí, justo una ambulancia. Hubiera puesto algún reparto de algo, ¿viste?
1: ¿Y quién repartía la pandemia?
0: Un guaso que repartiera el lomito, ¿viste? ¿Qué sé yo? Algo, pero le metía ambulancia.
1: Venía. Bueno. Lo único que sí, venía la panchita, sí había una paloma que ¡plup! Ahí.
0: No me digas. Bueno, pero estaba contenta porque estaba emocionada, ¿viste? Y por ahí con el cagazo, tac, se
1: des... No sé qué tan emocionada, Negrito, porque me vine igual que vos te fuiste, con el 1-0.
0: Sí, yo me fui con el 1-0 abajo.
1: Sí, señor.
0: Pero bueno, los chicos acá a la vuelta ahí del balcón me apuraron un poco para entrar, corre y ya llegué. Llegué rápido, pero bueno.
1: Escucha, sí. Bueno, ayer no te puedo hacer el reclamo, pero vos me dijiste que me traías un souvenir. Está en la cadena del gol, incluso está ese material.
0: Ah, no me digas.
1: Que me prometiste.
0: ¿Pero era yo o era...?
1: No, eras vos. Yo...
0: ¿No habrá sido Celedón el que habló?
1: No, eras vos, porque yo te defendí sobre unos dichos que se decían ahí en la cadena, y yo salí en defensa tuya, y vos me dijiste, tengo un corpiño para vos que dice FIFA. Y acá está la fila, FIFA, esperando.
0: Sí.
1: ¿Qué pasó?
0: No, pará,
1: que hasta el ingeniero Gutiérrez no te defendió. No,
0: entonces para, vamos a una cosa, le vamos a mandar un audio a mi señora y explícale que era para vos.
1: Explícale
0: que era para vos.
1: Era para mí.
0: Sí, explícale, está en casa.
1: Colorada era para mí.
0: Sí.
1: Ay, Dios.
0: Sí, era para vos, nada más que me había olvidado, traje tantos regalos que me olvidé, ¿viste?
1: Era Dios
0: mío. Sí, no, mañana te lo traigo, Celeste.
1: Gracias, Carlos.
0: Ay, Dios mío. Bueno.
1: Dice la fila, FA, ¿no?
0: Sí, FIFA, ¿están ahora con Cocoro de allá?
1: Sí, estamos.
0: Ah, bueno.
1: Está el ingeniero ahí, como siempre, el primero en llegar.
0: Está el ingeniero primero en llegar. Ya viene la cadena del gol, queridos amigos. Bueno, nosotros nos vamos yendo, chicos, con Toledo y con el Tano, que van a estar el sábado en la sala. Ya regalamos la pepa. Y mañana es viernes, tenemos peña mañana,
1: Qué larga esta semana, loco. Qué larga esta semana.
0: No, y lo que va a ser de acá el fin de, porque todo el mundo quiere que sea domingo ya.
1: Mañana, ya.
0: Sí.
1: Ahora.
0: Sí. Vamos a ver qué cuenta Cocoro allá desde hubo entrenamiento hoy, no sé si habrá ido la prensa.
2: Sí, había un momentito ahí para que entre la prensa.
0: Sí, siempre están esos momentitos, viste, que nosotros llegamos los pedos el otro día y lo terminaron antes. Digo, qué mala onda.
2: ¿Qué tal se lo ve a Messi entrenando? Es tremendo, ¿no?
0: Sí, y Messi mira mucho para el lado de los periodistas.
2: ¿Sí?
0: Cuando nosotros estábamos
2: ¿y
0: ahí,
2: te buscaba a vos?
0: Miraba y no me encontró, porque yo estaba con Martín.
1: ¿No te llevaste el gollete?
0: No, ¿el qué?
1: ¿El gollete?
0: ¿Qué es el gollete?
1: No sé, dice el colorado.
0: Claro, que no tiene gollete.
1: Claro.
0: O sea, sí, ahora le entendí, hay veces que no le entiendo.
3: Colorete.
0: Claro,
3: sin vos, el mundial no tiene gollete.
0: Claro, yo no lo llevo el gollete, sí. Claro. Pero mira mucho así, viste, por ahí. De todos modos, ese entrenamiento para la prensa es un loco. Corren a cuatro conos y saca foto, mira un poco la prensa, el entrenamiento viene después, ¿no? Obviamente claro, sacan, claro. Cierran la puerta, está todo negro, así, te pone la cana y nadie se asoma, y ahí comienza realmente. Pero bueno, un ratito, viste, para ver un poco ahí, ahí en la buena onda, digo, ahí optimismo, se cagan de risa, digo, se trabaja. Lo tuve, sí, él estaba en el medio de la cancha, nosotros estábamos cerca ahí, pero tampoco tan cerca. Pero bueno, la vez que lo tuve más cerca fue cuando estuve atrás de él ahí en el aeropuerto de Ezeiza. Pero que no me dio tiempo a sacar el grabador, ya le habían hecho nota a todos, digo, bueno, ya está. Pero la verdad que no, bien. Bueno, muy lindo, sigue la cosa, viene la cadena del gol previa del domingo, así que va a estar lindo para escucharlo. Señores, nos encontramos mañana. Chao, Núñez.
2: Chao, hasta mañana.
0: Gracias por todo, te esperé ayer, dije, no, está bien, si estás descansando, que descanse.
2: Ah, bueno, que
0: Así que, bueno, gracias.
2: Sí, sí, dijiste eso.
0: No, y justo traje un presente ayer, pero se lo quedó otro.
2: ¿Quién?
0: Qué lástima. Y bueno.
2: Decime quién, así se lo pido.
0: No, pero es que...
2: ¿Por qué nadie me dijo que haya recibido un presente tuyo?
0: Borelo vio un paquete y se lo llevó.
2: ¿Borelo?
0: Vino a ver la...
2: ¿A dónde le pregunto?
0: Bueno, muy bien, qué lástima. Hubieras estado ayer, te lo llevabas.

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7: Y termina con Scaloni gritando el himno. Hay todo un trasfondo que quizá no se haya percibido por la televisión, pero en la cancha se sintió, porque primero cantan el himno los ingleses y los argentinos se ponen a cantar el que no salta es un inglés, y casi que taparon el himno de Inglaterra. Luego, cuando toca el himno argentino, los ingleses empezaron a abuchear toda la parte instrumental, y cuando entra la letra, entró como un grito. Perdón por la palabra, pero fue un grito de guerra. Ya sé que no hay que mezclar, que una cosa es una cosa y otra cosa es otra cosa, que esto pretendíamos que fuera solo un partido de fútbol, pero el grito de guerra del himno, al margen del resultado, porque después termine como termine la historia, son detalles, si se quiere, anecdóticos, que pasan ahora a la posteridad porque la moneda cayó de este lado. No quiero extenderme más, quiero saludar a los compañeros, la gitana Celeste Pereira, que nos acompaña como siempre, como cada día. ¡Qué mes inolvidable, gitana, estamos viviendo! Lástima que ya se termina. ¿Cómo estás? Buenas tardes.
8: ¡Ay, por Dios! Realmente eso es lo que más... ¿qué sé yo? ¿Qué se hace después del Mundial? ¿Qué se hace después del Mundial? Y viste, Mauri, ¿qué te dije? No había que predecir nada, había que manifestar. ¿Y qué dijo la gitana?
7: Usted lo dijo. Sí, señor.
8: El resultado usted de Inglaterra-Argentina. Sí, señor. Esta semifinal del 86 había terminado 2-1. Dije, no vamos a predecir, vamos a manifestar. Solo que no me avisaron que el primero que iba a meter el gol iba a ser Inglaterra, que ahí se sufrió, pero bueno, nada, Mauri, todo lo que dijiste tal cual, así como lo vivimos. Obviamente también con esta dimensión totalmente diferente, ¿no? Estando ahí presente y poder ver lo que llega a través de la transmisión, tanto radial como televisiva, pero la energía que se vivió ayer fue tremenda. Y para compartir todo esto, obviamente tenemos la mesa súper completa, a quien le voy a empezar a dar la bienvenida, Ingeniero Gutiérrez. ¿Cómo le va?
9: ¿Qué tal, Celeste? Hola, Mauri, abrazo grande. Casi una coincidencia, ¿no? En las semifinales Argentina se recibió de equipo y España también se recibió de equipo. Entonces la final que tenemos es una final absolutamente abierta, pero me la imagino bella estéticamente. No ha sido tan bella estéticamente cuando hemos visto partidos, pero me la imagino así yo, con un equipo que confía en cuando tiene la pelota, y Argentina también confía. Entonces, más aún ese lazo de amistad que hay entre De La Fuente y Scaloni, porque de alguna manera De La Fuente ha sido su formador en aquel curso de técnico en Las Rosas. Pero me lo imagino así, como dos equipos que nacieron equipos en la semifinal. O sea, como si a este Mundial le faltara algo para que la final sea un partidazo, los dos se recibieron de equipo cuando sus oponentes fueron nada más y menos que Francia y nada más y menos que Inglaterra.
8: Tremendo.
7: Nada más ni nada menos, ingeniero, es un grandísimo punto, porque no tenemos que perder de vista que hay dentro de un mundial un montón de mundiales. Está lo emotivo, está el color, está cómo lo vive la gente, están los hinchas, están los pueblos saliendo a dar vuelta alrededor de la plaza, están los chicos festejando en las escuelas, está todo eso que es bárbaro, está el loco que sale a correr por el medio de la Antártida, está todo eso, está espectacular. Pero es un mundial de fútbol. Uh-huh. Y dentro de un mundial de fútbol, creo que vivimos, por eso, ingeniero, me parece que vamos a coincidir. No le quiero bajar el precio a los partidos previos. Argentina ganó todos los partidos del mundial. Ahora, a nivel juego, fútbol,
9: ayer,
7: partido.
9: Ayer.
7: Ayer fue un partidazo.
9: Sí.
7: Fue un partidazo.
9: Sí.
7: Partidazo.
9: Sí, y a nivel juego.
7: El primer tiempo, a lo mejor, muy táctico, trabado, cerrado, como llegadas.
9: Como iba a ser, ¿no? Los dos.
7: ¿Cómo iba a ser?
9: Porque el cambio, el ingreso de Juliano tuvo que ver con eso un poco, ¿no? No sé si le sirvió tanto a Argentina, pero le sirvió tácticamente para frenarlo de alguna manera, gordo. No totalmente, porque me parece que estaba medio como pasado de vuelta, ¿no? Vale. Yo creo que De Paul le da a Messi una cosa que el Juliano todavía no le da. Y por eso creo que debe estar en cancha, porque cambió, pero también cambió Scaloni y cambió Tuchel. A mí me da la sensación de un componente físico también que lo inferioriza a Inglaterra, que empieza por un componente mental. Porque así como vos haces cambios para atacar, también haces cambios para defender. Y hay equipos que con los cambios se defienden muy bien. Pero cuando vos entras a ese desasosiego que pones uno más en el fondo y en el primer centro te cabecean y en el segundo también y en el tercero también, es como que decís, ¿qué nos está pasando? Y esa cosa mental te empieza a hacer puré todo lo físico, ¿no? A mí me parece que Argentina lo aplastó también físicamente.
7: Tal cual, física y futbolísticamente. Seguimos saludando, compañeros. Gitana, está lindo hoy, 5:15 en todo el país. No les conté, pero estamos viajando desde Atlanta hacia New Jersey, donde será la final, Nueva York, el próximo domingo a las 4 de la tarde. Una parte del equipo de Cadena 3 Argentina en tránsito, la otra parte se quedó con la selección argentina todavía en Atlanta. Nosotros vamos para esperar y recibirlos mañana en la ciudad que va a ser el epicentro del mundo durante las próximas 48 horas. ¿A quién más tenemos en la mesa, Gitana? Seguimos saludando, compañeros, y ya vamos con los oyentes que tienen ganas de decir un montón de cosas.
8: A Maxi Molina, bienvenido, Maxi.
10: ¿Cómo andas, Celeste? ¿Qué dice, Mauricio? Bueno, me quedo con algo que decía Gustavo, ¿no? Yo por ahí teníamos todos dudas, decíamos físicamente, ¿cómo llega Argentina? Los partidos los gana al último. Uh-huh. O sea, ¿cómo está el equipo físicamente? La gran pregunta, ¿no? Más allá del enorme corazón que tiene este equipo, y que ayer cuando tiene que pelearlo, Mauri lo pelea y se impone, y cuando lo tiene que jugar lo pasa por encima a Inglaterra, ¿no? Y me parece que en eso se sostiene la gran ilusión que tenemos, que ojalá se termine de cerrar y que coronemos el domingo, ¿no? Pero me parece que en esas cuestiones, en esos atributos físicos vinculados al corazón, a lo emocional, y ayer a razones futbolísticas que nos ilusionan muchísimo pensando en lo que viene, ¿no? Quedarnos con esas cuestiones, qué sé yo, cómo juega Cuti Romero el partido de ayer, cómo lo juega.
7: ¡Qué locura!
10: No, lo de Cuti, viste, qué sé yo, vos lo ves y decís, che, pero hace cosas que hacía cuando jugaba en Belgrano, cuando apareció. Y lo ves ahí.
7: De pie a pie,
10: no,
7: que hizo,
10: no, dentro del área. No, oh, dentro Dios. Del área, por favor. Lo de Messi, lo de Enzo Fernández.
8: Lo del Divo.
10: O sea, me parece que lo de ayer el equipo dio esa muestra que todos estábamos esperando y con la cual todos nos ilusionamos, ¿no? Así que bueno, veremos qué pasa. Yo decía, Francia le tenía cierto temor futbolísticamente hablando. A España no tanto, porque me parece que es otro juego, menos agresivo. Juega, pero te deja jugar. Sí. Y en eso que nos deje jugar, guarda, ¿eh? Guarda.
7: Muchos coinciden en eso. Sí. Muchos sí. Hacen el mismo análisis de contra Francia. Nos imaginábamos un partido más bravo porque Francia tiene la mano más pesada.
10: Es directo.
7: Su rival que te gana por un golpe.
10: Sí.
7: Te mete un trompazo en la mandíbula, te mata. España es más de un juego de demolición. Y este equipo argentino parece tener la mandíbula preparada como para el juego de demolición y en cualquier momento ganarlo. Hay muchos mensajes, ya seguimos saludando, compañeros. Gitana, todo el mundo tiene algo para decir y no es para menos. Por eso se trata de un partido para la historia, porque sentimos que ya lo hemos dicho todo y siempre encontramos algo más para decir. ¿A quién más saludamos, Gitana?
8: Y lo tengo aquí a mi lado, alguien que prácticamente, o mejor dicho, literalmente se desmayó cuando terminó el partido, tuve que ir a auxiliarlo. Está el video en las redes.
10: ¿En serio?
8: Fede Borello, mi vida.
10: ¿Cómo? ¿En serio?
8: Ay,
10: ¿cómo
8: anda?
10: ¿Qué pasó?
8: Y bueno, estaba muy emocionado.
10: Del partido.
8: Muy.
10: ¿O no?
8: Muy.
10: Sí, sí, no. Sí, sí, sí. ¿Qué manera de llorar?
8: Uf.
10: Bueno, ¿sabes cómo yo ahora? Yo Borré lo estoy conociendo últimamente, ¿no? Lo emocionado que estaba ayer.
8: No, igual. Y Dieguito Barrio Durán también. ¿También? Explotaron en lágrimas.
10: No me digas.
11: No era para mí.
10: ¿Sabes qué pasa? ¿Sabes qué pasa? Que bueno. Lo hablamos con Nico en la previa. La generación nuestra es la primera vez que enfrenta a Inglaterra.
8: Claro.
9: Claro.
8: Claro.
10: Faltaba
8: eso.
10: Es difícil.
8: Ya está, ya lo tenemos todo.
10: Anoche.
9: Está bien, está bien.
10: Anoche, imposible dormir. Imposible.
9: No,
10: sí. Anoche...
9: no podía dormir, Borrero.
10: No. Mirás, te cuento, terminé de trabajar, salí de la radio a las 2:30, llegué al departamento, nos jugamos unos Fortnite con el Nico.
8: Sí.
10: Ah, bien.
8: Sí.
10: Hicimos un par de partidos.
8: Charlando de la vida.
10: Mientras jugamos.
8: ¿Se juntaron?
10: No, cada uno
8: en
10: línea.
8: Su casa.
10: Cada uno con un Fernet.
8: Ah, pensé que iba a decir con un té de...
10: No, con un Fernet.
8: Con un té de té, se tomó un té de
9: estilo. Hasta que entendí que es el Fernet, no sé cuál.
8: Hablan virtualmente, Mauri. Claro. No sé qué por WhatsApp.
9: Está bien.
8: Es como una llamada, es como esto mismo que estamos
10: haciendo. Así.
8: Idéntico.
10: Así mientras jugamos a los tiros, mientras jugamos al Fernet. Y después, bueno, a la 1:30, 2:45, Nico me dijo, bueno, che, ya está, me voy a dormir. Y dije, bueno, no sé cómo hace, yo imposible. Así que agarré, prendí la tele y me puse a ver el partido nuevo.
8: Qué
9: lindo. Está bien.
10: El primer tiempo lo adelanté un poquito.
9: Viéndolo de nuevo. El primer tiempo fue hermoso.
8: El equipo era hermoso.
10: Arrancó el segundo tiempo, dejé el control remoto y dije, listo, este lo veo completo. Sí, ¿sabes qué me sorprendió? Me quedé impactado con el partido que jugó Lionel Messi.
9: Messi,
10: sobre todo después del gol de Inglaterra. Desde el gol.
9: Es cierto.
10: Hasta el final.
9: Sí.
10: Lo que jugó Messi. Parecía el Messi del 2022. Mm. Un Messi gambeteador. Viste que en este mundial no hemos visto una faceta gambeteadora de Messi, sino que juega más paradito, más organizador, más finalizador. Pero este mundial, ayer, parecía el Messi del 2022. Físicamente.
9: Bueno, impecable. En definitiva. Fede, muchachos, termina dando los dos pases de gol.
10: Claro.
9: Está bien, el primero de Enzo se cuenta como una asistencia, pero es un
8: pase. Bueno, pero junta
9: común,
8: dos marcas,
10: Claro.
8: Espera que le lo deja.
9: Espera.
8: Suelta justo la pelota.
9: El centro que le mete a Lautaro cae en el lugar justo.
8: Y los dos que le mete a Nico González.
9: Los de Nico también. Nico lo entiende muy bien a Messi. Sí. Muy bien. Es una opción como él estuvo acostumbrado siempre, no sé, qué sé yo, con Jordi Alba, por decir uno, o con Dani Alves, del otro lado, ¿no? Lo entienden muy bien en ese pique entre líneas y Messi filtrando esas pelotas. La verdad, es muy cierto lo que dice Fede del partido de Messi.
12: En el segundo, Mauri va a buscar la pelota después de un rebote en el palo.
10: Sí, en el palo.
12: Entonces él tiene que volver a buscarla. Primer esfuerzo. Segundo esfuerzo, encarar a los dos que lo van a marcar. Tercer esfuerzo, picarle a esos dos y tirar el centro con derecha. Es decir, él hace tres movimientos en una misma jugada, sin ser advertidos en la composición defensiva que ya estaba grietada de Inglaterra. Porque fíjate, Lautaro cabecea entre el central y el lateral Jane, que no cierra. O sea, ya estaba descompensado. Por eso, viste, decía que el hecho mental a veces te come las piernas, te come las gambas. Porque vos decís, ¿cómo Messi le va a ganar por afuera a dos que lo están esperando?
8: Están esperando.
10: Claro, pero que el defensor no raile el otro con el pelo largo. Spence. No, cuando rebota la pelota, no va a buscarla.
8: Se queda.
10: Iba a Mago estirar. Y Messi va y la busca.
12: Sí.
10: O sea, después
8: había enganchado
10: justo,
8: mucho para su izquierda Messi y en esa...
10: Cuando tiene los dos, a determinada distancia, lo tira, ¿no? Y hoy hablamos con Radaeli, quien lo lleva a Lautaro, a Racing de Avellaneda, un poco que lo descubre, desde Liniers de Bahía Blanca, y nos decía que lo primero que él le llamó la atención era cómo Lautaro manejaba a sus 15, 16 años, cómo dominaba el tiempo y el espacio. Y fíjate cómo ayer encuentra entre los dos centrales el espacio justo, más allá que la pelota le cae, justa. Digo, ¿cómo él encuentra el espacio justo para cabecear, no?
8: No, hoy veía una foto del primer al último marcador, el más petizo, 1.84.
10: Claro.
8: El más alto, 2 metros.
12: Ya lo había metido a Conza.
10: Sí.
12: Por eso te digo, vos empezás a defender con 5.
9: Al grandote, que también entró.
12: Si los dos primeros centros vos no cabeceas, es medio que mentalmente vos decís, ¿qué pasa? ¿Qué pasa que metimos uno más y no cabeceamos?
8: Claro.
12: Sí, y te entra agarrar la indecisión.
7: sin garra Inglaterra para defender tan atrás y tan temprano en el partido.
10: Lo peor que le pasó fue el gol a Inglaterra, ¿no? Como que lo descompuso el gol a favor. Vaya paradoja en el fútbol, ¿no?
12: Ya había
7: dos
12: Pitford, ya había uno en el palo, había otro. O sea,
7: claro.
12: Ya
10: te avisaban.
12: Iba acumulando.
7: Sí. Y no habían tenido ellos tantas chances. Primer tiempo fue parejo, ninguno de los dos tuvo mucho.
11: Está el tiro de Enzo Fernández de afuera del área y nada más en el primer tiempo.
7: Nada más.
11: No, ni siquiera la
7: Inglaterra presionó un poquito los primeros 15, después aflojó. Partido chiquito de las dos estrellas, de Bellingham y de Harry Kane. Prácticamente nada, muy poquito, casi nada.
13: El técnico no los ayudó.
7: No, no, el técnico hizo todo mal.
10: Lo deja solo a Harry Kane, lo deja jugar de 5 Bellingham, al lado de 5, ¿no?
7: Si hubiese sido nuestro el técnico, hoy estamos...
10: pidiendo la renuncia.
13: No, están en llamas.
11: Eso está pasando.
13: Está pasando.
8: Yo lo vi como muy rápido. No es para menos. Como que iban a mil, sé. Muy rápido.
10: Eligió rápido el resultado, ¿no? Le agarró el quickie rápido.
8: Muy rápido.
12: Demasiado.
10: Lo cambia uno para atrás, el otro para adelante, ¿no?
8: Y no sé si fue en el primer tiempo donde Messi empieza pasando 1, 2, 3, 4, que le hace una falta. Primer tiempo. ¡Hacela del Diego! ¡Hacela del Diego! No, por Dios. De todo, no le faltó ningún condimento. Y bueno, ya lo escucharon, pero también está presente con nosotros Nico Núñez.
11: Bueno, buenas tardes para todos.
7: ¿Cómo le va?
11: Debo admitir que ya estoy hecho. Ojalá que no sea lo mismo lo que sientan los jugadores, y esto lo digo en serio. Ojalá que todavía no estén hechos ellos y que el domingo salgan a jugar. Pero yo ya estoy hecho, y ya el agradecimiento es eterno, porque lo hablábamos el otro día al aire también. A nuestra generación le faltaba contra Inglaterra, le faltaba ese enfrentamiento futbolístico contra Inglaterra. Y el de ayer fue completísimo, incluso arrancamos perdiendo. Entonces, estoy hecho, perdón, pero estoy hecho.
7: No, y además, por el nivel futbolístico que había mostrado el equipo, el propio técnico lo dijo, hace un mes y medio el panorama.
8: Te tenemos ahí con un poco de dificultad, Mauri, con un poquito de dificultad.
10: Pero me parece que
13: con el tema de las lesiones era que estaba complicado.
10: Que llegaban todos jugados. Sí.
12: Y me parece que el técnico también fue indulgente con algunos jugadores.
10: Sí.
12: Que Mauri, que, apoyando tu teoría, hace un mes el técnico fue indulgente con algunos jugadores. O sea, él sabía que se iban a recuperar durante el Mundial, pero para él era imprescindible.
7: Y ayer dijo en la conferencia, vieron que dijo, había algunos que estaban al 60, al 70, al 80, al 90.
10: Incluso marcó como el peor momento.
7: Confió en eso.
10: O el momento más duro cuando tuvo que dar la lista.
12: Claro.
10: Porque él sabía que dejaba algunos que estaban al 100 y llevaba otros que...
11: Julián y Nico González hoy los vemos volar, pero el primer partido no podían jugar.
10: Claro.
11: No podían jugar.
7: A resultado opuesto, la pegó el técnico, claramente. Porque bueno, le salió bien confiar en lo que él conocía antes de probar con algo nuevo, digamos. Si les parece, hacemos una breve pausa, la primera, y lo hacemos con el gol del empate. El gol de Enzo, golazo de Enzo, desde afuera del área, después del pase de Messi. Así relataba el Bocha, 1-1 de Argentina ayer.
14: Ahí está para darle, qué partido de Enzo, ¿no? Apareció finalmente, mira vos, la jugaron rápido para De Paul para Messi, se viene Messi, encara Messi, va a meter el centro, Messi va a encarar el área, Messi la hizo bien, la cambió el medio, ahí está, le dio la larga.

0: metido en su área, pero Argentina fue y le metió corazón, y le metió garra, y le metió pasión, y le metió, y le metió, y le metió el gol. Le rompió el arco a Pittsburgh. Ahora empatan 1-1 y por ahora, ahora hay alargue, Enzo, en su mejor partido de la Copa del Mundo. Golazo, se la sacó una vez Pickford, se la sacó otra vez Pickford, ya no pudo, ya no pudo, ya no pudo. Hay que seguir remando, no nos van a sacar la copa de los brazos tan fácilmente. La vamos a aguantar porque somos los campeones del mundo. Van a tener que tironear fuerte. Argentina 1-1 frente a Inglaterra. Enzo Fernández.
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0: 17:34 minutos en todo el país y hay muchísimos oyentes, bueno, comentando sobre el partido de ayer, Mauri, ¿te tenemos ahí, Mauri?
1: Sí, señora, y a ver qué dice la gente, a ver qué dicen los oyentes.
0: No exageren, Argentina jugó bien. No exageren, Argentina jugó bien. Los ingleses pusieron 6 defensores, pero no marcaron a nadie como la Premier League. A 2 metros marcaban los ingleses, dice Víctor por acá. Hola Celeste, yo creo que el mejor partido de Argentina fue el mejor partido de Argentina por el rival. Ahora lo que hizo Inglaterra fue de una selección de tercer nivel, porque si Inglaterra dejaba 2 jugadores adelante, era distinto el trámite, porque jugó a defenderse 55 minutos del segundo tiempo y vos sacabas la pelota de atrás. Ellos ni en la mitad de cancha tenían un jugador.
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3: Que se vivió el Mundial. Así ustedes tienen toda la culpa de que estemos todos tristes por lo que va a pasar el domingo, porque ustedes hicieron un programón. Felicitaciones, dice Caniche. Yo voy a decir dos cosas, Mauri.
4: Pero Caniche, perdón, Gitana, Caniche, sí. ¿Quién nos quita lo bailado? Claro. No importa, ¿para qué vamos a pensar tanto en mañana? Ya está, ya hemos bailado bastante, claro.
3: Pero yo quiero decir dos cosas como predicción. Una, para mí, no es el último Mundial de Messi.
5: ¡Epa!
3: Y la otra, para mí, no es el no es el último programa de la cadena del gol. ¡Epa!
6: Vamos a decirle algo, en primera persona a Caniche. Mirá, Caniche, el lunes estoy.
4: A ver.
7: En el Messi nuestro, ¿viste?
3: ¡Vamos!
4: Sí.
3: Terrible,
4: bueno,
3: terrible.
4: Aparte, le mando un abrazo grande. Yo no sé. Sí, no, diga.
3: Hablar de fútbol. Pase lo que pase, tenemos que estar acá.
7: Pase lo que pase, el sentimiento ya es positivo, es lo que dijiste vos.
3: Sí.
7: Es positivo el sentimiento.
4: Sí. Yo creo que sí.
7: ¿Cuántas copas levantamos?
4: Igual 2014. Para mí igual al 2014. Ya en la semifinal estábamos hechos y después faltaba la final. Bueno, no importa. Pase lo que pase, yo creo que ya hay un sentimiento de mucho agradecimiento. Le quiero mandar un abrazo grande a Orlando, que es un gran oyente, que ayer estuvo en la cancha. Está volviendo de Atlanta a Orlando. Se llama Eduardo, vive en Orlando y nos escucha siempre. Y está haciendo el viaje escuchando la Popu. Así que le mandamos un abrazo enorme. Ya hacemos una rondita de títulos del fútbol de Córdoba. Metemos la segunda pausa. Metemos el segundo gol de Argentina. Centro de Messi, cabezazo de Lautaro. Relato del Bocha. Y Argentina a la final.
8: Viva Argentina, que busca meter la mano nocao. Argentina que busca meter la mano de nocao. Se viene la pelota por la izquierda. Se viene para buscar ahora Nico. Encara Nico, espera por medio de Lautaro. La cambiaron para Julián. A ver, Julián. Pelota para Enzo. Viene Enzo. La cambió para Nico. Viene Nico. Encara Nico. Metió para Macalister. Macalister le dio el arca. Palo. La pelota dio en el palo. Dos pelotas en el palo de Macalister. Pelota de Messi. Viene Messi. Encara Messi. ¡Gol! ¡Gol! ¡Gol! ¡Gol! ¡Gol! ¡Gol! ¡Gol! ¡Gol! ¡Gol! ¡Gol! ¡Gol!

0: cabezazo de Lautaro. Lautaro y el toro. El toro dice que Argentina gana. Ustedes habrán inventado el fútbol, pero nosotros inventamos la magia. Ustedes habrán inventado el balompié, pero nosotros inventamos la pasión. Ustedes inventaron el soccer, pero nosotros inventamos la garra. Argentina lo da vuelta. El toro Lautaro, el centro de Messi exquisito. Argentina, Argentina está ganando 2-1. 48 de 54. Gana Argentina, gana Argentina. Cuando parecía que todo estaba perdido, el toro dijo: vengo a ofrecer mi corazón. Y gana Argentina 2-1 el toro.
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0: semana más larga, por Dios. Quiero que ahora sea domingo. Quiero que ya sea. ¿No sienten que ha sido una semana muy larga?
1: Yo me siento el fin de semana eterno.
0: Tal
1: me
0: cual.
1: Pasa lo contrario. Sí.
0: No, pero yo siento que necesito un mes de vacaciones, por Dios. Tengo un bypass, un marcapaso puesto. Gitana, la verdad, yo lo escucho al Bocha Uriet y lo veo en la tele. ¿Cómo me hace llorar su relato? Todavía tengo el relato de Qatar. ¿Cómo lloré? Por favor, poné los goles en la voz del Bocha. Felicitaciones por el programa, dice Ramón. Mauricio, excelente todo el programa, cubriendo el Mundial con la Popu y Cadena 3. Fiel a la Popu. Yo felicito a todo el equipo. Me emociona escucharlos, dice Nelson. Debbie Alet Macé. Che, nos van a hacer emocionar la gente. Gente, los escucho todas las tardes. La mejor hora. Los voy a extrañar muchísimo. Che, todos hablamos de la final del Mundial del domingo, pero alguien pensó que nos quedan los últimos 90 minutos del capitán de los argentinos, del chico que aún estando lejos de su país,
2: le pidió que se quede, ¿no?
0: No dudó un segundo en hacernos feliz y nunca renunciar más allá de las críticas. Y del lunes todo cambia para la selección, para los argentinos. Ojalá Dios le dé la última copa al Leo y que esta despedida sea con mucha alegría, dice Pablo.
3: Tal cual.
0: Yo para mí no. Mauri y equipo, ¿se dan cuenta el peliculón que estamos viviendo? El Mesías sufrió, luchó, fue amado, fue amado, odiado, criticado, quiso renunciar, volvió, lo logró, bicampeón de Mercosur, finalísima, campeón mundial, balones de oro, y en su último baile juega contra Inglaterra, semis, gana y puede terminar su guión contra el país que lo acunó, amó y odió al mismo tiempo. Sin dudas es un extraterrestre y gracias a Dios es argentino. ¡Aguante Argentina!, dice Franco. Tal cual, ¿no? Porque Messi haber elegido jugar en la selección española, ¿no?
2: Messi podría haber elegido no ir a buscar la última pelota, la que pega el palo. Es una síntesis perfecta de lo que es su vida.
4: Y hay otro detalle. En lo que marca el oyente, fue hace 10 años en el estadio de la final.
2: Sí. Claro.
4: Uh-huh. Después de perder la Copa América del 2016.
2: 2016.
4: Ese día sale Messi compungido. Nadie se lo puede olvidar cuando dice ya está, esto no es para mí, ya perdí muchas finales, ya lo intenté, ya está, no se me da con la selección, vieron que él dice selección, no podemos ganar, ya está, hace 10 años, la vuelta del destino que lo pone de nuevo en el mismo lugar, exactamente en el mismo lugar, era el chico que perdía finales con Argentina, había perdido la final del 2014.
2: El chico... Le decían bien, el pecho, le decían.
4: Sí. ¿Te acordás? Sí. ¿Y cómo cambió? ¿Cómo se dio vuelta la historia increíblemente? Y en esa época se hablaba del Messi de Barcelona.
0: Claro.
4: Si Messi ese día efectivamente hubiese renunciado y no jugaba nunca más con la camiseta de Argentina hace 10 años... Hoy sería recordado como un gran jugador de fútbol en el Barcelona. Uh-huh. Volvió, la gente lo convenció, se dejó convencer y 10 años más tarde cambió la tapa del libro porque hoy va a ser eterno como el Messi de la selección. El del Barcelona, bárbaro, brillante, mejor jugador del mundo, recontra mil goleador, etcétera. Pero ahora... Él tiene en su libro la tapa que siempre había soñado, una foto con la camiseta de la selección argentina. Y tiene para elegir la que él quiera. Y todavía puede tener una foto más. Todavía puede tener una foto más que con Messi a esta altura ya no se sabe. Y hay que ser extremadamente cautelosos. Cuando arrancó el Mundial había dudas sobre su situación física, futbolística, el último año de competencia en los Estados Unidos, que cómo iba a llegar, los 38 que se iban a convertir en 39 en el medio de la competencia. Hay que decirlo así, había dudas. No. El que dice hoy que pensaba que Messi iba a hacer el Mundial que terminó...
2: Sí, miente.
1: Miente.
4: Sí, miente, miente.
2: Sí, hicimos todo, ¿no? ¿Qué? Y, mira, es de nuevo el mismo estadio, ¿no? Si sale campeón Argentina el domingo.
5: Hablalo.
2: Y si sale con la copa. ¿Qué pasa si sale y dice, ahora sí, en el mismo estadio que hace 10 años, ya está. Se acabó para mí. ¿No sería un cierre perfecto? ¿Que se despida el domingo?
1: No. No. En el Monumental, en el 2030. No.
2: ¿Por qué va en contra juega de la corriente? Pero no. sería el cierre. No estaría
1: que
2: mal.
1: No, se cierre.
2: No, ¿para
1: qué quiere que se cierre?
2: Por mí que juegue toda la vida. Por mí que juegue 10 años más.
1: Que no se cierre.
2: No sería un mal cierre.
4: Claro. Igualmente digamos que se ganó el derecho de decidir lo que quiere. No, fuera de discusión. Un toquecito del fútbol de Córdoba, así no dejamos abandonados a nuestros clubes que ya la semana que viene arrancan campeonato. Hubo presentación de refuerzos, Nico, hoy hablaron los nuevos.
1: Sí, señor, y los vamos a pasar a escuchar rápidamente. El primero, Federico Fattori, que fue presentado el volante central, contaba sus sensaciones y sus objetivos en Táceres.
6: Es un juego con entrega, con dedicación, que va a dejar todo en el día a día para poder llegar de la mejor manera a los días del partido y poder reflejar lo que se trabaja durante la semana y la entrega diaria después que se pueda reflejar, como te decía, el día de los partidos. Y después, realmente uno con los años considera que es muy importante poder armar un buen grupo. Creo que acá me sumé a una institución muy ordenada, que tiene un muy buen plantel de muy buenos jugadores, buenas personas. Por eso también la decisión de poder venir acá. Y a raíz de eso, empezar a enfocar en todos los objetivos que nosotros tengamos por delante. Uno se prepara para competir en todos los frentes y eso es lo que nosotros contamos.
1: También fue presentado Román Riquelme, que habló sobre su relación con Francisco Álvarez, el porqué Talleres y también sensaciones de su llegada.
7: Sí, la verdad que hablé con compañeros, tanto Fran, que estuvo hace medianamente poco en el club, como compañeros que han pasado por inferiores también. Y la verdad que todos los comentarios siempre fueron muy positivos, muy buenos el club, desde infraestructura, desde la gente que rodea al jugador. Todos los comentarios fueron muy buenos, entonces eso obviamente al jugador le da ganas de venir. Y después con respecto a los objetivos, sí. Yo creo que yo estoy en una etapa en mi carrera donde soy muy ambicioso, donde quiero conseguir cosas grandes y quiero aportarle eso al club también. Entonces, bueno, yo creo que estamos trabajando de la mejor manera, hay mucha calidad en los jugadores, tenemos un técnico de jerarquía, entonces yo creo que va a ser uno de los objetivos y obviamente ojalá pueda estar cerca.
1: Bueno, ahí estaba la palabra entonces de los refuerzos. Una cosita más, me pareció muy interesante en la presentación de Federico Fattori, que le preguntan por cómo es entrenando Jorge Sampaoli, y dice, me gusta mucho porque simula los partidos en los entrenamientos. Nos hace llevar al entrenamiento lo que va a pasar en los partidos, las presiones y distintas situaciones de juego, y eso lo destacó como positivo. Así que, para ir conociendo el estilo Sampaoli también.
4: Bueno, gracias Nico. De Belgrano, Maxi, ¿qué hay que saber a esta hora?
2: Bueno, jugó su último amistoso frente a Estudiantes de Río Cuarto. Hacer la salvedad, por precaución, no estuvieron Celarrayán, Morales y Rigoni, ¿no? Pero van a llegar al estreno del jueves frente a Rosario Central. Perdía 2-0, ganó 3-2.
1: Ah, bueno,
2: frente a Estudiantes de Río Cuarto.
1: Otra remontada.
2: Tengo un amigo que me habló de la remontada. Me comparo la remontada de la selección con la de Belgrano.
1: Contra Estudiantes de Río Cuarto.
2: Te lo juro. No. La de Belgrano en octavos.
1: Sí.
2: Dijo, decime, pero me lo dijo en serio y convencido. ¿Eh?
1: Ah, la de si la octavos.
2: Y me dijo, decime si la selección no está haciendo lo mismo que hizo Belgrano cuando salió campeón. No,
8: ¿Alguna diferencia?
2: Sí. Bueno,
4: sí.
2: El equipo de esta mañana, Cardoso, Benítez, Maldonado, López y Rica, Hernández, Sánchez, lo quiero mucho, ¿no? Longo, Velázquez, Vázquez y Nico Fernández. Me cuenta que cuando Vázquez fue ahora a la derecha, Ramiro Hernández a la izquierda, fue cuando el equipo lo dio vuelta. Un gol del Mudo, otro de Maldonado y otro de Ramiro Hernández. El equipo alternativo igual 1-1, gol de Gonzalo Celarrayán, Vicentini, un pibe Sánchez, de las inferiores del club, Ocampo, Grigol, Sporle, Tulián, Gatti, González, Metiri, sigue sin arreglar, la situación contractual, lejos por ahora. Gonzalo Celarrayán, Pacerini, que hoy cumple 32, y Picuí Gutiérrez es el 11 de la alternativa.
4: Ya hay que ir mirando con mucha seriedad las cartas porque arranca el campeonato, abre Belgrano, claro, el próximo jueves, la semana que viene. Sí, no queda nada.
1: Una semana.
4: De Instituto, Fede, ¿qué hay que saber?
1: Bueno, tema mediocampista central. Por ahora sigue entrenando diferenciado Gastón Lodico a una semana del arranque, del inicio, de aquel golpe que
5: fuerte
1: sufrió.
5: El golpe.
1: Sí, bueno, fue el entrenamiento abierto anteayer, lo vimos trotar con pelota. O sea que todavía no está.
2: ¿Un golpe o una molestia?
1: No, golpe, había sido un golpe.
2: ¿A la altura del bolsillo o no?
1: No, del tobillo.
2: Ah, del tobillo.
1: En el pie.
5: Pensado.
1: Bueno, así que habrá que ponerlo en duda ya para el estreno, para el jueves. Méndez todavía diferenciado, pero en principio llega para el jueves. Tema Moyano, ¿qué va a pasar con Moyano? Hay un club del fútbol argentino que está interesado en Moyano. No me dijeron quién es, pero me dijeron que hay un club argentino que está interesado en Moyano. En Instituto, ante esta situación de Lodico, que no se sabe qué pasa, que Méndez, que estaba un poquito tocado, le han dicho a Moyano, bueno, podemos ver que vos te vayas, pero primero debería arreglar Instituto un reemplazo. Así que están viendo qué pasa en esa situación del mediocampista. Lo mismo con el caso de Luna, porque el técnico ya empezó a pedir.
4: Estaba esperando.
2: Qué malo que es Diego.
1: Diego,
2: qué rápido está Diego.
3: En toda la cadena del gol mundial siempre se menciona Luna.
2: Era como el centro de Messi, claro, todos los
1: estaba esperando. Estaba a caer. El técnico está preguntando, che, ¿qué pasa con el reemplazo de Luna? Y en Instituto le han dicho, bueno, primero que se vaya, que se pague, y ahí traemos el reemplazo. Pero el técnico está preguntando quién lo va a reemplazar.
5: Bueno, si nos vamos de la Popu, como parece ser, que ya este viernes nos va.
1: El lunes vamos a venir.
5: Bueno, el lunes venimos, okay. Pero vos, el día que se va a Luna, te tenés que asomar a la Vuelta Popular con la gitana y contarlo. Porque sí, ya la novela la contaste.
3: Claro.
1: Y después le vamos a ir la carrera, ¿no?
5: Sí, aquí estamos.
3: Biografía no autorizada de Luna por Fede Borello.
4: Sí. Tenemos que tener el minuto Luna.
3: Ya de ahí que empieza a descontar el sueldo de Borello, no. Los derechos ahí.
4: De Borello. Sí. Nos vamos, pero antes, Ferguson, ¿qué dijo sobre Leo Messi, ingeniero?
8: Este la sabe Lunga, dos frases. Dice, he pasado toda mi vida viendo fútbol. He dirigido contra los mejores jugadores, he entrenado a algunos de los mejores y he presenciado generaciones de talento. Pero lo que Lionel Messi está haciendo a los 39 años está más allá de cualquier cosa que haya visto jamás. Voy a decir algo que a algunas personas no les va a gustar, pero no me importa. Nunca veremos a otro futbolista como Leo Messi. Cuando se retire una era del fútbol, se retira con él. Los jugadores ganarán balones de oro, marcarán cientos de goles, levantarán trofeos, pero nadie combinará genio, consistencia, longevidad y humildad de la manera en que él lo ha hecho. Disfruten cada minuto que aún está en el campo, porque cuando Messi se aleje del fútbol, el juego perderá un pequeño pedazo de su alma. Habrá grandes jugadores después de él, pero nunca habrá otro Lionel Messi. Alex Ferguson lo firma.
4: ¡Qué fenómeno! Ferguson, nada menos. El valor no solo de lo que dice, sino de quién lo dice.
8: Sí, señor.
4: Bueno, hemos llegado al final, gitana, de un programón el de hoy. La verdad, la hemos pasado bárbaro. Si me permiten, me voy. Hace mucho tiempo estoy lejos, 40 días fuera de mi casa, ya extraño todo.
5: ¿Qué quiera?
4: Si me deja, aunque sea, déjenme elegir el tema del cierre.
8: Pero claro,
5: claro,
8: por
5: que
8: favor.
5: Sí. Claro que sí.
2: Fue el laburo que he hecho ayer, pues, sí, todos los días.
4: El gran tema del Mundial 86 fue Cada Día Más. Incomparable voz de Valeria Lynch. Nosotros acá lo vamos a bajar a nuestra tierra. Y si nos vamos con Cada Día Más, pero con la versión del Loco Amato, ¿están de acuerdo o no?
3: Sí, puede ser. Sí.
5: No te podemos decir nada. Sí.
4: Así. ¿Qué tema?
3: Cantala, Mau.
4: Si parece que lo es.
3: tango o Mauri?
4: Por Dios. Es que escuchás esa voz de Valeria Lynch y se te viene Maradona a la cabeza.
2: Bajas el volumen. Sí, claro.
4: Imposible que no venga Maradona a la cabeza. Yo no sé si no daría para un editado de Cuti Romero con la voz de Amato, ¿eh? Guarda, hay que pensarlo, ¿eh? Partido de ayer Mateo. De Cuti y la voz de Amato.
2: Te escuchando.
4: Guarda, puede ir, ¿eh? Puede ir. Bueno, Gitana, cierra usted, Diego Barrio Durán, en los controles. Muchas gracias a todos los oyentes de La Popu que tanto cariño nos han dado estos días. Cada día más. Gitana, beso enorme.
3: Claro que sí. Un abrazo, Mauri, desde Estados Unidos. Y mañana seguramente vamos a seguir charlando un poquito más de la previa. Ingeniero Gutiérrez, muchísimas gracias.
8: Beso gigante, Cele. Abrazo grande, Mauri.
3: Fede Borelo, muchas gracias.
2: Chao,
3: Maxi Molina también.
2: Adiós, Celeste. Cariño grande.
3: Nico Núñez.
2: Bye.
3: Señoras y señores.
2: Bye.
3: Nos dejamos con este tema. Elegido por Cóncolo. En un ratito nos encontramos en la Vuelta Popular. Hoy, mención especial a Ariel Triunfador Ferrari. Nos volvemos a encontrar en un ratito y mañana, hora 17, la cadena del gol. ¿En dónde, chicos? ¡En la Popu!

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Dios mío, ahí estamos. Todo listo. Muy buenas tardes, dice mi caleta querida. No, la garganta para atrás. Sí, cada vez peor. Cada vez peor. Pero acá estamos. ¿Sí? ¿Cómo vamos? ¿Cómo va todo por ahí? ¿Cómo nos estamos preparando, por Dios? La cábala, la cuarta, quiero la cuarta, ya todo.

0: qué quilombo con la bandera, con la... No pasa nada, no pasa nada. A lo sumo pagamos una multa ahí, sí. Sí, con el tema de... bueno, los argentinos somos así. Sí, señor. ¿Quién no lo hubiese sacado? ¿Quién no hubiese sacado la bandera y mostrado? Sí, olvídate. ¿Qué querés que te diga? Para mí...
1: Espectacular.
0: Sí, señor. Así que nada. Buenísimo por ahí, ¿eh? Ay, Dios mío, ¿eh? Hola, sí, señor. No se hagan problema, ¿eh? Que juega nuestra selección absolutamente todos. Todos juegan. Aparte, más de uno, ¿eh?
2: Pasé por tu casa, me tiraste con una computadora. ¿Qué querés, que me internen?
0: No. Me gusta.
2: Aro. Ayer pasé por tu casa, me tiraste con un corpiño. Mañana tíramelo de adentro, así lo miro con más cariño.
0: ¡Bueno! ¿Cómo arrancamos?
2: Aro. Ayer pasé por tu casa, me tiraste con un jugo. ¡Tan!
3: ¡No! Es muy malo, ¿eh? No somos de peña nosotros.
2: Ayer pasé por tu casa, me tiraste con un celular. Casi me Nokia, ¿verdad?
3: ¡No!
0: Bien, no, viejísimo, olvídate, sí. Pero basta, mató, ¿eh? Dale, sí, señor, vale.
1: DJ.
0: Hola, Muñoz, hola, ¿cómo estamos, eh? Lindo jueves por ahí para Deguito, un saludito enorme. Ay, qué lindo jueves, sí, con una sonrisa interminable, ¿eh? Y el alma celeste y blanca, sí, señor, por Dios. El comentario entre amigos ahí. ¿Dónde iba? ¿Cómo andás? ¿Cómo Argentina? ¡Reviene! ¡Ah, eso!

muy buena música para bajar a la tierra. Sí, señor. Vamos, mi Argentina querida, che. Este domingo es nuestro, este domingo. Uy, los escuché un par de gallegos, una gana. Tiene una trompa.

empiezo a ver los mensajitos bien, bien, como me están mandando. Che, aguánteme porque tengo visita, ¿eh? Llegó.

0: Dios mío, bueno, acá estamos, con una visita especial. Mi genia total. ¿Cómo estamos, Iris?
1: Muy buenas tardes, Muñe. Hace mucho que no vengo.
0: Perdón,
1: hace mucho que
0: pero
1: no vengo.
0: Pero veo que estás haciendo cositas, veo que andás por todos lados, así que digo, bueno, listo. Ay, espero que me traiga un filé de merluza, decía, ¿por dónde andas? Por todos lados. Te veo inaugurando no sé qué, viendo por allá, después en la pescadería, después te...
1: estoy intentando conseguir otro trabajo.
0: ¡Por Dios! Sí, te digo, tenés changa por todos lados.
1: Tengo changa por todos lados.
0: Podés conseguir en cualquier
1: lado. Esto es 24-7,
0: ¿sí? ¡Qué genial! No, por ahí te veo, sí, estiquetada, así en un desfile, que esto y aquello. ¡Ah, oh, genial! Al otro día con la campera, el laburo allá en...
1: Y haciendo territorio.
0: Exacto. En la pesquera.
1: Sí, ¿qué nos tocó campo? Ahí. Estuvimos ahí.
0: Qué lindo.
1: Sí, la verdad que sí, fue muy bueno, fue muy lindo. Estuvimos ahí recorriendo. Ay, se me cayó el teléfono.
0: Sí, están todos bien ahí, fíjate que
1: están todos bien. Están todos bien. Sí, estuvimos haciendo un recorrido muy importante en la pesquera. Con el intendente y bueno, algunos de los concejales, por el tema de que bueno, fue creciendo un poco más lo que es el sector de la pesquera, la producción que se viene haciendo, tanto local como fuera de Argentina, ¿no? Es muchísimo lo que se lleva al exterior y bueno, la cantidad de personal, recurso humano que hoy está teniendo la pesquera es importante, ¿no sabes? Hicimos un recorrido muy lindo, muy bueno y bueno, charlado un poco con la gente que trabaja ahí adentro. Y cuánto es lo que se produce, ¿no? Y lo que se saca a cada uno de los comercios de Caleta, Olivia y al exterior. La verdad que quedamos asombrados por la cantidad de familias, porque son familias las que trabajan adentro. Sí. Más de 1.500 personas.
0: No, me estás jodiendo.
1: Sí, te juro, más de 1.500.
0: ¿En la pesquera?
1: Exactamente, sí.
0: 1.500 familias.
1: 1.500 familias que trabajan ahí adentro.
0: ¡Qué turci!
1: Así que, bueno, ellos nos comentaban ahí, la gente que está a cargo nos comentaba de que tuvieron que hacer una ampliación un poco más. Y están generando nuevos recursos para que exista más trabajo dentro de Caleta Olivia en estas pesqueras, ¿viste? Así que bueno, hablábamos un poco ahí de lo que son los contenedores o bueno, dónde se trae el pescado, dónde se trae el langostino, que es algo que se produce mucho, cuánto es el tiempo que se genera y es todo fresco, dice, llega, dime seguir y llega acá Caleta.
0: Me dicen que es lo mejorcito.
1: Es lo mejor de lo mejor.
0: Exacto.
1: Es lo mejor de lo mejor. Y al exterior también tienen muy buena repercusión. Se compra muchísimo. Vos imaginate cuánto es lo que hoy...
0: Que importamos nosotros de Caleta Olivia, acá de mano de obra de Caleta Olivia. Sí, sí. Y frutos de Caleta Olivia, porque la frutita amarilla es de acá, sector de la Patagonia.
1: Exactamente, sí.
0: Bueno.
1: ¿Viste? Así que la verdad que, bueno, hicieron una ampliación muy grande. Ellos nos estaban diciendo ahora que estaban buscando otros recursos. Que tiene que ver con, por ahí, con los cajones plásticos que compran en Buenos Aires, en otros lugares, en otras provincias, en otras localidades, y generarlo ellos mismos.
0: Y claro, fabricarlo acá.
1: Fabricarlo acá, ¿viste? Para que no sea un gasto.
0: Mira, de lo que estabas hablando, vos, ¿viste? Que querés generar laburo. estamos hablando, sí, en 5 minutos lo metemos una charla con Iri, que no lo colgamos por 10 horas.
1: No, hablamos un rato antes de entrar al micrófono. Y la verdad que sí, la verdad que me quedé muy asombrada.
0: Y no sé para qué, porque después lo hablamos en el micrófono.
1: No es que estamos ensayando, no ensayamos.
0: No, es que yo no hago reportaje, estoy toda la vida, lo dije, yo no soy ni mucho menos un periodista, ni mucho. Yo vengo charlo con la gente, que es lo que me gusta.
1: Sí.
0: Y esto, y bueno, que me estabas comentando que habías ido y que querías, Muñe, tenemos que generar laburo, estoy viendo cómo generar laburo, la dignidad de un trabajo, el que sea, cómo... Esto está bueno.
1: Sí, esto está bueno, la verdad que sí, hemos quedado en tener una próxima reunión con ellos también, así que posiblemente esta semana o la próxima ya vamos a estar generando otras reuniones más, y bueno, ver cuál es, obviamente, la posibilidad de generar más trabajo y bueno, obviamente que a los chicos, bueno, otra cosa que también charlábamos, que fue una idea que hablamos ahí un poco con los empresarios, es que los caletenses no conocemos la pesquera. Yo le digo, yo soy nacida en Caleta.
0: Me sorprende lo que me estás diciendo.
1: Y te juro que, voy a ser sincera en esto, es la primera vez que ingresé, que hice todo ese recorrido, heladeras, impresionante, nos matamos de frío, pero no importa porque fue muy lindo el recorrido. ¿Cómo hacemos nosotros de que Caleta Olivia vea qué es la pesquera en sí, cómo es el recurso humano, cuánto ha crecido, cuánto es la necesidad de generar trabajo en esto. Así que estuvimos planteando una idea ahí adentro y bueno, vamos a empezar a trabajar con las escuelas, ¿no? Que las escuelas se vistan de blanco allá adentro, así
0: y
1: como
0: que recorran.
1: Y que recorran, ¿viste?
0: Está genial.
1: ¿Viste? Que recorran. Que los chicos vamos a empezar a hablar con los directivos, hemos hablado con el intendente, está de acuerdo con los empresarios y les pareció muy buena la idea. Y que por ahí podemos sacar... ¿Quién no dice, chicos, que hoy, por ejemplo, biología marina, que venga a la pesquera, que vea cómo se trabaja, cómo se produce, cómo se empaca? O sea, todas esas cosas...
0: Incentivar al laburo.
1: Incentivar al laburo.
0: Y es uno de los laburos más fuertes que tenemos hoy por hoy.
1: Exactamente. Hoy por hoy, sí, tenemos un puerto importante en Caleta Olivia, donde están ingresando barcos, y bueno, creo que hay que poner en valor, ¿no?, lo que tenemos, y esto
0: y
1: fue...
0: potenciarlo, sí, esa es una linda manera, es de educación.
1: Sí,
0: educación del laburo.
1: Y ponerle ganas, porque yo la verdad que escuchaba a cada uno de los empresarios, y ellos nos decían de que esta pesquera, en tener más de 1.500 empleados, también podría generar más recursos. Bueno, las pesqueras que hoy estuvimos ahí presentes es la planta pesquera Marina La Austral Sociedad Anónima y del Sur Sociedad Anónima. La verdad que fue espectacular lo que charlamos, muy amena fue un recorrido muy ameno, la verdad que sí, muy muy agradable cada una de las personas. Y bueno, quedamos en esto, seguir trabajando y apostando a esto, y que obviamente que ellos tienen una parte importante que es para que el recurso entre a Caleta, y en esto, en el trabajo del puerto, ¿no?, de todo lo que ingresa, que se siga generando, que se siga exportando, y que todo eso quede para Caleta Olivia. Así que la verdad que sí, fue muy muy muy satisfactoria el recorrido, y estuvimos ahí presentes.
0: Excelentísimo, me encanta.
1: Sí, sí, ahí me preguntaban los chicos si yo iba a hacer, yo estaba pidiendo pescado, yo ya estaba...
0: No, le podemos enseñar a filetear, ¿viste lo que son con el cuchillo?
1: Tengo
0: un par de amigos ahí que han sido fileteros, tengo de la estiva. Tengo incluso un vecino de la estiva, tremenda la habilidad, genio.
1: Yo les dije, la próxima vez que vengo yo quiero filetearle.
0: Déjate joder, buscá de hacer los cajones. Los cajones, es algo que uno dice, pero hasta uno... Acá con reciclaje se pueden hacer tantas cosas, con todo el espacio que tenemos. Es cuestión de ponerle pila y solvencia. Pero los cajones los podemos hacer con el reciclaje del plástico de Caleta Olivia. Que lo tiran de...
1: Sí, eso también nos comentaban ellos un poco, esto que estás diciendo vos.
0: Mira qué inteligente que soy.
1: ¿Viste? Puta, soy inteligente.
0: Para que vean que soy petizo nada más, ¿no?
1: No empecemos. Que con el reciclaje de esto que vos estás diciendo, de todos los plásticos, de todo lo que se tira en Caleta, juntarlo, sacarlo, limpiarlo y producir.
0: Yo tengo tres botellas.
1: ¿Tenés tres nomás?
0: Yo en casa tengo dos más. No, y las que he tirado. Porque las tengo que tirar, las lleno, pero reciclo por meses, están en la bolsita dentro de la botella. Yo junto hasta la del cigarro. Fíjate, mis paquetes de cigarro no tienen el plástico.
1: El de adentro.
0: Porque se lo saco.
1: De afuera.
0: Y lo meto en la botella.
1: Está bien.
0: La bolsita del azúcar. El otro, hicimos una campaña linda. Con las botellas. Reciclar dos botellas y sorteamos una bicicleta. Una bicicleta que valía como en esa época 400.000 pesos. Y yo no sabía, yo no tengo bicicleta,
1: no reciclaba botella.
0: No tengo nada, te lo juro. Ponía cualquier otra cosa premio. Me regalaron ese, mira, Ángel.
1: Decime
0: Medina,
1: que te regalaron la bicicleta.
0: No, sí, Ángel Medina.
1: Bien.
0: El camionero, abrazo al cielo. Me regaló esa bici para hacer esa campaña. Y sacamos un cálculo con Robertiño, que hoy nos vamos a juntar para verlo, el tema del bingo. ¿De cuánto pesaba una bolsita? Creo que eran 40 gramos. ¿Cuánto pesaba una bolsita vacía de azúcar?
1: Sí,
0: que es lo más común.
1: Sí.
0: Y es lo más difícil en reciclar. Y nosotros en una botella de litro y medio, creo que entraban 100, 30 bolsitas.
1: Bien.
0: O 90 y tantas.
1: Sí.
0: Es una banda.
1: Sí,
0: vos
1: sí,
0: decís,
1: sí,
0: ah, sí. Nena,
1: vas no, a decir, sí, andaba.
0: Vos desparramás sí, en tu sí, casa ciento y pico de bolsas
1: no, sí.
0: Y vas a ver el desastre que
1: el
0: tenés.
1: Desastre
0: en
1: tu... que tenés
0: el... Y es el desastre que tenemos en el campo.
1: Exactamente, sí. Y vos, si haces el recorrido en la calle, en donde ahí. Vaya, en cualquier barrio, en las esquinas, en donde sea, te encontrás botellas, bolsas, bueno, y todas esas cuestiones.
0: En los antiguos, ¿no?
1: En los...
0: No, en Perito.
1: En Perito.
0: En Perito.
1: Acá he visto que están limpiándose, yo sigo mucho lo que es el Cañadón recorrido de la...
0: Cañadón también muy limpito.
1: Muy limpito, sí.
0: Ahí hay lugar.
1: ¿No? Hay, sí, hay, sí, bueno, a ver, nosotros somos, o sea...
0: Nosotros somos los mugrientos. Somos... ¿No?
1: Tenemos que tener conciencia social en esto,
0: sí.
1: Conciencia social, ambiental, en donde cuidamos al vecino, porque también es cuidar al vecino. No podemos hacer una esquina un basural, no se puede. Los basurales clandestinos que existen, más allá de que la gente pase limpiando, que los camiones pasen limpiando, que levanten la basura,
0: no tenemos conciencia. No, siempre hay uno que lo tira donde no lo tiene que tirar,
1: donde no,
0: que aprovecha
1: ¿dónde?
0: De no, sí.
1: Sí, sí, mira, yo te voy a contar algo que me acuerdo, Barrio Rotary, en una esquina, pasaba el camión, limpiaba, levantaba, ¿viste?
0: Ah.
1: Y a los dos días había otra, un colchón, una basura, algo que tiraba la gente. Entonces la misma gente se empezaba a quejar mucho, el camión iba y limpiaba, entonces que me decían, bueno, ¿qué hacemos o cómo hacemos? Y bueno, digo yo, hagamos algo comunitario. Entre todos los vecinos nos cuidemos, ¿no? A ver quién está bien. No voy a hacer chusma, me dicen. No, pero bueno, de alguna manera hay que buscar la manera.
0: Sí, de alguna manera hay que buscar la manera.
1: De alguna manera hay que buscar la manera.
0: Esa, sí, señor.
1: No hay otra forma, ¿viste? Entonces, bueno, y hasta que se dejó de tirar.
0: ¿Viste? Sí. Por eso.
1: Entonces dije, basta, ya está, hay que cuidarse.
0: Esa era la manera.
1: Esa es la manera.
0: No es que ese, lamentablemente, es, sí. Todo le llaman chusma. Y no, es protegerlo y cuidarlo... Lo de uno,
1: claro,
0: lo de todos. Lo de todos.
1: Como yo le a personas que les digo, ¿ustedes en su casa tiran la basura afuera en su puerta? No, no lo hacen. Bueno, afuera tampoco, o sea, es lo mismo. Nuestra casa es caleta, hay que cuidarla, hay que verla linda. Entonces, en esto de concientización ambiental, hay que tener conciencia. O sea, hay que tratar de que todo esté limpio. Si pasa el camión y limpia, hay que sostenerlo. Es eso. Todos tenemos parte de, no solamente la municipalidad, sino que todos somos parte, todos vivimos en caleta y todos tiramos basura, ¿no es cierto? Entonces, bueno, hay que cuidar.
0: Hay que cuidar.
1: Hay que cuidar. Ya no fuimos para otro lado.
0: Sí, sí. Pero bueno, viste de lo que estamos hablando.
1: Estamos hablando, hablamos de la botella y no fuimos para otro.
0: Empezamos con los cajones para la pesquera y terminamos con las botellas.
1: Ya estamos resolviendo el país.
0: Bueno, casi me proyecto, Iris, ¿qué onda? ¿Qué se cuenta de bueno?
1: Bueno, estuvimos una jornada el 9 de julio, estuvimos en la cancha de la Liga acompañando a un evento que se realizó ahí con muchas escuelas de fútbol. Tanto mujeres.
0: ¿Lindo?
1: Sí, estuvo.
0: Lo compartí también.
1: Bien.
0: Sí.
1: Estuvimos ahí acompañando a esa jornada y bueno, y ahí sumamos lo que fue muy social. La verdad que la gente es muy amena con esto porque ve la necesidad, ¿no? Y en esta necesidad de poder colaborar con un granito de arena para que la otra familia pueda tener algo. Y en esta jornada que llevamos adelante, que empezó el día 6 y 9, que el 9 se termina, y bueno, y entregamos los certificados en agradecimiento a todas las escuelas que participaron, y se reunió muchos alimentos no perecederos. ¿Viste? Bueno, y en esto obviamente tener en cuenta tu merendero, al merendero que vos llevas adelante y a otros dos merenderos más, así que mañana vamos a estar reuniéndonos para solucionar, no solucionar, sino rever a cómo vamos a hacer todo esto para poder entregar todo
0: que llegue a quien necesite.
1: Exacto.
0: De verdad, porque es mucho esfuerzo juntar algo, es mucho, estaba contando, bueno, que tenemos unas cuantas, ¿no?
1: Sí, unas
0: ¿no?
1: Cuantas.
0: Sí. Vos por tu sector y tu laburo y el mío con lo social y mi compromiso.
1: Exacto.
0: Que yo creo que existe mi programa por eso, por lo que hacemos, no por mi angelical voz romántica.
1: Romántica de los 90, de los 80. Sí. Tengo otra para contarte, pero después te voy a contar.
0: Ay, chumé
1: un rato.
0: Así que bueno, me gustó.
1: Sí. Ese evento se fue el jueves pasado, acompañamos al cierre del torneo solidario Día de la Independencia, Copa Luis Pérez Rojas.
0: Bien.
1: Bueno, y ahí bueno estuvimos con el tema de el petrolero, campeones del torneo. Y bueno, fueron muchas escuelas. Si mira, si no quiero nombrarlas porque si no me voy a terminar olvidando.
0: Sí,
1: y después me va a pasar que ya me pasó, pero no. Así que.
0: Nombraste a mí.
1: No, sí, me pasó. Sí, así sí. Que nada, por ahí un poco pedí disculpas en eso, pero lo solucionamos. Y juntamos todos los alimentos. ¿Qué me pidió la gente? Porque eso es más 60, ¿viste? Gente, ¿vos cuántos años? No, no pregunto eso, ¿no?
0: 40,
1: entonces no entras 40, en esta. 40. No.
0: Yo como 10 años que llevo 40.
1: No contaba.
0: Yo creo que voy a tener, bueno, 43.
1: Bueno, 40.
0: 43.
1: Y toda la gente decía, che, Iris, está bueno volver a hacer esto. Bueno, mañana tengo una reunión, posiblemente vamos a volver a hacer nuevamente este evento.
0: Qué bueno.
1: Sí. Y sí, porque. Y claro.
0: Sí, les gustó a los chicos.
1: Sí, les encantó.
0: Uní la solidaridad y el deporte.
1: Y el deporte.
0: Que es muy lindo.
1: Sí, sí. Así que seguramente vamos a seguir haciendo esto. Vengo acompañando mucho al deporte en todo lo que por ahí me piden. He donado hasta las banderas para que se lleven. Hay chicos que se van a representar Caleta Olivia y no tienen la bandera de Caleta, por ejemplo.
0: Sí.
1: Así que le digo, no, yo se las entrego, llévenla con los aportes para poder viajar.
0: Bueno.
1: El Ejecutivo también acompaña muchísimo en esto, en los viajes, en las... en el poder quedarse en otras instituciones allá en otros lugares, porque todos los chicos viajan representando a Caleta.
0: Sí, me han contado. Pablo anda ayudando mucho,
1: sí,
0: en el deporte.
1: Sí, sí, yo, bueno, por ahí, viste, uno...
0: Y también le hace falta deporte a él porque lo veo bastante pasoncito, sí. No...
1: Ah, no tenemos.
0: Pero, no nos escucha nadie.
1: No nos escucha nadie nosotros, ¿no?
0: Pero ya que está, se podría pegar ahí una vueltita por el gimnasio.
1: Yo
0: medio gordito, un par de fotos justo con vos que salían ahí.
1: Esto te lleva, ¿cómo se llama?
0: No, mira, yo le quiero iba a pedir ayuda a Pablo, ni pedo. Así que estoy gordo.
1: Así que estoy gordo,
0: sí,
1: te voy a decir.
0: Sí.
1: Pero nada. Y bueno, con tema del deporte, bueno,
0: Sí, y se hizo viral, ahí subieron una foto de Pablo, le había comprado una docena de facturas,
1: ¿sí?
0: ¿Sí? A los trabajadores.
1: A los trabajadores.
0: Pero nos contaron que se comió como 7 docenas antes de entregarlas. Si no, le hubiese entregado a todo el barrio, te digo. No le va a contar.
1: No le voy a contar. No, igual hoy no creo que me escuche, ¿sí?
0: Sigamos.
1: Y bueno, mañana tenemos una reunión seguramente para continuar con estas jornadas y de poder llegar a las familias
0: a las que realmente necesitan,
1: ¿viste? Así que mucho trabajo, venimos organizando algunas cuestiones esta semana. Bueno, ya la próxima semana vamos a ver cómo... Continuamos con el tema de la peña, que es algo que quedó pendiente.
0: ¿Qué? La peñita. Sí, la gente sí me preguntaba.
1: Sí, bueno. Sí, a mí igual. Así que ahí mañana ya vamos a resolver eso. Vamos a hacer otro evento solidario también. Y vamos a invitar también a los feriantes, a los manualeros. Bueno, la gente que vos tenés, que se quiera sumar. Vamos a hacer un evento grandísimo.
0: Yo tuve los mejores feriantes emprendedores de Caleta Olivia.
1: Sí, sí, lo vi, te seguí.
0: Muy lindo, muy lindo.
1: Estuvo muy linda la jornada que llevaste adelante.
0: Sí, que no pudiste ir porque no estabas acá en Caleta.
1: No estaba acá en Caleta. Fui a ver a mis pequeños.
0: Bueno.
1: Así que, pero estuvo muy buena.
0: Muy lindo, gente muy linda. Y los emprendedores, por Dios. Todos por ayudar. Todos, sí, Muñe, lo que necesitan. Y es, no había plata, estaba lejos el lugar, que la pilotearon como pudieron y sin embargo agradecido, viste cuando te agradecen, que
1: sí.
0: Vos sabés que no vendieron lo que tenían que vender, ni siquiera capaz que recuperaron el gasto y sin embargo agradecido y recontento.
1: Pero sabés que se pone en valor en estas cosas,
0: sí, lo que nosotros potenciamos.
1: Exacto.
0: Y a veces no nos damos cuenta de lo que hacemos.
1: Exacto, en las mínimas cosas uno pone en valor.
0: Ahí te das cuenta del reconocimiento.
1: Uh-huh.
0: Ahí te das cuenta cuando todo dice, bien, bien, y vos preocupado porque esto y por aquello y por aquello.
1: Y para que todo salga bien y no se preocupa.
0: Y después de tantos elogios, de tantos abrazos y esto, y contá conmigo, ¿y por qué, che? Y esa es la forma que a veces no nos damos cuenta por estar pensando en que no llegas a esto, no llegas a aquello, en el valor de las cosas. Y eso es lindo.
1: Sí, sí,
0: es lindo.
1: Tener en cuenta a todos ellos, más allá de que ellos saben cómo es su trabajo, muchas veces, ahora está la Expo, que ya está, ya inauguró la Expo, seguramente todos deben estar ahí trabajando.
0: Sí.
1: Que la gente vaya, los vea, pregunte, poner en valor su trabajo, porque su esfuerzo, todas esas cuestiones son importantes, y valorarlos a ellos en cada uno de lo que uno puede llegar a generar, así como vos, como yo. Y tenerlo siempre presente, creo que es el mejor, la mejor satisfacción para ellos. Y seguramente ellos venden en sus casas, afuera, porque ya tienen sus contactos, sus nexos y lo demás.
0: Sí, han buscado la forma de generar sus ingresos. Sí, genial, me parece genial.
1: Sí, yo creo que en las pequeñas cosas, lo más grande es lo que vos hiciste ese día, y lo que uno puede llegar a hacer ya teniéndolos en cuenta es la mejor satisfacción para cada uno.
0: No, yo me quedo con ganas de hacer otro lindo, así. Solidario, siempre es solidario. Entrada, alimentos, Pero ya todo me decían, Muñe, hace una peña, una feria show peña,
1: una feria
0: hasta
1: show
0: las 4 de la mañana, con parrillas, con ella, ya la quiero hacer.
1: Vamos a hacer una
0: algo lindo.
1: Ya vamos a cerrar una así bien grande para todos, y va a ser todo el día.
0: Es que esa es la idea, desde el mediodía hasta las 4 de la mañana.
1: Sí, va a ser todo el día. Vamos a tener que trabajar mucho.
0: ¿Vos vas de madrugada?
1: Yo voy a las 12, yo voy a la noche.
0: No, voy a mí y a Iria Abriazaba arriba un parrillero ahí.
1: Así que bueno. Pero bueno, sí, hay mucho trabajo atendiendo mucha gente. Todos los días, no tengo vacaciones ni nada, que la gente va y charlamos, y bueno, hay mucha gente que por ahí, obviamente, como todo, tiene necesidades, pero bueno, tratamos de estar un poquito en cada cosa.
0: Yo te felicito, y a tu equipo, olvídate.
1: Sí, un saludo porque nos están escuchando, estaban preguntando.
0: Yo siempre que te nombro, siempre el equipo incondicional tenés de gente divina, genios, que sin ellos... uno no hace nada. Yo acá, por ahí, yo digo, ¿cuánto ayuda a Muñe? Yo puedo gritar, tener todo el programa que quiera, muy lindo, muy feo, llamarlo como quiera. Ahora, si yo no tuviese alrededor la gente, escucha, que colabora con el nombre, y no podés hacer nada.
1: No puedes hacer
0: qué
1: nada.
0: Qué solidario, qué bueno todo lo que haces. Sí, fenómeno. ¿Qué hacemos?
1: ¿Qué hacemos?
0: ¿Qué hacemos? Porque solo es informa que grite y patalee. Y vos tenés un equipo genial, al margen la fuerza que le pones vos. Es incondicional.
1: Sí, los retos
0: vas
1: mucho.
0: Vas para adelante. Sí.
1: Los retos mucho, pobres.
0: Sí. Yo también, pero a mí ni pelota. No,
1: sin pelota.
0: Al contrario, me cagan la pedo. Me quiero hacer el malo. Me cagan la pedo. Y mírate vos, pelotudo. Sí.
1: Así que bueno, un saludo para todo mi equipo, así que están escuchando seguramente.
0: Olvídate para veneros ahí, bueno.
1: Así que bueno, Muñoz.
0: Yo hoy, un día, no sé si me estará escuchando, no sé, a ver, para poner un viejo. Mi vecino, hablando de vecino.
1: Sí.
0: Los que ensucian la calle.
1: un vecino ahí que...
0: No. Pero, a ver si... ¿Dónde está? Ando de la garganta con... ¿Y cómo estás viviendo el mundial?
1: ¡Ay! ayer casi me muero.
0: Al punto del infarto.
1: Al punto del infarto, casi me muero. Después yo miraba, hoy me puse a mirar las noticias de todas las...
0: Repercusiones de...
1: todas las provincias.
0: En el partido,
1: Este partido yo creo que fue el más esperado...
0: De todos.
1: Pero de todos, sí. ¿Viste? Sí, Yo, la verdad que decíamos... quizás por ahí en la esencia de lo que es Argentina e Inglaterra, ¿no? Saber qué es el significado de este partido y mirar las repercusiones y decir, no puedes entrar con la bandera que diga Islas Malvinas. No se podía, porque hubo altercados, hubo igual.
0: Olvida.
1: Afuera se agarraron a trompadas. Pero bueno, pasó. Lo que sí me llamó la atención que uno de los jugadores... Sí, puso su bandera en el piso, ¿viste?
0: Dice que la llevaron de adentro, que ya la tenían, eran de los jugadores, la pusieron. Sí, así genial. Sí. ¿Qué querés que te diga? El argentino es así.
1: Sí,
0: te importa tres carajos todo. El que siente algo, con amor, lo va a hacer. Va a pasar las reglas, no importa los límites, nada. Y me parece fenómeno porque somos así. Esta hora le repetó todo el mundo que nada, vamos a jugar tranquilo. Era el partido. Por más que los veteranos de Malvinas salieron, hasta los más viejos, los más artilleros salieron así. Es un partido de fútbol,
1: es un partido.
0: Fue un partido, pero para nosotros
1: fue algo
0: y
1: más.
0: Para él que decía ex veterano, era el partido.
1: Era el partido, sí. Era el partido, sí.
0: Y se notó, se notó en cómo cantaron los goles, cuando terminó, cuando terminó el partido, se desplomaron todos.
1: ¿Vos escuchaste que dijeron un minuto de silencio?
0: Sí.
1: Sí.
0: Sí, increíble, qué lindo.
1: No, la verdad que sí. Bueno, ahora nos queda el domingo.
0: El domingo
1: a sufrir de nuevo.
0: Por Dios, sí.
1: A ver qué pasa.
0: No, pero bueno.
1: La cábala, en un momento, viste que decía, el que transmitía decía, cámbiense de lugar. Yo le decía a los chicos, cámbiense de lugar. Te cambié de lugar porque...
0: Yo de los nervios me cambio cada rato. Me pongo así, cualquier pelotudo. No, sí, el otro día pues, me preparé el mate y mirando el partido. Así,
1: claro.
0: ¿Quieres disimular? Vente, me hago el pelotudo, lo veo solo, que estoy aquí. No, no me voy a poner nervioso. Empecé a hacer mi mate. Vamos a hacer un matecito, que estoy aquí, aquello. Sí. Preparo el mate, que estoy aquello. Terminé tomando té. Y yo iba a tomar mate. Dije, viste, por hacerse el que no va a pasar nada, no estoy nervioso, qué pelotudo. Te lleva a otro.
1: Te lleva a otro mundo, sí.
0: Bueno, aprovechando, quiero que le mande un saludo a Irma, antes que nada, y a Benito, son mis vecinos, que cumplen años hoy los dos juntos. Yo pues saludarlo a Irma.
1: No vamos a decir cuántos años, ¿no?
0: No tiene más años que un terreno. Irma es joven,
1: Irma es joven.
0: Benito tiene más años que un terreno, sí, es eso. Pero es mi vecino, y lo quiero un montón al viejo. Así que de parte de acá de Iris Casa, nuestra consejera.
1: Muy, pero muy feliz cumpleaños. Espero que festejen con una gran torta. ¿Invitados? Lo mejor, para hoy, para mañana y para siempre, que festejen con familia, con quienes ellos más tengan a su alrededor, y bueno, desearles siempre lo mejor.
0: Vale, toma Benito, de Iris Casa, la concejal, a Irma le mandó saluditos, no, pero feliz cumple, ay Dios mío, así que bueno, y le voy a tener que poner, que me rompe las perlas, te rompe con el folclore, cuyano, de guitarra.
1: Bueno, ¿sabe tocar la guitarra?
0: Sí, bueno, una forma de decir.
1: ¿Más o menos?
0: No, toca.
1: ¿Toca?
0: Sí, no, toca.
1: ¿Lo invitamos a la peña?
0: No.
1: Pues lo hacemos, lo ponemos que haga la introducción de la peña, el arranque.
0: No, si querés, ¿no? Lo ponemos en la puerta para que corte las entradas.
1: Bueno.
0: No, tampoco para eso. No, es detonada, cuyano, pero bueno, yo lo quiero un montón, tipo genial, un viejo genial.
1: Bien,
0: así que Iri,
1: bueno,
0: nos vemos, nos estamos viendo, gracias por todo lo que haces. Está siempre, sos una de las pocas que está siempre y con todo, no con algunos,
1: No con todos.
0: Con los que vos estás con todos, sí. Y gracias a todo tu equipo, como siempre.
1: Gracias a vos por la invitación. Era algo pendiente, que por ahí me decís, vení, bueno, no, tenía que venir a verte y bueno, charlar un poquito de lo que veníamos haciendo. Y seguramente vamos a tener nuevas actividades que ya te voy a estar avisando.
0: El domingo 26 te espero en el bingo,
1: Sí, por supuesto, todo mi equipo vamos a ir.
0: Genial, listo, reserva una mesa para 20. Listo, mi genia. Y le voy a tener que poner el tema a este viejo.
1: Y bueno, ponele, sí, el cumpleaños.
0: Ahí estamos, gracias, Iri. Para Irma, diosa total, es la mujer. Irma, con mucho amor. Y para vos, viejo, feliz cumple, que Dios los bendiga por siempre, mi vecino querido. Para Irmita y Benito, que los quiero un montón.

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0: Ahí estamos. Sí, bueno, hola Muño, hola, saluditos para él y felicitaciones por todo lo que hace. Bien ahí. Sí, para Blanca ahí que le gusta el folclore y bueno, me siguen pidiendo folclore, dale. Oh, folclorista Blanca ahí me mandó un videito, bombo ahí, como amigo Jaime, bombista ahí. Lindo el folclorito, sí, la verdad, son megas nuevos, sí, son megas, bueno, folclore, ya tiene su tiempo, pero los megas que estamos poniendo son la vida. Aquí se es, Juan.
1: Todos, buenas tardes, buena jornada. Saludos grandes para toda la audiencia.
0: No sé si...
1: Un saludo muy grande, un abrazo muy grande y muy feliz cumpleaños para el mío. A mi compadre.
0: No, al celular de
1: él. Que tengan un hermoso día, espero que la estén pasando muy, pero muy bien. Así, bueno, nada, dedicar el programa de mi parte para ellos. Buen programa, amigo. Abrazo grande.
0: Bueno, ahí estamos, dedicados.
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0: Ya hablando de Benito, hoy el cumple los dos, de Irmita, que le mando un besito enorme, y de mi amigo Benito, a ver.
3: Muy amigo querido.
0: No, somos nosotros,

0: todos, buena tarde, buena jornada.
1: Ahí está.
0: Saludo grande para toda la audiencia. Un saludo muy grande, un abrazo muy grande y muy feliz cumpleaños para Irmita, para mi compadre.
1: Vale.
0: Que tengan un hermoso día, espero que la estén pasando muy, pero muy bien, ¿eh? Así, bueno, nada, dedicarle el programa de mi parte para ellos, ¿eh? Buen programa, amigo.
1: Saludo, vale, vale. Ahora sí, no, éramos nosotros, pero sí era raro, ¿eh? Ahí estamos, a ver. El cumpleañero ahí.
2: Muñe, amigo querido. Che, te agradecemos el saludo que nos hiciste, huevón, ¿sabes qué, no? Bueno, che, gracias a la concejal igual. Les mando un abrazo. Y muy bonita la tonada que pusiste, ¿sabes? Bueno, todas las tonadas cuyanas son muy buenas. Hermano querido Muñe, sabes que te queremos mucho. Así que te mando un abrazo, cuídate, portate bien, no, y no te hagas el viejo cochino, ¿eh? Bueno, chao, chao. Un abrazo, hermano.
1: El viejo cochino, ¿qué onda? Tiene una página de
3: Carlos, se encuentra a mí.
1: Sí, de chicas, chicos. Tiene una página, sí, vive en una página de él y Rulo, son los únicos dos. De página de cachitos. De día cacho. Noche chiquita.

Ay, estamos siempre. Un saludito para Huguito por ahí. Vale, por ahí, vale. Saludito enorme en sintonía ya por allá, para el gringuito ahí. Bañen, saludito enorme. Para el hotel ahí, sí, señores, saludito enorme. Hola Muñoz, hola, ¿cómo estamos? Tutupene. Para el gran Benito, un temita de folclore de Flor y Piedra. Somos, no. Que lo festejar, querido, viejito querido, te mandan por ahí, para Benito, dale, parte de Diego, el saludito enorme, ya le anda tiroteando a la concejal, no, porque está escuchando Irma, pues si no le manda, le hubiese mandado más. Feliz cumple, Benito Boto. La tienen con Benito Boto. Bueno, y la cábala también, es la cábala, ahí estamos, así que de parte de Diego, el saludito enorme, de parque de, por acá, Juanca me dice, dijo mi amigo Benito, extraño las chicas de antes, que eran distintas, Dice, ¿por qué, compa, Porque no me maneja Nach. No es el celular ni tu compu, es mi voz, ahí está, sí, que me lo perdonaba. Feliz cumple para Benito y su señora, de parte de Hugo y de parte de Ro también, el saludito enorme, de parte de Gringo, para Benito, ahí está, dos, para Pablito, ahí fue a pescar, me dice por acá, para Pablito del Tren, saludito enorme, de parte de Alan, para Benito, bueno, de parte de, Silvia, para Benito, el saludito enorme, feliz cumple para su señora también, bueno, de parte de José también para Benito, feliz cumple, vale.

acertijo, muy bien, dale, pásenme un acertijo. Ahí estamos, a ver, dale. Se pronuncia con felicidad, pero se sostiene con acciones. Puede ser una cadena según como lo cumplas. Se pronuncia con felicidad, pero pues se sostiene con acciones. Puede ser puente o cadena según como lo cumplas. ¿Qué es? ¡Opa! Sí, están poniendo acertijos para... Sí. Estrambólicos, digo. No sé qué significa, pero... Se pronuncia con felicidad, pero se sostiene con acciones. Puede ser puente o cadena, según como lo cumplas. ¿Qué es? Mándame tu nombre, tus tres últimos números de documento y la respuesta del acertijo, ¿eh? Hola, Muñe, ¿cómo estamos ahí? Todo bien, ¿eh? Hola, Muñe, hola, sí, señor, ¿eh? Qué musiquita, muñeco, Carlito me dice, se suspende los antibióticos hasta nuevo. Oh, bien, pues. ¿Para qué pusimos folclore? Si no, folclore por el partido. No, yo voy a empezar a hacer la previa desde mañana viernes.

0: estamos preguntando a la gente qué pasa. ¿Cómo lo ves para esta copa? ¿Sentís que podemos repetir?
1: ¿Cuál ha de ser la chacarera del rancho, señor? Claro que sí, claro sí fue.
2: Ay, yo mira, incluso hoy tal vez haga un vivo y le recuerde esta publicidad que me encantó, de TC Sport, creo que sí. Sí, esta, porque yo me gustó tanto que yo sabía que íbamos a llegar hasta este punto, Ayer no fue tan solo un partido, fue el partido, sin ninguna duda, Y muchos como que, ya, no, ni ahí, No. Por eso me gustó tanto esta publicidad, porque yo sabía que íbamos a llegar a este momento, Hoy tal vez, como me invitó mi amigo Robertinho, ¿quién te dice que haga un vivo y te la haga recordar? Ahí estamos, hola Muñe, para participar por el acertijo, bueno, 4203, bueno. Eso te iba a hablar, ¿sabes qué lo que...? Sí, ya iba a empezar a dividirlo, unas ganas de ganarme el costillar, Sí, no tengo los números, quedan unos cuantos números para el costillar, Y algunos por abonar, No sé si vamos a llegar, pero tal vez con todos aquellos que han pagado el número, sorteé, mañana les digo, la réplica de la Copa Vaso, de la Copa del Mundial Vaso, tal vez mañana la sorteé para todos aquellos que tienen el número pago. Sí, no, sí, pedime, si vendemos todos los números. Pero no, quedan muchos números. Y algunos no los han abonado. Unos cuantos.

0: y si no me lo gano, me endeudo, ¿eh? Mando todo ahí, bim, para la Argentina. Olvídate. Mira, justo, bueno, llegó Iris, estamos armando otras cositas, estamos... Pero muchos números quedan. Sí, nos quedan números y muchos números, para abonar, ¿eh? Así que... Quien quiera un numerito me avisa, ¿eh? Quien quiera un numerito, ¿eh? Y ¿quién te dice? ¿Quién te dice? Ahora lo subo de nuevo, pongo mi estado, ¿eh? Sí, no la semana que viene, ¿eh? La semana que viene sí o sí. Y voy a empezar a dividir el premio, ¿eh? Sí, iba a entregar el costillar, el vino y el vaso réplica de la Copa del Mundo Cristal, que está espectacular, ¿eh? Que mañana lo quería sortear por la Lotería de Santa Cruz, ¿eh? Con todos los números pagos, ¿eh? Pero no sé, ahí. No cobraron la semana.
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0: Hay gente que no cobra así. 50% del sueldo, sí.

0: yo que espero que lo... Sí, tiene razón acá, es tener razón, ¿eh? Partidas en nuestra selección. Y como dijo Riquelme, nuestro... en el Mundial pasado, como lo dijo el pibe de Valderrama, ¿no? Sí, no lo hagan enojar. Yo que espero que el domingo lo hagan enojar a Messi. No, no, a Messi lo haces enojar y... Se transforma. No, lo dice todo el mundo, ¿eh? Todo el mundo que ha jugado contra él. No lo hagas calentar. Se transforma en super... Dios quiera. No, ahora lo voy a llamar y le voy a decir, mira los noticieros de los gallegos. Te están dando...
1: Eran cuanto nos quisimos, el mismísimo...
0: Ah, no, hay una publi que también subí,
1: Las pediría mi perdón.
0: Sí, la que compramos el Mundial.

esta, la historia de la bandera, que está hablando todo el mundo, ya no saben cómo bajar, es la única forma que le ganen a la selección argentina, Sí, suspéndanlo a todos, listo, no hay problema, no hay problema, Sí, esa es la forma, de la bandera, que es una sábana, Acá habló el muchacho, sí, ¿quién la confeccionó? Es un muchacho que la hizo con las sábanas del hotel donde estaba alojado, y pintura. Y un pincel que le costó menos de $10, no es tan caro el pincel. Bueno, acá también. Con un pincel, sí, ahí habló el muchacho, le contó a TN cómo fue la historia de la bandera que presentó nuestra selección a todo el mundo, Es con una sábana del hotel, un pincel que le costó pintura y pincel que le costó menos de $10, la confeccionó en su departamento alquilado, la pasó entre la ropa y después se la arrojó a Gonzalo Montiel y de ahí, bueno, se presentó en toda la cancha. Así que, claro, muchos decían, incluso por eso, qué sé yo, pienso que esto es verdad, porque lo están diciendo todos los noticieros, acá TN. Decían que lo habían confeccionado los jugadores argentinos, y que habían visto la bandera en una pieza de los jugadores argentinos. No, la bandera que se vio en un departamento es en el departamento del chico de que la pintó, que la hizo.

existe, lo conozca ahora todo el mundo. Y todo el mundo está hablando de... ¡Qué bueno! ¡Sí! Y mira, si suspenden a Argentina por eso, mira, si lo suspenden por eso, perfecto. Sí, me la banco. Me la banco y aguante Argentina. Ahora, que perdamos, por no poner huevo, por quedarse, por esto, por hacer las cosas muy mal, por no ponerle huevo, bueno, ahí capaz que critique, te diga algo, pero no, quiero la cuarta. Quiero la cuerda. No, están todos ahí como conformándose. No, yo quiero la cuarta.

qué capo, lo hizo con una sábana. Yo la última vez que estuve en un hotel, me cuenta, un oyente, qué capo, él lo hizo con una sábana. Yo la última vez que estuve en un hotel, ni sábana, vean, las chinches me sacaron en andas para afuera.

no, pero tan solo los argentinos podemos hacer algo así, ¿eh? Con una sábana, pintura y un pincel, hacer hablar a todo el mundo, a todo el mundo, ¿eh? Crear conflicto, sí, sí. Solo un argentino lo puede hacer.

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Mira, va con los nietos, creo, ahí la tía, Con 10 nietos va, que les gusta jugar al bingo. Bueno, vale. Vamos a jugar al bingo, vamos a timbiar, vamos a divertirnos, y a comenzar una nueva campaña, Por un pan dulce para nuestra Navidad. Sí, así va a ser, señores, sí. Así que nada. Hola, Muñoz, hola. 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Así que a llevar plata, O a tener suerte. Sí, como que no, Contrataciones, Marcelito Show.

0: 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No, no te puedo creer. En serio, dice, no te puedo creer, ¡Qué lluviecita, amigo! ¿Qué está lloviendo? Ni idea. Sí, veía que estaba... iba a nevar, qué sé yo. Mi celu no se... va a nevar, no se... manda cada cosa.
1: ¡Sube, sube, sube!
0: Por el acertijo, Marcela, con el...

mí me gustó una foto. Bueno, la puse portada, en dos de nuestras páginas, Sí, la foto de nuestra selección en la cancha, antes de comenzar el partido, y rodeado de los soldados de Malvinas, Sí, obvio, hecho con inteligencia artificial, pero me encantó, me encantó. Hay miles, hay miles de fotos, ¿cuál de todas más linda? Pero esa es la primera que yo vi, y tal vez hayan 10 veces mejores, sí. Pero a mí me gustó esa, quedó.

hoy está. Sí, sí. No, amigo Carloncho, que la última vez no podía compartir, tenía quilombos ahí, que no sé, con el internet, la IA, no sé en qué se llama. Le quería preguntar dos cosas, Si para los goles fue al baño, él sabe de qué estoy hablando, y si gritó el gol de Lautaro, del Torito. No, porque Carloncho no lo quiere, mi amigo Carloncho no lo quiere a Lautaro. Pero yo creo que sí, lo que... Olvídate, sí, yo creo que sí. Bueno, Carloncho, a ver, espero que me conteste. No, espérate.

¡Fuuu! Ahí recién estoy viendo, la publi ahí me mandaron los chicos de Soft Calent Olivia, los helados más cremosos, más ricos de la Patagonia, están en la Expo, Ahí estamos, en el colegio 43, así que anda a disfrutar de los exquisitos helados artesanales, Soft Caleta, El saludito enorme para los chicos, y espero verlos pronto, felicitaciones. 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Increíbles.

Muñoz, ¿cómo estamos? ¿Todo bien? Hola, sí, señor, ¿cómo tiene que ser? ¿Cómo tiene que ser, sí? Puede ser por el acertijo, puede ser.

0: ver si lo pasamos, ¿eh? Voy a ver si lo... Bueno, dale, dale, vamos a la tanda, dale, dale, vamos a la tanda, ¿eh? Mucho folclore. No, está bien, está bien. Están haciendo la previa de lo que va a ser. Hola, Muñe, hola. Bueno, si ustedes los dicen. No, ya mucho. Bueno, dale, dale, dale, dale. Ahí pasamos un poquito, pasamos un poquito. Bueno, bueno, vamos, vamos, sí. El acertijo dice, se pronuncia con, a ver. ¿Sí? A ver cuál es. Acá estamos, Se pronuncia con felicidad, pero se sostiene con acciones. Puede ser puente o cadena según cómo lo cumplas. ¿Qué es? Se pronuncia con felicidad, pero puede y se sostiene con acciones. Puede ser puente o cadena según cómo lo cumplas. ¿Qué es? Mándame tu nombre, tus tres últimos números de documento y la respuesta del acertijo, ¿eh? Dale, dale, vamos a la tanda. Ya volvemos, dale, con algunos temitas que nos pidieron ahí, dale, ¿eh? Atenti el sábado, ¿eh? 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